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1: 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Ahora pasamos de inmediato con los sorteos de esta noche. Iniciamos con el White Ball. Adelante, que este es el bolo que puede cambiar tu suerte. Y es el número 6. Repito, el número ganador de White Ball en la noche de hoy es el número 6. Ahora le toca el turno a los Pegas. Comenzamos con el Pega 2. Mucha suerte, familia. El número ganador comienza con el 8. Le sigue el 6. El número ganador de Pega 2 es el 86. Repito, el número ganador de Pega 2 en la noche de hoy es el 86. Ahora le toca el turno al Pega 3. Mucha suerte, mi gente. El número ganador comienza con el 1. Le sigue el 7. Próximo número es el 4. El número ganador de Pega 3 es el 174. Repito, el número ganador de Pega 3 en la noche de hoy es el 174. Y finalizamos con el favorito de muchos, el Pega 4. Así que mucha suerte, Puerto Rico. El número ganador comienza con el 3. Le sigue el 7. Próximo número es el 8. Último número es el 9. El número ganador de Pega 4 es el 3789. Repito, el número ganador de Pega 4 en la noche de hoy es el 3789. ¡Felicidades a todos los que acertaron sus jugadas! 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Nosotros nos despedimos por hoy. Regresamos mañana viernes, como de costumbre, con los sorteos diurnos de las 2 de la tarde. Que tengan todos una linda noche.
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0: sintonía en la descarga original, en una edición más de la descarga original a través de las ondas radiales WPR 940M. Hoy para récord de establecido que es jueves 30 de julio 2026, siempre agradeciendo la sintonía que tienen ustedes para con nosotros. Vamos a tener un programa hoy de mucho análisis deportivo, mucha noticia que está pasando a nivel local e internacional, sobre todo relacionado con los Juegos Centroamericanos y del Caribe, donde la delegación de Puerto Rico está bien activa allá en la República Dominicana, en la ciudad capital, Santo Domingo. Antes que todo eso, les presento a don Norman H. Dávila.
1: Saludos, un cordial saludo para todos, esperando se encuentren bien.
0: 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Norman, el día de ayer tuvimos una entrevista interesante con un evento de lucha libre que va a haber en Puerto Rico, de luchadoras profesionales mujeres. Discutimos, analizamos, presentamos nuestra posición sobre el asunto de si es un deporte, si es un espectáculo, pero me llama la atención que hubo buenas reacciones del público que nos escucha, por lo menos en la página de Facebook y algunos amigos míos. No fue una cosa usual que nosotros hagamos aquí, porque es un programa de deporte, claro, donde anunciamos un evento deportivo, pero me llamó la atención que mucha gente estuvo muy de acuerdo con nosotros. Yo creo que en esa línea el mensaje fue claro.
1: Sí, no sé, sí. Cómo... Yo creo que está claro. Y nuestros invitados también están sumamente claros en eso. Las jóvenes que estuvieron aquí, uh-huh, las dos fueron atletas destacadas.
0: Sí, señor.
1: En distintos deportes, casi todos de combate.
0: Bueno, la Rosa Negra hizo atletismo, porque Florencio González, sí, de Coupey Track me escribió. Esa fue mi discípula ahí, uh-huh, la tuvimos aquí haciendo atletismo. Y, sí, sí. O sea, que son atletas.
1: Sí. Definitivamente.
0: Sin duda, ¿no?
1: Pero lo que están haciendo no es deporte. La lucha libre profesional es un espectáculo, como ellos mismos lo indicaron.
0: No,
1: ellas están muy conscientes que lo que están presentando es un buen espectáculo, uh-huh, esperamos, pero es un espectáculo. Sí. Sin embargo, hay muchas personas en la comunidad, uh-huh, que lo ven como un deporte. Lo ven como una competencia, como cualquier otra competencia deportiva. Pero cada cual lo ve como quiere, ¿no?
0: Y tuvimos la oportunidad
1: pero
0: contigo.
1: Aquí tuvimos todos los participantes de acuerdo en lo, sí, que es.
0: Pero también tuvimos la oportunidad ayer, y me gustó esa parte donde hablamos del deporte gallístico, de los caballos, del automovilismo. Por ejemplo, hay un muchacho que escribe, un señor escribe, Norman, porque hablamos de que si está regulado, sí, hay unos jueces que evalúan.
1: Hay unas reglas.
0: Hay unas reglas, ¿verdad? Esta persona me dice, si hay dos robots combatiendo en un ring, y hay jueces, y hay una regla, ¿sí? ¿Puede haber un ganador y un perdedor y el deporte?
1: Claro.
0: Ahí está.
1: Claro que sí.
0: Igual sean robots.
1: Igual que en los gallos. Uh-huh. No hay personas envueltas en la competencia. Ahí. Es así.
0: Ciertamente. Así que, bueno, Norman, ayer también te hablé un ratito de
1: Yanifa. A uno le puede gustar o no.
0: Ah, claro.
1: X deporte. Ajá. Pero no deja de ser un deporte. Si está organizado como un deporte.
0: Exactamente. Hay deportes que a uno no le gustan. Yo veo, no me llama la atención. Yo veo una cosa que se llama rugby, que se llama rugby.
1: El rugby.
0: Y de momento lo comparo con el fútbol y pienso que el fútbol es más entretenido, el americano.
1: Lo que pasa es que el rugby es más antiguo. Pues, el rugby es más antiguo. Del rugby es una evolución del rugby, es fútbol americano.
0: Por eso. Veo el cricket, que me parece que de ahí también evoluciona el béisbol o algo así.
1: Algo tiene del béisbol, sin lugar a dudas, pero son deportes más antiguos, uh-huh, que el fútbol americano y que el béisbol, obviamente.
0: Bueno, Norman, dicho eso, ayer hablamos también de Gianni Infantino, que es el presidente de la FIFA. Ayer estableció, le dio una fecha límite, un ultimátum, 19 de septiembre, como fecha límite para que las 211 federaciones, miembros de la FIFA, aprueben un plan de inversión privada que él presentó y que tiene, y que le daría a cada asociación o país unos 40, 50 millones de dólares de financiación extra a lo que la FIFA le da. De inmediato hubo reacciones, Norman.
1: ¿Está comprando la gente?
0: Bueno, lo que hace...
1: Y es una tentación grande, ¿no?
0: No, 40
1: países pobres, países con federaciones pobres y demás, con la de nosotros, que no... El fútbol en Puerto Rico no genera prácticamente nada. Uh-huh. No es como en otros países.
0: Claro. Pero lo que está bien no se arregla, Norman. Él está hablando, Infantino, en su plan internacional, de venderle parte del auspicio de FIFA a
1: empresas comerciales,
0: privadas. De momento la UEFA determinó ya hace media hora y dijo que no apoya para nada eso de forma unánime. Se opone a eso. La CONCACAF en América también, la CONMEBOL también. Parece que es cuesta arriba.
1: Pero yo creo que es cuesta arriba que él se quede incluso.
0: Bueno, él está corriendo, ya lo dijo, que iba a correr para la presidencia de la FIFA. Claro. Pero desde que está en Estados Unidos y el Mundial pasó, como que ha ido dando pasos en falso. Yo te decía ayer, no tengo pruebas, tampoco duda, que esa asociación y amistad con Donald Trump le ha abierto a dar una otra mentalidad económica de impacto, porque el Mundial fue un buen negocio. Fue
1: pero a lo mejor la tenía antes.
0: Pero si la tenía antes no la había dado a conocer. Yo creo que Trump influyó.
1: Pero su estrecha relación con Trump, desde el principio, desde hace varios años, pues por lo que demuestra es que está en sintonía con ese tipo de personaje, ¿no?
0: Salió en los medios, Norman, también, de que el presidente Donald Trump le dijo que después del Mundial que viene, el otro quiere para Estados Unidos, pero solamente Estados Unidos. Olvídate de Canadá y México, lo quiero para... Sí,
1: no. Trump lo quiere todo, quiere todo el mundo, quiere todo, claro.
0: Bueno, pues esta pelea de la FIFA con los países que pertenecen a la FIFA, pero yo me imagino que hay un bloque de países del continente africano...
1: Tiene una posición muy clara... Él básicamente está ahí porque prácticamente toda África y no sé si Asia completamente, pero en esa parte del mundo recibió un gran respaldo.
0: Sí, señor.
1: Pero después de las cosas que sucedieron en este mundial, que salieron disputados muchos países, especialmente árabes y algunos africanos también, no sé si va a mantener ese respaldo, que yo creo que es vital para él para sostenerse.
0: Pero entonces, Norma, por chavo baila el mono, dice el refrán.
1: Hay quien vende hasta la dignidad, vende todo por dinero.
0: Porque él mismo está vendiendo su alma al diablo, buscando empresas privadas para que...
1: Eso es lo que le están diciendo, que se está afectando ya el fútbol como deporte.
0: Como deporte. Entonces el fútbol no tiene necesidad de eso, ¿no?
1: Porque pero claro que no.
0: Es una federación intensa que necesitaba dinero, pues mira, lo ha hecho otra gente, ¿no? Claro. Pero ellos no, si es la número uno en el mundo que genera tanto ingreso.
1: Él quiere cambiar cosas del fútbol para que genere más dinero, y esa es la gran oposición. Uh-huh. Esta cuestión de los paros cada veintipico de minutos.
0: Ajá. La pausa para hidratación.
1: Eso ha recibido a una oposición... del mundo tradicional del fútbol. Ajá. Pero masiva.
0: Pero tú sabes cuánto,
1: y esa es la televisión de Estados Unidos.
0: En ese par de minutos de pausa, ¿cuántos anuncios entraron?
1: Claro.
0: Y fíjate que Telemundo, que daban los juegos, decía, nosotros no hacemos pausa comercial, pero lo ponían por el lado en forma
1: pero por lo menos te dejaban.
0: Pero dejaban, porque la gente quiere ver cómo se hidratan los muchachos, qué dicen los coaches, etcétera, etcétera.
1: Sí, pero principalmente pero son cambios. Eso, tú fíjate que siempre había, o casi siempre, había un equipo que se perjudicaba
0: con esa pausa.
1: Con esa pausa. Ajá. Y otro se beneficiaba.
0: Ajá.
1: Porque si como todos los equipos de conjunto, hay momentos que los equipos se entran en una zona con penetración que todo sale bien. Pero no sale bien por los 90 minutos reglamentarios. Igual que en el baloncesto no sale todo bien.
0: Exacto, lo largo de juego.
1: Todo el tiempo.
0: Ajá.
1: Pero ese equipo que anotó y que está
0: en su zona,
1: exactamente, en una zona bien positiva, que está bien conectado y todo el mundo está jugando bien, tú lo paras 3 o 4 minutos.
0: Y pierde el momento, como dice.
1: Y puede perder el momento fácilmente.
0: Y por otro lado.
1: Y un equipo que esté medio golpeado, puede salir con mejor aire, con una mejor actitud después que el coach dice X. Eso en otros deportes es normal, baloncesto, deportes es normal, esas pausas.
0: Ajá.
1: Pero en el fútbol
0: era de corrido, tenías que hacer ajustes ahí en la misma marcha.
1: Claro.
0: Te da un golpe a ti que eres el delantero duro del otro equipo, en lo que tú te recuperas 5 o 6 minutos en la cancha, tienes que seguir cojeando y jugando. No vas a descansar esa pausa.
1: Pues si no sales y tienes que sustituirte. Pero cuando tú tienes un deporte que como estaba, se ha quedado con el mundo. ¿Para qué? Para hacerle cambio, más rayos falta. ¿A quién se le ocurre? Ah, ¿por qué va a dejar más dinero? Pues empieza a cambiarlo. te arriesga a que comience a perder interés entonces, ¿ves? Porque si ese paquete como está, que apenas ha cambiado nada en reglas en 150 años o más, ¿para qué tocarlo?
0: El béisbol vivió eso en los últimos 5 o 6 años, Grandes Ligas, y hay gente que se ha ajustado, pero al principio había oposición y ese cambio que venía uno lo cogía con pinzas. Pero, algunos han funcionado bien, otros todavía yo no los compro.
1: Claro que no.
0: A mí me pasaba eso, Norman, con el baloncesto, el tiempo de televisión. Tiempo de televisión, el dirigente espera, no pide su tiempo, que sabe que viene un tiempo de televisión de un minuto y algo. Eso afecta el juego porque no le da
1: sangre. No, y las veces que se para el juego para revisar jugadas, para aquello. En el baloncesto hay veces que los minutos de juego duran...
0: los últimos 2 minutos de juego.
1: Ay, no, mi madre.
0: Ay, señor.
1: Y eso yo no creo que ayude al deporte. No, claro, ayuda al bolsillo de la gente que está en el deporte, pero...
0: Por ejemplo, hubo un cambio en el voleibol internacional y el voleibol general, Norma. ¿Te acuerdas que antes era punto, cambio, no, cambio, punto?
1: Fíjate, yo creo que el voleibol... Ajá.
0: Y duraban los juegos.
1: Y yo he estado en todas las etapas del voleibol. Ajá. El voleibol yo creo que es el deporte de los principales que más cambios ha tenido en los últimos 40, 50 años, pero por mucho. Pero cambios en reglas, cambios en apreciación de jugada.
0: El libero, el nuevo.
1: Cambios en las puntuaciones, cambios total. El que vio un juego de voleibol superior en Puerto Rico.
0: De los años 50.
1: En los años 50, 60 y 70. Es más, y casi hasta los 80. Ajá. Es otro juego el que se juega.
0: Yo creo que para bien, fíjate, Norma, porque...
1: Pues a eso voy. Era un juego mucho más pasivo. Sí.
0: Duraba ahora, demasiado.
1: Es un juego de un dinamismo tremendo. Toda bola que pique es punto. Uh-huh. Antes, dos equipos buenos estaban cambio y cambio, cambio, cambio, cambio, cambio y cambio. ¿Eh? Allá pasaban 10 minutos y no había
0: punto. Y el atleta sufría porque había que darle el bofe en la cancha.
1: Está bien, pero ahora juegan a más puntos también.
0: Está bien, pero
1: los atletas están mejor preparados.
0: Más agilidad.
1: Es otro juego. Uh-huh. Es otro juego y para mí mucho más interesante y más dinámico. Claro.
0: Pues ahí tú me traes ese ejemplo, yo tengo ese ejemplo, yo creo que ahí mejoró el cambio, el formato.
1: Claro. Pero en los deportes que ya están arriba, hacer cambios así fundamentales me parece un disparate. A mí lo que menos me gusta del VAR y de las repeticiones en el béisbol y en el baloncesto y demás. Baloncesto no pasa tanto, pero en el béisbol y en el fútbol sí se afectan por esas revisiones. Y yo le decía desde el principio, usted se imagina un estadio de 80.000 personas, un juego de final de la Champions en Europa que se esté jugando en España o Inglaterra, eso. Un juego que esté parejo, 0-0 o 1-1 en goles, y faltando 30 segundos para que termine el tiempo, el que haya dado el árbitro y el que sea. Y se da un gol extraordinario. Que los árbitros en el terreno no acantaron ni jugada adelantada, ni una falta. Y ese estadio explota. 80.000 personas celebrando. Y a los 3 minutos viene un furano por allá y dice, vamos a revisar porque la gente que está en el bar me dice que revise porque puede haber algo.
0: Por una uña.
1: Deje eso, le quita toda la emoción y la espontaneidad al juego.
0: Hubo como 5 goles que se cosas anularon parecidas en la pasada Copa Mundial por un pelo, por un codo, por una mano,
1: sí,
0: por un tobillo.
1: Sí.
0: Así que eso es así.
1: Eso para mí perjudica el deporte.
0: Bueno, cuando vengamos de la pausa, tengo otro detallito para seguir con nuestra agenda deportiva, pero otro detallito de un cambio que a mí no me llama mucho la atención y no me gusta. Adelante, Netania Alicea en los controles. Volvemos con más de La Descarga Original.
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3: Y de regreso a la descarga original WIPR 940 AM. Hoy Norman H. Dávila, este servidor Raymond Pérez. En los controles Natania Alicea con Juanito Vélez. No, man, se me quedó un detallito, quería hablarte de cambios que se han hecho en el deporte. Que a mí pues, no me llama mucha atención, no me gusta. Por ejemplo, en el atletismo, cuando estaba en el arrancadero, tenías hasta dos falsas salidas para...
4: Ah, sí.
3: Lo cambiaron a una falsa salida y te eliminan. Le pasó a Coulson, le pasó a Usain Bolt. Sí. Pues yo creo que una... Tú sabes lo que se vive en esa tensión, en ese momento.
4: Sí, todos sí. Los que están a mí no ahí. Me gusta eso tampoco.
3: Y una falla...
4: Eso no afecta el deporte.
3: Una y
4: no
3: está fuera.
4: Parece justo.
3: Yo creo que es verdad que merecemos como antes dos. Pero son cambios que se dan en el deporte, como estábamos hablando. Bueno, la FIFA determinó también que va a investigar a Argentina por los sucesos que hubo en el pasado mundial, sobre todo el juego último contra España, y además por sacar el cartelón, la pancarta que decía las Malvinas son nuestras, etcétera, etcétera. Ya inició.
4: Y se lo pasaron del público.
3: Sí, pues anunciaron que viene una investigación contra los jugadores, los directivos, y además recordar que...
4: No tienen que investigar nada si los hechos
3: lo vieron.
4: Están ahí.
3: Bueno, pero tienen que tomar sanciones. Se dice que el FBI está investigando también a la Federación de
4: sí, eso
3: de
4: lo están diciendo. Hay unas campañas por ahí.
3: Todo.
4: El FBI investiga hasta el Papa.
3: Bueno, pero que está...
4: Pues ese es un problema de los argentinos.
3: Ajá.
4: Que lo resuelvan ellos. Y si están robando, que lo metan preso.
3: No es de la FIFA como tal, pero te digo lo de la FIFA nuevo contra la Selección de Argentina.
4: Contra la Federación, contra los miembros directivos de la Federación Argentina.
3: Pasando a los Juegos Centroamericanos, Norman, México domina el panorama, 149 medallas, empezando la mañana de hoy, 63 de oro, Puerto Rico está detrás de Colombia, Cuba, Venezuela, Dominicana, República, ¿verdad? Guatemala, y Puerto Rico tiene un total de 33 medallas, 8 de oro. Ayer se dio un partido interesante de fútbol, el equipo Puerto Rico femenino empató a 0 contra México, primera vez que le conseguimos un punto en unos Juegos Centroamericanos a México, que por las pasadas tres ediciones, Norman, ha sido el campeón femenino del fútbol. Esto es un logro, yo creo que también histórico para nosotros como selección.
4: Es el equipo dominante en Centroamérica, por lo menos.
3: Aunque México está jugando con el equipo sub-23, pero eso es problema de ellos, digo yo.
4: Sí,
3: pudo haber mandado al abierto, ¿no?, a la fémina.
4: Sí, pero lo que pasa es que,
3: ajá,
4: inclusive en las Olimpiadas Mundiales,
3: ajá,
4: Hay limitaciones, solamente
3: creo
4: que son dos jugadores sobre
3: 23 uno sobre 23 años. O dos, y el resto, exacto.
4: El resto son juveniles.
3: Reglamento, exacto.
4: Y eso se lo autoimpone el mismo fútbol, en este caso la federación, porque aquí no hay esa limitación para los centroamericanos.
3: Por eso te digo, el problema de ellos.
4: Pero los equipos que son potencias mundiales, como es México, pues... No, nunca mandan sus principales jugadores.
3: Ajá.
4: Es igual que Estados Unidos en los Panamericanos, no manda sus mejores profesionales. Históricamente ha enviado equipos y ha seguido enviando equipos de,
3: que sirve de fogueo,
4: de colegiales o de la G-League, la llamada G-League, pero no manda sus mejores, o sea...
3: Pero no
4: y
3: por
4: México
3: eso
4: guarda su mejor talento, claro, para los eventos grandes internacionales.
3: Además, le da oportunidad a jugadores jóvenes de probarse en el internacional, pero
4: no por eso. 23 de México es un equipo sólido, sin duda. Sí.
3: Por eso que no vamos a gastarle mérito a la
4: selección
3: de Puerto Rico 0-0.
4: Oye, hace 15 años ese equipo seguramente nos daba un 12-0.
3: Así es, las féminas vuelven a jugar el viernes, México también juega contra Colombia, ahí está Guatemala, que es el otro equipo que está. Una victoria
4: nos
3: podría...
4: No podemos ganar a cualquiera de esos equipos, los equipos que tenemos ahora femeninos, sin lugar a dudas.
3: Cristian Romano, nadadora, también ganando medalla de oro, esta mañana clasificó por una final también, por la tarde puede que haya de otra medalla más a Puerto Rico.
4: La natación ha producido varias medallas, hay que decirlo. Nuestros grandes nadadores del pasado habían sido producto del trabajo de la federación local.
3: Ajá.
4: en esta generación que nos está representando, no todos, obviamente, no todos, pero varios de los principales nadadores nuestros, incluyendo a esta joven, no son producto del deporte puertorriqueño.
3: Se hicieron en Estados Unidos.
4: Sí, y como ha pasado en el baloncesto y en otros deportes, pues hay tantos puertorriqueños y descendientes de puertorriqueños de primera generación en los Estados Unidos, que esto pues es natural que esté sucediendo. Pero yo creo que es justo decir que, contrario en el pasado, donde nuestros principales nadadores eran producto del trabajo.
3: Raúl Gil, Trujillo Alto, en Levitown, en la piscina, en Humacao, había natación.
4: Y tuvimos nadadores de alto nivel.
3: Ponce había también natación.
4: Internacional. Sí,
3: bueno, pero los tiempos cambian. El baloncesto ha cambiado muchísimo. Muchos jovencitos de 15 años se van a Estados Unidos a estudiar su
4: escuela superior. Sí, pero eso es distinto. Eso es distinto.
3: Pero tienen esa oportunidad.
4: Porque eso han tenido toda la base en Puerto Rico, ¿no? Entonces, a los 15, 16 años, generalmente para tercer, cuarto año de escuela superior, donde tienen ya 17, 18 años, pues, sin duda, el que tiene aspiraciones y el talento para el baloncesto profesional o para una buena carrera en el baloncesto universitario, pues le cae bien esos últimos dos años, porque va a tener un nivel de competencia más alto, mejores facilidades, etcétera. Pero eso no es lo que está sucediendo en la natación ahora.
3: Yo creo que
4: son
3: fútbol...
4: muchachos nacidos, casi todos, criados y hechos en Estados Unidos.
3: En el fútbol también hemos visto algo de eso.
4: Hay algo de eso, pero no tanto. No tanto.
3: Eso sí,
4: lo que está pasando en el fútbol sí es muy... Porque en fútbol universitario en Estados Unidos era poca cosa. Pero el fútbol como deporte en Estados Unidos... En los últimos 20 años ha dado un salto grandísimo. Una liga profesional cada vez más exitosa. En colegio se está jugando mucho más y la calidad del fútbol el colegio, donde ven que gente de todo el mundo, ha subido también marcadamente. Así es que... pero la mayor parte son desarrollados en Puerto Rico, aunque hay también de este tipo, nacidos ya y desarrollados en el fútbol en los Estados Unidos, que es escolar, como el deporte en Estados Unidos es escolar. No son las federaciones las que hacen los eventos y los que desarrollan los atletas. Allá son sus escuelas, especialmente escuela superior y a las universidades.
3: Pero la realidad como país es que tenemos
4: esa es
3: una
4: forma
3: diáspora
4: que está organizado en Estados Unidos el deporte.
3: La realidad como país, hay una diáspora, muchos puertorriqueños yéndose a Estados Unidos a vivir.
4: Lo está viendo con los dominicanos ahora.
3: Exactamente.
4: En el baloncesto, en el equipo nacional dominicano, hay varios jugadores. Que o nacidos allá en Estados Unidos, o que se han desarrollado.
3: El ejemplo ahora está en Aguada, Joel Soriano, 6 pies 11 pulgadas, es un muchacho dominicano nacido en Nueva York, criado por allá. Norman, el equipo de voleibol masculino en los Juegos Centroamericanos dando pasta y queso, ayer derrotó a México, están invictos con 3-0. El equipo de softball femenino también dando cátedra de su calidad internacional.
4: Un poquito apretado algunos ayer
3: contra Isla Filipinas.
4: Tuvieron que venir de atrás.
3: Ese equipo de Isla Filipinas, la mayoría no son de Isla Filipinas, son de Estados Unidos, juegan en CWLA y juegan profesional en Estados Unidos. Sí. La reclutaron, creo que hay un coach puertorriqueño ahí también en ese equipo de las Virgen. Pues así se mueve el mundo hoy día. Ayer pasaron
4: pero
3: un poquito...
4: Pero tienen que tener alguna conexión con las Virgen.
3: Sí, de sus papás.
4: O sea, tiene que ser su, por eso.
3: Lo que tenemos nosotros los puertorriqueños con la diáspora. Sí. Eso se da. Mañana juega Puerto Rico contra Santo Domingo, la República Dominicana, en béisbol. Igual González va a dirigir el equipo. Todo está vendido. Me llamó Carlos Uriarte, que dice que eso ya se está hablando de ese juego. Porque como tú dices ayer, ahora vienen las cositas buenas de los juegos.
4: Claro.
3: Boxeo, atletismo, béisbol, las finales de baloncesto, etcétera, etcétera.
4: A final de voleibol, que esperamos estar en la final, que lo más probable es... Colombia o Cuba va a ser el rival en la final. Cualquiera de los dos, son equipos peligrosos.
3: Alguien me comentó, Norman, que el capitán de la selección de Venezuela en voleibol, que ayer sufrieron, en el juego contra Puerto Rico, sufrieron dos lesiones importantes, no pudieron. Pues el capitán murió en el terremoto que hubo en Venezuela. El atleta, así que esa pérdida la tuvo Venezuela. Un muchacho joven que venía a jugar en la Liga Europea con el hijo de Pelegrín Vargas, Pelegrín Vargas Jr., okay. Ese muchacho falleció. Hoy habrá mucha acción en el juego centroamericano, baloncesto 5x5, vamos contra México, hay balonmano, hay BMX, hay bolo, hay escopeta, hay hockey sobre césped, natación, hay tenis, voleibol de playa y voleibol. O sea, que hoy una agenda bastante complicada y llena. Recuerden que Telemundo está dando estos partidos por televisión, creo, para que los puedan disfrutar. Así que por ahí vamos. Norma, vamos de inmediato con Grandes Ligas, que no le hemos dado para dejar el baloncesto por el final para cerrar. Allá se reintegró ayer Edwin Sugar Díaz, el relevista puertorriqueño con el equipo de los Dodgers de Los Ángeles. El equipo de los Dodgers ganó y él salvó el juego. El equipo de los Dodgers venció a los Marineros de Seattle 4-2. El salvado para Sugar Díaz fue el número 5 en lo que va de temporada. Tuvo 85 días, Norma, sin pisar un parque de Grandes Ligas. ¿Qué te parece, no, retorno? Era importante que regresara al equipo.
4: Claro, de... claro. Ese es un equipo que está clasificado. Ajá. Bueno, ese es un equipo que está clasificado a la postemporada del juego, juego número uno.
3: De que dieron play ball.
4: Sí, un equipo tan sólido por todos los lados, que tiene tantos recursos. Y... ¿cuántos años llevan ya clasificando corridos?
3: Y Robert han ganado ya, ¿cuántas series mundiales? 2 series mundiales, están, perdieron otra. Sí, sí, es como aquel Atlanta de Bobby Cox, que eran de siempre iban a entrar en los 90.
4: Casi automático.
3: Sí. Sugar Díaz lanzó una entrada, le dieron 2 hits, una carrera limpia, no dio base, su efectividad está en 10.29. Sí. Pero qué bien que tiene una entrada, porque lo importante es soltar ese miedo y empezar a jugar.
4: Lo importante es que él esté saludable, que cuando esté en su frena condición, ya sabemos que es un cerrador dominante y lo van a necesitar para la postemporada.
3: Exactamente, para eso que tiene que estar. Kike Hernández también regresó, no ha jugado ya todavía. Hace 2 días lo activaron. El equipo de...
4: son jugadores que son, en caso de Kike no es una gran estrella, pero un jugador importantísimo, especialmente cuando viene ahora la postemporada, pues... Quique en la postemporada sí es una superestrella.
3: Sí, señor.
4: Ha sido vital en muchas de las victorias de postemporada de este equipo de los Dodgers.
3: Norman, hubo un jueguito ayer, un juego importante. Día 9 ganó Baltimore a Detroit. Detroit ganaba.
4: Eso da ganas.
3: Era por cero. Con su,
4: en la séptima.
3: En la séptima.
4: No, es Cuba lanzando.
3: Entonces tú dices, ¿cómo pueden perder 10-9 Baltimore?
4: Así es la
3: pena. Ahí falló el cuerpo de relevista porque...
4: sí.
3: Mejor que Cuba no tiró mejor que, tú sabes. Javier Báez Norman, que volvió hace 2 días, ya dijimos que ayer dio 3 hits. Ayer se fue.
4: ¿Lo iba a batear?
3: Sí, batió de 5-2, empujó 2, anotó 2, batea 2.87.
4: Sí.
3: En su retorno. También perdió muchos días de acción. Otro que batió muy bien ayer fue Elios Ramos.
4: Sí, Elios Ramos,
3: del equipo de San Francisco, ganó 16 carreras por 3 a Milwaukee. 5-4, 3 empujadas, una anotada, batea 2.67. Estamos viendo, ayer Lindor falló, los Mets perdieron los 2 juegos, a ver si lo tengo por aquí.
4: Creo que dividieron.
3: Dividieron, perdón, ganaron 3-2 y perdieron 1-0 contra Atlanta, pero Lindor no pudo batear de hit en los doble choque. Vamos a una pausa y volvemos con más de la descarga original. Adelante en los controles.
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3: Y de regreso, la descarga original de WIPR 940 AM. Hoy Norman H. Dávila, este servidor Raymond Pérez. Norman, nuestros amigos que nos siguen a través de la página de Facebook. Varios de ellos, siempre es bueno saludarlo. Tenemos también por ahí a Huito Carrillo, que es fanático de los Astros de Houston, y me dice, dile a Norman que los Astros vienen avanzando y ya estamos sobre 500. Aguante presión, que todavía queda un poquito, don Carrillo.
4: Muy bien, muy bien.
3: La gente de Coupé y Track and Field nos manda saludos. Marco nos saluda también, siempre escuchándonos. Y don Narciso Rodríguez nos dice que Los Ángeles, el equipo de los Dodgers, están detrás de Cuba. Porque se ha mencionado que puede ser material de cambio. Detroit, no sé.
4: La gente libre.
3: Sí.
4: Sí, sí.
3: Y si no, y para perderlo en la agencia libre, lo cambio por.
4: Kansas City no tiene ni 5% del dinero que tiene.
3: Detroit. Ese es Cuba.
4: Perdón, Detroit. Detroit son un equipo de muchas limitaciones económicas. Ajá. Ellos saben que no lo pueden firmar. Y lo lógico es.
3: Para perderlo por completo.
4: Que traten de conseguir algo. Eso es lo que ha pasado típicamente con los equipos pequeños.
3: Así dicen, ¿no? Más rumores también de Luis Arraez, que es un bateador tremendo, está con San Diego. Lindor está mencionándose que puede ir a los Yankees o a Boston, como opciones. Vamos a ver qué pasa. No, man, ayer hubo tres partidos rapidito que estaban ganando los equipos cómodamente y se cayeron al final. Detroit fue uno. Ganaba 7-0 en el séptimo, perdieron 10-9 en dos entradas contra Baltimore. Filadelfia ganaba 6-0 en el quinto y 6-3 en el séptimo. Y pierden con Miami, que es el equipo que viene con peor marca en lo que va la temporada, en este último mes. Perdieron 8-6. Y el equipo de los Yankees ganaban 4-0 en la séptima y los Chicago, los Medias Blancas, le ganaron 6-5 en 12 innings. Pues, si falla el relevo, Norman, ese es parte del béisbol.
4: ¿Eso es así?
3: Norman, Carlos Beltrán, seleccionado usando la fama este fin de semana en Cooperstown, celebró con su familia, celebró con sus amistades, los peloteros de su generación, su época, y celebró con el país, con Puerto Rico. Hay un detalle importante de Carlos Beltrán, todo el mundo dice que era buen bateador, buen fileador, buen honronero, pero sus piernas lo mantuvieron en la élite, como corredor y jugador y robador de base en un momento dado.
4: Fíjate, los primeros años. Que Beltrán... Y es normal que un jugador pierda algo de velocidad con los años. Uh-huh. Muchas veces ganan libras también. Uh-huh. Y cuando tienen 20 años que suben, o 21.
3: El cuerpo físicamente.
4: Claro, claro, sigue desarrollándose. Uh-huh. Digo, normalmente, no digo yo de los desarrollos químicos, ¿no? Que ya conocemos del pasado.
3: Esos son otros.
4: Eso es otra cosa. Ajá. Pero lo normal es que se vayan ganando un poquito más de libra. Uh-huh. A veces ganan libras también. Uh-huh. Y cuando tienen 20 años que suben, o 21.
3: El cuerpo físicamente.
4: Claro, claro, sigue desarrollándose. Uh-huh. Digo, normalmente, no digo yo de los desarrollos químicos, ¿no? Que ya conocemos del...

0: quieren gimnasio en los en el parque, en el, es parte, ¿no?, de la preparación de los jugadores. Yo creo que son más fuertes, son mucho más fuertes ahora. Ahora no hay jugadores flacos, ni son más fuertes, pero son más aptos para lesiones. Uh-huh. Pero por mucho.
1: O sea, una...
0: Y eso yo creo que
1: ese, que uno dice de DH.
0: Ese uso incesante de las pesas y del fortalecimiento físico.
1: Yo nunca vi fotos de Roberto Clemente, Willy Menjan, Aaron, alzando pesas ni haciendo... Clemente.
0: Y búscate los juegos que perdían.
1: Muy poco, y las lesiones, muy poco.
0: Muy poco. Aaron, eso.
1: Bueno, esos tipos que eran estrellas.
0: Y los que no eran estrellas también. Lo que pasa es que los que no eran estrellas no se nota tanto, ¿no? Ajá. Pero los jugadores de los 60 y de los 70, que nosotros vimos muchísimo béisbol en esa época, tanto aquí como afuera, pues mira, apenas se lesionaban.
1: ¿Cuántos juegos tiraba Marichal, Borgeson, Drysdale, Jim Palmer, etcétera, etcétera?
0: Sin medirle que si tiene 95 y ya hay, o si tiene 100 y hay que 60, ya guardarlo.
1: Diablo.
0: Yo no tengo duda alguna que esos cambios que ayudan a muchos jugadores en muchas áreas, pero que son responsables también de la pérdida de muchísimos juegos y de muchísimas lesiones que antes ni se conocían. Antes ni se conocían.
1: Esa lesión que le dio a Lindor en la mano, que le rompió un huesito aquí en la mano de coger la bola en el guante.
0: Esa lesión.
1: Ha habido 5 o 6 este año con esa lesión.
0: Esas lesiones. De haciendo un swing.
1: Ajá. Carlos Correa. ¿Tú lo viste un día haciendo un swing?
0: Montones de jugadores se lesionan, que si el músculo de al lado de la costilla, que si en la espalda.
1: Sí.
0: Eso. Bueno. Antes podían pasar años y uno no veía eso. Uno se veía.
1: Interesante, ¿no? Y era el mismo juego.
0: Tipos corriendo para primera. Bueno. Y la preparación física, la alimentación especial y todos los suplementos y todas las cosas. Eso no existía antes.
1: Y un entrenador personal, ¿no? Que te acompaña donde quiera, antes del juego, vamos a ver calistenia, vamos a ver.
0: Casi todos tienen su entrenador personal también. Pero esa es la realidad.
1: Bueno, háblenme de Beltrán, que yo lo interrumpí ahí.
0: Fíjate, sí. Es que en el caso de Beltrán tuvo tantas cosas positivas en su juego. Entonces... Y uno ve estadísticas, por ejemplo, 3 jugadores nada más tienen sobre 400 jonrones y sobre 300 bases robadas. Hizo otro, Willie Mays y otro más, grandes. Ajá. Willie Mays, eso está en otro nivel.
1: Okay.
0: Eso ya está por las nubes, ¿no? En cuanto a jugador completo. Pero... Solo 3 nada más tienen esa combinación.
1: Y él es uno de ellos.
0: Y el señor Beltrán es uno de ellos, ¿no? Y Beltrán, el Beltrán que uno tiene en la mente es el de los últimos 7, 8 o 9 años.
1: Nueva York, Houston,
0: donde
1: Boston,
0: se veía ya más físicamente, más fuerte, más lento. Típico jonronero. Y un buen jugador en general, porque él defendía también muy bien en los jardines, especialmente el bosque central, donde jugó sus primeras casi 3/4 partes de temporada. Y con excelencia. Ahí están dando una repetición. Yo recuerdo ese juego, en la post-temporada, cuando él lo cambiaron a Houston. A mitad de temporada más o menos. Ese parque de Houston, centrofield tenía como 430 pies, pero no solamente esto, un monte subiendo. Y ese maestro, en un juego, una jugada decisiva, corriendo costa arriba, ha cogido bola pegada a la vez a un... La han repetido por ahí, pero había que verlo en el contexto en que se dio esa jugada. Esa fue la serie. Nadie ha dado más jonrones en menos juegos en una postemporada. Porque él empató con el señor Bonds. Creo que eran 8 cuadrangulares.
1: Mario Bonds, sí.
0: Él empató con Bonds.

0: Jarobón fue a la Serie Mundial y tuvo muchísimos turnos más que él. O sea que eso fue un año mágico realmente que tuvo Beltrán, una cosa extraordinaria. Más o menos a mitad de su carrera era eso. Y él todavía mantenía fuerza en su bateo y demás, pero era un velocista. Y entonces, a mí me parece que no se recalca lo suficiente
1: esa faceta de él
0: como corredor y como estafador de base. Para mí es impresionante. Y él, fíjate que yo por lo menos no lo había escuchado de él ni de nada.
1: Ajá.
0: Las lesiones que él estuvo en las rodillas y cómo él cambió su juego, porque entonces tuvo que dejar de correr, dejar de robar base.
1: Fue cuidarse y administrarse. Porque
0: claro.
1: Entonces, a ese ritmo no iba a llegar.
0: Y uno lo ve, pero sus porcientos de bases robadas versus las veces que fue capturado robando, son realmente
1: impresionantes.
0: Bien impresionantes. Son sumamente impresionantes. Mira.
1: Cuénteme ahí.
0: Él tuvo, como tienen muchos jugadores jóvenes, bueno, allá en el año 1998, le dieron 14 juegos y tuvo una actuación más que aceptable. Después de eso fue regular todo el resto de su vida, hasta el último año prácticamente, cuando estuvo en Houston. Y tuvo 400 y pico de turnos, ya no era un jugador regular, ya rondaba los 40 años y sus habilidades pues habían descendido ya de forma considerable. Pero ese año en que él se inició en esos 14 juegos, se robó 3 bases y no lo capturaron.
1: Perfecto, en 3 intentos, 3 bases robadas.
0: Su primer año como regular no fue tan efectivo su porciento. Se robó 27 y lo capturaron 8 veces.
1: Digamos que estaba aprendiendo, conociendo los receptores.
0: Pero miren lo que hizo en los años siguientes. En el año 2000, 13 intentos, 0 out le propinaron robando base. O sea que se fue de 13-13. Cuando vemos entonces el año siguiente, en el 2001...
1: Norma, perdón, ese año se lesionó y no jugó la cantidad de partidos que se vislumbraba que podía jugar. Jugó más que 98 juegos el año 2000. Fíjate que venía de tener 723 turnos en la temporada anterior, segundo año, y después tuvo 372. Pero de 13-0, intento de hacer robada, es perfecto, es bueno.
0: Bueno, es perfecto.
1: Perfecto. No hay forma de decir que
0: ahí,
1: no es
0: ahí no hay forma de decirlo de otra forma, ¿no?
1: El otro año botó la pelota, ¿no? Mira,
0: No. Aquí lo estoy buscando.
1: El 2001.
0: En el 2001, que fue un año ya...
1: Eso fue un año de consagración.
0: Completo para él. Ese año...
1: 31-1, mira a ver.
0: 31
1: y una
0: tuvo 32 intentos de robo.
1: Exacto.
0: 32 exitosos.
1: 31 exitosos y le dieron uno.
0: Solamente lo tuvieron. Exacto. Entonces, miren los próximos años.
1: Wow.
0: 35 robos, 7 ocasiones lo capturaron. Pero en los siguientes dos. Esto es serio. 41 robos y 4 outs nada más le dieron. En el siguiente, 42 y solamente 3.
1: Wow.
0: O sea que él tuvo 2 años corridos donde tuvo 83 bases estafadas y solamente lo cogían robando en 7 ocasiones. Después tuvo 14 y 3, después 28 y 0. Ese año, 2004, él estuvo en primero en Kansas City y luego en Houston. Ese año 2004. Con Kansas City 14 y 3, en Houston 28 y 0.
1: Wow.
0: O sea, se robó 28 en Houston y nunca
1: dieron
0: lo sacaron.
1: Y de ahí firmó un contrato grande con Nueva York después. Firmó, y Houston no lo ofreció ahí, lo que él...
0: Ahí se fue.
1: Pero fíjate, Norman, con los Mets. En sus primeros 7 años de Grandes Ligas, en 5 de ellos anotó sobre 100 carreras. Sí. Que además de robar, anotaba carreras y empujaba carreras.
0: Sí, claro.
1: Y batió sobre 100 y pico de hits, con excepción de su año de novato y el segundo año que se lesionó, que dio 98. O sea, que siempre estaba activo en carrera. Sí, era un
0: corredor excelente.
1: Iba a ser lógico que sufriera algún tipo de lesión porque era... Y las piernas se cansan y ahora era joven. Tenía todo.
0: Claro, tenía todo lo
1: que era. Energía del mundo.
0: Así que fue por lo menos la primera mitad de su carrera.
1: Ajá.
0: Fue un gran corredor.
1: No. Bueno, las 400 bases de por vida que hizo, así lo denotan. Solo tres, como tú dices. Bueno, va a haber una pausa y volvemos entonces con el último segmento de la descarga original. Adelante en los controles.
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4: Y de regreso, la descarga original de WIPR 940 AM. Norman, ya algunos equipos han jugado alrededor de 104 juegos en Grandes Ligas. Del total de 1.62.
5: Falta alrededor de una tercera parte.
4: Una tercera parte. Pues siendo así, pues vamos a decir que el standing en la Liga Americana, en el este, está Tampa Bay. Los Yankees están a 2.5. Boston está a 7. Pasamos a la central, los Medias Blancas están primero, Cleveland está 1.5, Minnesota está 3, Detroit está 6. En la oeste, en la Liga Americana, Texas está primero, Houston está 1. Está jugando 55 y 55 para 500. Buen avance de Houston. Seattle está 2.5, Oakland está a 10. La Liga Nacional...
5: Ellos primeros tres están...
4: Muy bien cerca. Eso puede ser para cualquiera
5: de ellos.
4: Estando 50 y pico partidos. En la Liga Nacional, en el este, Atlanta está primero, Filadelfia 6.5, Miami a 8.5, en la central Milwaukee está primero, Chicago los Cachorros a 6, y en el oeste de la Liga Nacional los Dodgers están primero, y ahí se cayó todo el mundo. Arizona, San Diego, San Francisco, Colorado, también lejos, abajo, normal, está lejos. Bueno, vamos con
5: los Padres.
4: Ajá.
5: Con unas inversiones importantes estos últimos años, sí, y señor. Acaba de cuajar ese equipo.
4: Los Padres tenían un señor apellido Abrams, que lo dejaron porque tenían a Tatis y tenían al que vino de Boston, Sandler. Cambiaron ese muchacho a Washington. Ese muchacho está CJ Abrams. Está matando la liga. Está entre los líderes de bateo, empujado en jonrones. Así que Arraez también está por ahí. Bueno. No, vamos al baloncesto superior nacional. Ayer hubo un partido, Aguada y Ponce, fue en Aguada. Los Santeros ganaron 100-99.
5: ¿Siguen los locales dominando?
4: Siguen los locales dominando. De esta forma, Aguada pone su marca en 2-1.
5: ¿2-1? 2-1. Está igualita las dos series.
4: Exactamente. Soriano, por el equipo de Aguada, el dominicano, 32 puntos, 5 rebotes, 2 asistencias. Mendoza, el vikingo, el otro dominicano que juega con un refuerzo de Aguada, 18 puntos, 10 rebotes, 6 asistencias. Gandía hizo 16 puntos con 6 asistencias. Esa ha sido la constante de ese equipo. Por el equipo de Ponce, Yarriel de Jesús hizo 16 puntos, Crocher hizo 16 puntos, Marek 11, DJ Fernández 17, Cristian Negrón 20, Robinson hizo 11. A veces la repartición de puntos de Ponce no denota. Cuando uno busca el marcador final, 189, Ponce en un momento se pegó a 71 puntos, faltando menos de 5 minutos.
5: Bueno, faltando alrededor de 5 minutos, uh-huh. Se puso a 2 puntos en par de ocasiones.
4: Exactamente. O a 1 creo que se puso, sí.
5: Se puso a 2 puntos y después a 3, uh-huh. Pero vino la reacción nuevamente de Aguada uh-huh. Y en los últimos minutos... lograron despegarse. Este equipo de Aguada, para mí, está jugando un gran baloncesto. Uh-huh. Y es un equipo que tiene varios jugadores que han estado ahí antes. Me parece que, ¿cómo se llama?
4: Está John Holland, ¿no?
5: Se ha
4: revitalizado.
5: Ese es el nombre que estaba buscando. Sí,
4: 13 puntos.
5: Holland, no solamente los 13 puntos, yo creo que es más importante la defensa que
4: defensa que hace, sí, señor.
5: Le está haciendo la vida bastante difícil a De Jesús, que uh-huh. Es uno de los principales, si no el principal tirador del equipo de Ponce. Y ese trabajo defensivo que muchas veces pasa desapercibido. Sí, uh-huh. Me parece que ha sido bien importante en el éxito de la postemporada de Aguada.
4: El refuerzo Soriano, Norman, de Aguada, un tremendo refuerzo, pero le ha gestado minutos de juego a Toro. Toro jugó 5 minutos ayer, y el otro jugador grande, Giancarlo Rosado,
5: sí. No, apenas jugaba.
4: Apenas juega ese muchacho, que en un momento cargó el equipo y tuvo buenas manos.
5: Oye, que son jugadores de buen nivel, de nivel sólido, pero
4: tienen un refuerzo.
5: Ahí están los tres refuerzos.
4: Ahí están los tres refuerzos.
5: Ahí están los tres refuerzos.
4: Sí, porque la verdad que lo veo a veces y digo, ¿por qué Toro no juega más?
5: Bueno, pues no puede jugar más porque Soriano es muy superior. Superior. Es muy superior, sin lugar a dudas. Y entonces, pues, Toro es un buen jugador. Que nuestra liga debiera jugar más. Sí.
4: Y el mismo Rosado.
5: Pero así podemos. Rosado
4: y muchas veces. Pero bueno, para eso que están nuestros refuerzos ahí. Claro. Lo que pasa es que hay veces que no funcionan los refuerzos. Hoy, Norman, hay juego. Bayamón va a Cagua. Serie también que se ha ido, como dijiste, ambas series, los locales. Cagua no se encontró en ese juego anterior.
5: Nada,
4: en Bayamón,
5: nada.
4: Para nada. De lo que venía.
5: Defensa de Bayamón. La defensa de Bayamón no es fácil.
4: Luis King hizo 3 puntos, ¿no, man? Ese juego anterior. Y,
5: desastre
4: y Trice no se pudo tampoco desempeñar muy bien, con apenas 12 puntos.
5: Pocos intentos tuvo. Uh-huh. Tuvo pocos intentos. Y es que la defensa de Bayamón no es fácil. No es fácil.
4: No, man, hay un factor emocional cuando tú juegas de visita. Yo creo que sí, pero te pregunto porque te has visto más baloncesto que yo, porque sí, me llama la atención esta cantidad de historias.
5: Pero esto no es típico de nuestra liga.
4: No, eso voy.
5: Paco lo ha sacado los números muchas veces. Aquí casi es cerca de 50.
4: 60-40. Sí. Casi. El visitante tiene opción de ganar en la casa del adversario que visita.
5: Aquí se han dado series donde los primeros 6 juegos los han ganado los visitantes en el pasado.
4: Okay.
5: Recuerdo las series aquellas de finales de Bayamón y Quebradilla. Una de ellas se dio así.
4: Él ganaba al visitante y volvía a ganar al visitante allá, pero...
5: Pero hay canchas también que dan más, un poquito más de ventaja al que juega consistentemente allí al equipo local.
4: Sí, el equipo local.
5: Por circunstancias de la cancha.
4: Yo creo que eso pasa en Bayamón con los vaqueros y Caguas con su cancha en Caguas, fíjate. Los jugadores se sienten más cómodos.
5: Hoy en día también... Yo me imagino nada más el baloncesto que yo vi en los 60 y en los 70.
4: A ver.
5: Y más para atrás, peor todavía. Si hubiesen dejado en esa época que los fanaticados estuvieran al borde casi de las líneas.
4: Como ahora.
5: Dentro del tablero, como ahora. Mm. Donde hay varios cientos de fanáticos que están alrededor del tablero ahí. Que dan un paso y están
4: ahí hacen ya así y defienden al jugador que tiene la bola con la mano. Era más difícil, ¿no?
5: Oiga, antes era más difícil con los fanáticos más distantes. En Bayamón pusieron una de eso de una tela de esa
4: metálica,
5: de pollo de eso.
4: Carolina también, la Carraquillo del Pen, creo que había una verja de esa.
5: Sí, porque los objetos que se tiraban.
4: Yo veo hoy día los tipos que están en esos asientos que tú dices, con un vasito en la mano, que refresco no están tomando.
5: Sí. Pero para la cercanía que hay, y un juego que es tan emocional como el baloncesto. Uh-huh. Donde el fanático se envuelve porque es un juego que atrae eso. Ajá. Pocas cosas, pocos problemas han pasado. Bueno, porque como tú dices, hay gente bebiendo que está a un paso del terreno de juego. Y yo me imagino que los árbitros... Lo que deben estar recibiendo en sus oídos no son flores.
4: Norma, hay un amigo que escribe
5: con mucha frecuencia.
4: Hay un amigo que escribe ahí, no voy a decir su nombre, pero dice que el pito es local. Yo no le compro esa, porque yo he visto el arbitraje, yo creo que...
5: Yo veo protestando al local y al visitante casi parejo. Es rara la falta que se canta, especialmente en esta etapa. Donde hay mucho más presión en los jugadores, el que ganar y perder cuenta mucho más, pues es eliminarte o seguir adelante hacia el campeonato. Yo, es rara la falta personal que se canta, que no se proteste. Si fuera por los jugadores, no habría ninguna falta personal.
4: Man, hay jugadores que la protestan todas.
5: Yo
4: te puedo decir algunos de nombre y apellido, pero bueno.
5: Y si no es un jugador, es el otro, o el dirigente, o el asistente. Eso, oye, es constante. No solamente la falta, que no se acepta, la que se pita, sino la que se reclaman, que no se han pitado, que es también bastante frecuente.
4: La que no,
5: o sea, la presión que tienen en la postemporada los árbitros.
4: Si la cantan bien y si no la cantan también está.
5: Es un juego de tanto contacto, donde no se pueden cantar faltas en todos los contactos.
4: Y a veces permitirle ese juego de contacto, ahora la que te puede rebotar como árbitro, porque se te va a jugar las manos, ¿no?
5: Claro.
4: Tienen que ser duro con el pito, muy fino. Bueno, hoy Moises Brown, el centro de Caguas, y Tracy King deben poner los números que acostumbran. Si Caguas quiere tener oportunidad, porque Bayamón no va a cambiar su nivel defensivo, Bayamón no va a cambiar su rotación, McCallum, el refuerzo que está en el 3 y 2, si se va o no se va, lució muy bien, fue el jugador del MVP del partido pasado, en puntos y rebotes, lució muy bien. Así que le toca a Caguas reaccionar y en su cancha.
5: Los equipos que defienden bien, la defensa es mucho más estable, mucho más consistente que la ofensiva, porque hasta los grandes tiradores tienen una noche donde la bola no entra.
4: Sí, señor.
5: Y tienen entonces un 12 y 1, un 12 y 2.
4: Ajá.
5: Oye, lo vemos a Curry, grandes tiradores, pasa. Eso, bueno. Ahora, la defensa es esfuerzo, es dedicación, es habilidad también.
4: Ajá.
5: Y si se tiene, es muy consistente, es mucho más que la ofensiva.
4: Sí, señor. Bueno, hasta aquí nos trajo la lancha de Cataño, como digo yo. Los que están almorzando, buen provecho. Los que nos sintonizaron, siempre gracias. Esta noche por Telemundo, los dos centroamericanos. También va el juego de baloncesto de Caguas y Bayamón. Así que el fanático deportista tiene para recrearse en la noche. Mañana Norman H. Ávila y la Paquito Rodríguez van a estar con ustedes. Gracias por la atención y que tengan en todo general muy buenas tardes.

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1: Buenas noches, damas y caballeros.

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Tardes campesinas navideñas. Han arrancado aquí con los aires navideños de Roberto Silva directamente desde San Juan de Puerto Rico. Con Tardes Campesinas, que como siempre llega a ustedes por Alegro 91.3 FM, WIPR 940M, AM y FM a la misma vez, de 1 a 2 de la tarde, y después, como si fuera poco, pues lo repetimos por la mañana. Por la mañana se repite de 5 a 6 de la mañana. Estamos celebrando toda esta semana Navidades en julio, como le dicen algunos. En el idioma de Shakespeare, Christmas in July. Seguimos aquí con el lechón de Navidad.

Bueno, no vamos a hablar mucho hoy porque hay muchísima música para que ustedes se disfruten de las Navidades adelantadas 6 meses antes. La parranda del amigo.

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Uno de los que quería experimentar cómo era la Navidad en Puerto Rico era el amigo José Geray Rodríguez Quintana, de allá de Islas Canarias, de Gran Canaria. Y se tiró para acá unas Navidades y no lo podía creer. Y vivió esas Navidades, como nos dice aquí, como cualquier borinqueño.

Alfonso Vélez no quiso quedarse afuera con una letra, aclaramos, una letra de Casiado Betancourt, Gulú, Gulú y pa' adentro.

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1: Un pueblo que quiero es lo que sigue por aquí. Como les dije, mucha música hoy. Aquí no bregamos con mucho anuncio. Aquí bregamos con mucha música en Tardes Campesinas.

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Cristo, lo nuestro es lo próximo que sigue por aquí hoy en esta celebración navideña en pleno julio. Con Cristo, lo nuestro.

Cristo, lo nuestro es lo próximo que sigue por aquí hoy en esta celebración navideña en pleno julio. Con Cristo, lo nuestro.

Bueno, ya terminando, en el día de hoy no podíamos dejar afuera al maestro que nos dice que los que no celebran la Navidad en diciembre, en enero y hasta en julio, Joaquín Mulier nos dice que no están en nada. Y nos despedimos de Tardes Campesinas.

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1: ¡Mira! ¡Aguántalo ahí! 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Que lo aguantes ahí, mamá.

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3: Saludos, estamos acá en De Todo Un Poco Internacional con Manolo Almeida Pérez. Y de regreso con esta servidora, Sandra Lorenti, estamos acá en vivo y con unos panelistas de lujo. Esta casa está completamente llena, lo más que le puedo decir. Muy feliz de tenerlos de nuevo todos los días, lunes seguros, finanzas, martes a viernes, tenemos de todo un poco, arte, cultura, de todo. Y en el día de hoy queremos saludar a todas esas personas que nos miran alrededor del mundo. Claro que sí, como lo son México, Perú, Venezuela, Colombia, Panamá, Ecuador, Chile, Costa Rica, Brasil, Estados Unidos, Europa, España, Italia, Francia, Suiza y Croacia. Hasta allá llega la señal. Y unas bendiciones grandísimas. Toda esa gente se conectó en día de la pandemia. Y don Manolo está, pues, en este momento no está con nosotros. Estará el lunes, primero Dios, si así el Señor lo permite. En este momento vamos a dar esa reflexión. Y dice así, el poder de una sonrisa. El poder de una sonrisa es contagiosa. Al sonreír activas los demás deseos de volver el gesto y cremas una cadena de bienestar. Ayuda de salud al cerebro, libera endorfinas y baja el estrés de inmediato. No cuesta nada, es totalmente gratis. Un regalo puro y sincero que vale más que cualquier objeto que es material. Así que vamos a sonreír. Dice por ahí la Biblia que el corazón, verdad, gozoso, hermosea el rostro. Así que no es que sea feo, como decía mi abuelo, es que hay que sonreír porque hay que estar contentos y alegres y agradecidos. En el día de hoy, pues, yo tengo la compañía de varias personas en este momento. Quiero que ellos mismos se presenten. Tengo aquí a mamá a la izquierda, a este caballero.
4: Israel Tanimbao, perdóname.
3: Estamos hoy ricos.
4: Estamos en shock.
3: Estamos muy en shock.
4: Estamos en shock, Sandra.
3: Eso es así.
4: No, pues Israel Tanimbao, aquí.
3: Que nos vas a estar hablando de música y tenemos una persona en línea que ahorita va a estar hablando con nosotros, Israel.
4: Y de nuestro sello, Latin Bound Records, y hemos tenido la oportunidad de estar aquí antes y hablar con ustedes y hablar con Manolo y bueno, y compartirles la música que venimos trayendo con estos artistas que yo denomino como talentos escondidos y los estamos ayudando a promover y a sacarlos adelante.
3: Y tenemos acá a Carlos Ramírez, salsa como los viejos tiempos. Pero también quiero, pues, darle la bienvenida a este caballero por acá, que salude a ese público maravilloso.
5: Saludos, de parte de Oscar Hernández, director de la Spanish Harlem Orquesta. Emocionado de estar aquí haciendo el concierto en Bellas Artes este sábado.
3: Yo estoy bien animada en este momento. Tenemos tanta gente. No esperaba que hubiera tantas personas. Le digo hoy, señores, que me están escuchando por 940M, que lo que escuchas es lo que es, lo que busca está aquí. Y también los que nos están mirando por Facebook Live, porque nos están mirando por Facebook Live en vivo. Quiero que tú nos presentes al caballero que está en teléfono.
4: Bueno, Carlos Ramírez es un colombiano que... Una persona que nació en Colombia y se crió aquí mismo en Río Piedra.
3: Ok.
4: Y de aquí pasó a vivir a California. Carlos Ramírez es un cantante, digamos, que tiene ese espíritu de la vieja guardia de la salsa. Y hemos venido trabajando con él hace un par de años, organizando este nuevo álbum que acabamos de lanzar, que se llama Salsa como en los viejos tiempos. el cual ha tenido una aceptación interesante ya en México y en Colombia, y estamos aquí empezando a hacer promoción aquí en Puerto Rico para darlo a conocer.
3: Tenemos en línea a Carlos, ¿nos escucha?
6: Sí, buenos días a todos.
3: ¿Cómo está? ¿Cómo se siente con esa, con ese evento que van a tener próximamente?
6: Muy feliz de difundir la música, la salsa, continuar con el legado que nos ha dejado toda la gente de la Fania y la gente de la música en Cuba también, y saludando ahí a un maestro, Israel Tannenbaum, y al maestro Oscar Hernández, que también ha pasado por todos esos trechos.
3: Sí, y es de verdad una persona que nos ha representado muy bien, ha tenido 4 Grammys, ha estado alrededor del mundo. Ahorita vamos a estar dialogando con él también. ¿Cómo ha sido tu trayectoria todo este tiempo trabajando en la música y viéndolo hoy día en el 2026 en este género?
6: Siempre observando y siempre trabajando y siempre en las tarimas y en los guisos, llamados guisos. De la salsa, y siempre viendo el Día Nacional de la Salsa, los videos, los discos que salen a flote, observando y participando, siempre tratando de ser parte del movimiento salsero que no va a morir. Jamás.
3: Y este evento que, ¿verdad?, dice salsa como los viejos tiempos, esos viejos tiempos que siempre van a vivir en nuestros corazones y que hay que revivirlo para esta generación que se está levantando. Háblame de este CD que ustedes van a estar haciendo. Bueno, que ya hicieron, perdóname, la producción. ¿Cómo ha sido esta producción para ti?
6: Sí, Sandra, el CD ya está realizado, ya está en la avenida, en la calle. Se puede escuchar en todas las plataformas. Y el formato, como en los viejos tiempos, pues hace alusión a que tiene salsa, digamos, entre comillas, clásica, pero con todavía respetando los sonidos modernos, los estilos de grabación modernos, con una claridad y nítida. Y dentro de la música, pues hay elementos de solos de trompeta, de trombón, de cuatro puertorriqueños, de piano. Entonces, como se utilizaba en los días de antaño, pero ni siquiera de antaño, sino en unas décadas anteriores, porque después la salsa se puso un poquito más jazzada o más romántica y no le dio tanto espacio a los instrumentos, a los solistas. Y dentro de todo ese compendio, entonces yo ataco ahí con pregones y soneos al estilo antiguo, y que hacen alusión al tema, a la canción, si es romántica, si es guarachosa, si habla de un tema de amor urbano, etcétera, cosas así. Entonces tiene de todo el CD. Salsa como en los viejos tiempos, tocado al día de hoy.
3: Tiene 10 canciones, son de distintos compositores.
6: Sí, hay unos cuantos compositores, incluido 2 temas que yo compuse y que el maestro Israel Tannenbaum magistralmente arregló para mí. Una se titula Soy como papá, que ha tenido mucha aceptación en el público porque toca un nervio de uno, de hijo, de nieto, etcétera, o ser padre a la vez también. Entonces ese es un tema que le ha gustado a mucha gente internacionalmente. Y el otro tema es un tema romántico con cierta nota de no digamos erotismo, sino un romanticismo a la antigua. Es un mensaje hacia la mujer, que es el lo que uno le puede cantar con más pasión que a nada en el mundo, a la mujer. Y un compendio de otras canciones de otros compositores, incluido Oscar Di Ochoa, que está en otra producción de Semillas, de Los Timbaos Records, Tenemos unos 4 o 5 compositores diferentes.
3: Excelente.
6: Pero ahí me incluyo y estoy debutando como compositor también con un par de
3: canciones. Por eso te pregunté, sí, porque veo que tienes varias compositores, pero entonces tienes 2 de tu autoría. ¿Dónde podemos conseguir tu música? ¿Qué redes sociales y a qué teléfono para contrataciones?
6: Sí, en las redes estamos en Spotify, en YouTube. Aparece como Carlos Ramírez, salsa como en los viejos tiempos. Y lo que sea también, hay iTunes y Apple Music, todas las plataformas de música. 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
3: Pues entonces voy a tener acá, que tengo a mi lado, ¿verdad? Israel. Tannenbaum,
4: correcto.
3: Verde, estoy correcta. Háblame de estar lanzando Impressions. ¿De qué se trata?
4: Bueno, Impressions sí es un álbum de Latin Jazz que yo hice el año pasado. Ese es mi primer trabajo de Latin Jazz como solista.
3: Wow.
4: Después de trabajar tantos años trabajando para otra gente, un día pensé, bueno, ¿y tú qué? Y ya es como hora de que pongas a andar lo tuyo. Y bueno, ahí está. El producto ha tenido buena aceptación. Hemos estado sonando en la radio en Estados Unidos. Nos ha ido muy bien.
3: Qué bien.
4: Y pues obviamente internacionalmente también tuvimos algún movimiento en Europa y en Sudamérica. Afortunadamente todas las composiciones son mías, son las segundas composiciones. Yo había hecho el disco originalmente, me tardé como 8 o 9 años en organizar el disco, pero eso que uno está ocupado tocando aquí, grabando con otra gente, entonces hoy grabé la percusión y en 3 meses grabé las trompetas, y cuando vine a ver tenía un collage
3: de mucha
4: música y de muchas épocas. Y entonces tuve una pérdida catastrófica, tuve un problema en el estudio, se perdieron discos duros, se perdieron equipos.
3: ¿Esto fue cuando pasó con lo de María?
4: No, pasó en otro momento, antes de María, pero yo tenía todo el disco listo. Ay, y se perdió absolutamente todo. Me puse a la tarea de rescatar el disco y lo único que pude rescatar fue un tema que yo compuse para mi papá cuando se murió. Fue el único tema que pude rescatar de todo el disco. Y entonces, pues nada, yo miré los arreglos y dije, bueno, si ustedes no quieren estar en el disco, y rompí los arreglos y los eché a la basura. Oh, y wow. Empecé de nuevo y hice composiciones nuevas, hice trabajo nuevo y los arreglos nuevos, y me tardé 8 meses en hacer temas nuevos. Claro, y es un reto, pero además es una, digo yo, que es un producto más honesto. No es que el otro no hubiera sido honesto, pero el otro era una recogida de durante 8 o 9 años, y este disco que finalmente quedó es una foto de quién soy ahora. Sí, es más honesto en ese sentido. Okay. Que uno cuando hace un disco de este tipo es casi como hacer un inventario. Yo dónde estoy, qué experiencia tengo, qué es lo que me mueve, qué es lo que me ha inspirado a hacer esto. Y eso tiene todo que ver con las experiencias que uno tiene en la vida, con el proceso. Y entonces uno hace un inventario y hace esta producción y... Bueno, ya plasmado, ahora vamos para lo siguiente. Wow. Entonces, en ese sentido, este disco es mucho más.
3: Y todo este tiempo que has estado trabajando en la industria, entiendo yo que se te ha hecho, pues, como decimos los artistas, lo pariste, pero ha sido una manera más como nueva, como un renuevo, como un comienzo.
4: Correcto, correcto. Pues eso, el inventario, y vamos para lo nuevo.
3: Y te felicito porque están los primeros 10 en el Jazz Week, que estuvieron, ¿verdad? Están todavía
4: sí,
3: en Estados
4: ahí.
3: Unidos. Y ¿y dónde podemos conseguir tu música y qué redes sociales?
4: Bueno, mira, a mí me buscan como Israel Tannenbaum, israeltannenbaum.com, nos encuentran por el lado en todas las plataformas, en Facebook, en Instagram, en TikTok, ahí está en todas, y obviamente en todas las plataformas de música está la música. Igualmente con la música del sello de Latinbaum Records. Nos encuentran en absolutamente todas partes, y además pueden ir a latinbaum.com. Eso es Latin de latino, y Baum es B de bueno, A, U, M de malo. latinbound.com, van ahí y encuentran la música, encuentran la historia de Mía y de todos los artistas del sello, y tienen la oportunidad de conocerlos y de seguir su música. Y de encontrar su música, poder escuchar y ver todo lo que están haciendo. Igualmente estamos nos buscan como Latin Bound Records en YouTube y en todas las redes, y ahí nos encuentran.
3: Yo pues estoy rodeada de músicos, ahorita viene un elenco de actores, pero en esta hora tengo el honor y le pido disculpas mil veces, porque realmente como esto ha sido inesperado, de esta gran ola de bendición de arte aquí en WIPR, tenemos nada más y nada menos a Oscar Hernández, ganador de 4 Grammy. Yo quiero un aplauso fuertísimo para él. Porque, es más, ¿qué tú opinas tener un ser?
4: No, o sea, aparte de que considero que Oscar y yo tenemos una muy bonita amistad, realmente para mí es un placer y un honor compartir un momentito con él. Oscar Hernández es uno de los arquitectos más importantes de nuestro género.
3: ¡Wow!
5: Gracias, Israel. Esto es una sorpresa porque yo no esperaba que...
4: Yo tampoco.
5: Yo te veo, adiós, ¿qué tú haces aquí? Primeramente, felicitaciones. Llevamos una carrera, una trayectoria similar en un sentido, ¿verdad? Sí, tantos señor. Años. Ya yo llevo tantos años trabajando con tanta gente en esta industria, desde cuando joven, Machito, Tito Puente, Celia Cruz, Barreto. Puedo seguir por ahí la gente que pude grabar y producir y arreglar. Pues ya estamos celebrando 25 años con la Orquesta Spanish Harlem Orchestra, que ha sido una trayectoria increíble en estos 25 años, representando globalmente, mundialmente, lo mejor de nuestra cultura a través de lo que hacemos con nuestra música. Pues en este entonces yo hemos venido a Puerto Rico varias veces, mayormente a tocar el Día Nacional de la Salsa. Y no dicho por mí, pero una de las mejores orquestas que existe hoy día de este género, dicho por gente más importante que yo. Pues estamos emocionados porque yo siempre quería venir a tocar un concierto, porque la orquesta viaja mundialmente. Acabamos de llegar de Europa, de una gira de Europa hace menos de una semana. Entonces, siempre quería tocar un concierto, porque mayormente tocamos con conciertos con la orquesta, que la gente se sientan y aprecien el aspecto artístico de lo que traemos, de la agenda de que traemos nosotros, a nivel de músicos de primera clase, de los mejores de la ciudad de Nueva York. Yo soy puertorriqueño, nacido y criado en Nueva York.
3: Okay.
5: So I'm a New York Rican.
3: Como like dicen. My mom too, era de Brooklyn. Y le pregunto, ¿tiene entonces un evento que va a estar queriendo hacer acá en Puerto Rico, un concierto?
5: Este sábado estamos en el Salón René Márquez de Bellas Artes, celebrando, se llama 30 y 25, 30 años de la Fundación Cultural Popular de Puerto Rico, que ellos están celebrando, y ellos, su creador, Javier Santiago, siempre, él falleció. Okay. A un año, pero siempre que quería tener, era fanático, súper fanático de la orquesta, y siempre quería tener la orquesta, presentar la orquesta aquí en Puerto Rico. Pues ellos me llamaron y con el propósito de celebrar 30, ellos 30 y nosotros 25, que este año que viene vamos a estar celebrando 25 años. Y me pareció magnífica idea presentarnos en concierto un salón tan prestigioso como el Teatro de Bellas Artes. Pues, y tenemos una fanaticada, donde quiera que vamos, tenemos una fanaticada, no es una fanaticada súper comercial, pero una fanaticada fiel de gente conocedora que saben que van más allá de la música comercial y mediocre a buscar música buena, y ahí donde nos encuentran a nosotros, Israel y a mí.
3: ¿A qué hora va a ser los boletos? ¿Dónde lo pueden conseguir nuestro público?
5: Los boletos en Ticket Center a las 8 de la noche, y le digo que está casi sold out.
3: Oh, wow.
5: Okay, so,
3: ¿Y pueden abrir a nueva función o no saben si pueden?
5: Ya a esta altura creo que no, porque es mañana.
3: Wow.
5: Pues el evento es mañana a las 8 de la noche. Y yo diría que no deje que le cuenten. Porque,
3: que vaya a verlo y nos apoye.
5: Sí, porque es un concierto único. Está de invitado Miguel Zenón, que Israel sabe, es uno de los más...
4: Tremendo saxofonista.
5: Increíble, artista más lo bravo mejor, de Puerto Rico.
3: De lo mejor. Bueno, señores, nos vamos a una pausa. Yo estoy bien agradecida que hayan estado con nosotros. Seguimos teniendo mucha gente en este programa. Así que, como dice Manolo, ¡estamos vivos!
4: ¡Bravo!
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0: acá de todo un poco internacional con Manolo Almeida Pérez y esta servidora Sandra Lorenti. Estás escuchando 940 AM, que lo que buscas está aquí. Y estoy con un elenco, mi amor, que no te lo puedes perder. Con lo mejor de lo mejor, los actores. ¿Se ven todos? No se me ven todos. Vamos a echarle un poquito más para acá. Ahí. Ahora. Se me tienen que ver todos.
1: Ahora sí.
0: Tenemos a la primera actriz de Puerto... Perdón. La actriz de Puerto Rico, Georgina Borre. Un aplauso para ella. En la celebración de los 50 años de trayectoria, pieza teatral Las Georgies. Bienvenida y gracias por estar aquí con nosotros.
2: Muchas gracias.
0: Quiero que nos presente, porque ya Pueblo de Puerto Rico conoce este elenco, pero quiero que usted nos presente y qué es lo que nos trae.
2: Ella es Yamaris La Torre. Primera actriz también.
0: Eso es así.
2: Él es
1: Cristian Nieves.
0: Cristian Nieves.
2: Nuestro director.
0: Muy bien.
2: Directora Daniela. Musical Daniela.
0: Daniela. Eso.
2: Exquisita en el piano. Y nuestro Pepe.
0: Pepe.
1: JJ.
0: Yo sea Pepe. JJ, bienvenido.
2: Este gracias, personaje Sandra. Que hace se llama Pepe.
0: Ahora sí. Wow. Georgina, ya usted está en su casa, WIPR su casa y la de todos ellos también. ¿Qué nos trae? ¿Qué es eso de las Georgies?
2: Bueno, las Georgies viene por Sofía, la esposa de Carlos Esteban. Yo soy de Cagua.
0: Cagüeña.
2: Yo todavía... Estoy siempre en contacto y salimos mucho juntas, las amigas de kindergarten a cuarto año.
0: Eso es así. Mi suegra es igual.
2: Entonces, pues claro, ellas también van mucho a Monero, porque ellas viven en Caguas. Yo no.
3: Ellas van a todos los shows.
2: Ellas van a todos los shows.
0: Excelente. Saludamos a toda esa gente hermosa de Monero, a Carlos y a su esposa amada.
2: Sofía.
0: Sofía, claro.
2: Y entonces, ¿qué pasa? Que eran muchas y ella me dice, me cuesta trabajo aprenderme los nombres, así que esas son Georgies. Las Georgies.
0: Qué bueno.
2: Se convirtieron en las Georgies y hasta pues, los artistas que van saludan a las Georgies. Y todo.
0: Pues, oye, se queda Georgies para siempre.
2: Para siempre.
0: Cada vez que ustedes ven, mira, ahí van las Georgies. Sí. Acompañada de Aidita Encarnación.
3: Aidita se excusó, Aidita está en una gira bien importante, así que celebramos ese alcance. Ella nos está dando coaching a distancia porque va a estar fuera de Puerto Rico hasta febrero,
0: okay. Pero
3: ella dejó esto con un combate brutal, dejó a Daniela, trajo a Fara y tenemos a Nubia en una orquestina que está por encima de los candules.
0: Sí. Sí. Wow. Háblame de la parte musical, que porque te toca la parte del piano, te toca todo eso, ¿cómo te sientes? Porque a nosotros los artistas nos gusta mucho lo que es la música, el teatro, pero mezclarlo completo, ¿cómo tú te sientes haciendo esta producción?
4: Encantadísima, de verdad, un privilegio enorme. Me encanta la música, la mayoría compuesto por mujeres, que es algo bien importante de decir, que eso generalmente no ocurre en los espectáculos, tú sabes, ya tanto teatrales como musicales.
0: Sí.
4: Igual está fascinante la música, pegajosa. Tú vas a salir de allí cantando todas las canciones, vas a querer volver, por eso es que no te puedes perder, porque son solamente dos funciones.
0: Ah, son dos funciones.
4: Solamente.
0: ¿Cuándo son esas funciones? ¿A qué hora? ¿Y los boletos?
4: Cuéntame.
1: Pues las funciones van a ser el próximo viernes 28 de agosto y el domingo 30. Uh-huh. El viernes 28 a las 7 de la noche.
3: Las puertas abren a las 5:30 de la tarde. Y es importante decir eso porque Monero es un espacio reducido de 250 personas. Y si quieres una buena mesa, tienes que llamar a Sofía al 787-627-0211 o llegar temprano. Si no haces eso, pues te va a tocar, aunque de todos lados se ve bien, ¿verdad? Sí, pero te va a tocar un poquito más de lejos y como esto algo interactivo, tú quieres estar ahí, pero
0: sí,
3: ahí no escenario.
1: Y el domingo nuestra función es
3: a las 4 y las puertas abren a las 2:30.
1: Entonces también tenemos que señalar que ese domingo, aparte de que estamos celebrando nuestra función y estamos celebrando la trayectoria de nuestra amada actriz Georgina Borri, también ese día vamos a estar festejando su cumpleaños.
4: Sí. Así que imagínense. Doble especial.
0: Yo no sé qué decir. Sí. Como dice, no le añade años a su vida, sino vida a sus años. Como, bueno, vas a estar de fiesta, hermana.
2: Ay, sí, eso
0: ¿cómo
2: va a
0: se
2: ser?
0: Siente tú de participar? Porque eres una de las primeras, como dijo ella, de las primeras actrices acá en Puerto Rico.
5: Ay, no, honrada, pero mira, en realidad es un elenco de primeras actrices. Sí. Ahí está Kicha Tiquina, Laura Isabel, está Leru Ruiz, quien también es productora. El elenco es extraordinario, todo este equipo extraordinario que también dijo JJ. Y yo me siento honrada, primero porque conozco a Georgina hace muchísimos años y su carrera la he admirado enormemente. Y también por el proyecto tan bonito que en conjunto Cristian, que es el director,
0: Nieves,
5: junto con este equipo extraordinario, han creado, que nosotros estamos fascinadas. Es cuando uno está aterrado, pero por el reto tan hermoso que es, pues así de bonito. Las canciones están hermosas. Sí. Este homenaje a Georgina, merecidísimo, y también a lo que fue la época de las bohemias. Mm-hmm. Y yo sé que el público que te sigue, va a asistir y, sí, y no se van a arrepentir, porque es un proyecto que está siendo cuidado y hecho con mucho cariño.
0: Quiero, pues, como está diciendo ahorita, y disculpen, Aidita Encarnación va a estar ahí, Daniela Santos, Kicha Tiquina, Burgos, Tiquina Burgos, Laura Isabel Cabrera, Leru Ruiz, JJ Pérez, Velázquez, pues tienes madre también.
3: Claro, muy importante.
0: Yamaris de la Torre, Jaymar Ramos y la dirección de nuestro Cristian Nieves. Cristian, háblanos un poco de cómo funciona esta parte de la producción que estás creando, porque por lo que escucho es un reto.
1: Sí.
0: Y honrando a Georgina.
1: Claro que sí. Para empezar, esto fue un material con el que yo tuve la oportunidad de verlo mientras yo estaba viviendo en Buenos Aires, Argentina.
0: Oh, wow.
1: Entonces yo de alguna manera estoy viendo un teatro de revista y veo este proyecto, o sea, esta pieza que se llamaba Puerto Rico, basada en unas bohemias. Así que desde ahí me genera una curiosidad grandísima de ver de dónde había salido ese material.
0: Okay.
1: Entonces, una vez con el pasar de los años, que llega Georgina a mi vida y estamos trabajando en un proyecto, de repente surge que ella fue quien le dio vida a ese concepto de la bohemia.
0: Okay.
1: Así que de alguna manera yo sentía que era como que todo se estaba alineando y se estaba conectando para que yo volviera a tener ese material en mis manos. Entonces, esto lo interesante que tiene es que es un trabajo musicoteatral. Es como a través de unas canciones se va contando una historia.
0: ¡Guau! Wow, ¡qué brillante!
1: Pues de alguna manera, pues hay una combinación de grandes actrices con grandes mujeres músicos, creando, ¿verdad?, una fusión de arte, sí, de entre ambos lenguajes, creando una experiencia única e irrepetible también,
0: eso,
1: ¿verdad? Porque todo lo
0: eso
1: que pasa cada noche
0: es bien diferente,
1: es bien
0: y única,
1: diferente,
0: que no se lo puede perder todo nuestro público.
3: Es importante decir también,
0: exacto,
3: que él es muy modesto, porque lo que él está haciendo está a otro nivel,
0: sí,
3: y esto es literalmente casi un musical a nivel cabaretesco.
0: Sí.
3: Esto es revivir el vodevil, revivir este espectáculo interactivo donde el público es parte, donde el público vive la experiencia. No es ir al teatro a ver este cuadro en movimiento. No, tú eres parte de... Son 30 canciones. Anoche estábamos, Dios mío, ya tenemos esto está montado. Ahora,
0: ¿cuánto más o menos va?
3: Va a durar como una hora y media aproximadamente, puede ser que una hora y 45, dependiendo de esa interacción
0: del público.
3: Que es lo que le va a dar ese otro elemento, esa chispa.
0: Esa sazón.
3: Claro.
0: Ay, yo estoy bien emocionada.
5: Ay,
0: si me invitan, me gusta y me quedo.
3: Claro. Y importante mencionar, ¿verdad? Que Aidita lo mencioné al principio, pero lo reitero, ella nos sigue dando coaching desde afuera por estar en una gira.
0: Excelente.
3: Todavía no puedo decir con quién, pero es una persona bien importante. Ya lo están anunciando en las redes sociales, pero ella fue una de las bohemias que estuvo en el High Five. Así que para ella también este proyecto es muy especial y mantenerse conectada con él le resulta imprescindible. Además de que nos quiera a todos y nosotros la adoramos. Así que
0: excelente,
3: no estará en escena, pero va a estar en espíritu y su trabajo lo van a escuchar en nuestras voces y en nuestra interpretación.
0: Queda como entrenadora vocal.
3: Correcto.
0: De esta producción, que ella es parte de este elenco. De la selección de estas 30 canciones, ¿fue tu idea o hablaste con ella de que las cosas que ella le gusta de canciones? ¿Cómo fue la selección?
4: Wow, bueno, la selección en realidad fue una idea de nuestro director, amado, querido. Yo no puedo revelar mucho porque entonces te voy a contar todo el espectáculo y hay que tener sorpresa. Que tú vengas, okay, claro. Okay. Pero lo que sí es que hay una buena combinación entre música del ayer, música que nosotros conocemos como música nueva. Hay mucha música jocosa, divertida. Se te va a pegar. Debajo de la sangre se te va a pegar.
5: Y tengo que comentar que son músicos de primer orden los que tenemos. Por eso, para nosotras, las actrices, nos sentimos, Dios mío, esto es un respeto tan grande que le tenemos a esta música, a los autores, wow, de estas piezas, a Georgina y todo el grupo de las bohemias que estuvieron en este proyecto, que revivieron toda esta música. Uh-huh. Y ahora los músicos que tenemos, porque de hecho J.D. Mar Ramos, que es parte también del elenco que ahora entonces nos está ayudando también con las voces y demás. También. Es una joven promesa, ¿verdad? Una joven con que músico extraordinaria. Uh-huh. Y Daniela, ni hablar, junto con las que se han seguido uniendo.
3: Pana
5: así
3: y
5: que
3: Nubia, claro.
5: Pana y Nubia, que son extraordinarios músicos. Así que estamos de fiesta porque realmente es un grupo extraordinariamente talentoso.
6: Oígame, Adam, yo te digo sinceramente. Perdonando, a ver si funciona el micrófono. Esto está tan excelente que no debe de quedarse en el Monero. Yo te exhorto, y el público desde ya está clamando, de que ustedes abran paso a Bellas Artes de Santurce, de Cagua, allá en Ponce, porque esto se tiene que expandir. Es un elenco de primera clase. Y de una noche nada más o dos no es suficiente.
3: Esto es una probadita.
6: Esto es un bicolabi.
3: Claro. Si las bohemias corrieron desde el 83, durante toda
1: diez
3: la década
1: años.
3: Del 80, así que
1: diez
3: este
1: años
3: proyecto tuvimos. Aspira a eso. Lo que sí es que tenemos que ser juiciosos y cuidadosos porque aquí hay un legado que proteger. Así que estas dos funciones es para pulir lo que tenemos, disfrutar con el público.
6: Esto es para que
3: y
6: la gente
3: ahí prepárense.
6: Tiene que
3: y van a querer porque el tipo de música no es la tradicional de balada. No,
6: de portavela.
3: No. Aquí hay guaracha, aquí hay boleros, aquí hay merengue, aquí hay
6: tango.
3: Aquí hay de todo. Esto es un festín musical y actoral. Además que, como Pepe, yo tengo la oportunidad de quedarme afuera observándolas y estas nenas se dan una rastra.
6: No, yo no me imagino a Carlos Esteban, porque le gusta siempre ponerse dentro del Monero y participar y cantar, porque él le gusta, él es un excelente cantante,
1: sí,
6: también, actor.
1: Sí,
6: ¿qué le iba a decir? Vamos a hacer un juego ping-pong. Canito, ¿cuánto tengo? Sí, está perfecto. Mira, yo tengo un jueguito acá en De Todo Un Poco que se llama el ping-pong. Entonces, yo quiero que Georgina me le haga preguntas. Yo voy a estar acá en el medio, obviamente, como la referee. Ajá. Pero usted va a ser como la anfitriona y le va a hacer preguntas aquí a estas personas preciosas acá. Ajá. Y usted va a hacer preguntas de este lado para acá también.
5: Oh.
6: Y Adamari, y tú también, mi amor. Así que empezamos con Georgina. ¿Cuál es tu pregunta para este equipo?
2: ¿Qué es lo primero que pensaste que podía funcionar en tu trabajo cuando entraste en los primeros ensayos?
4: ¡Wow! Yo creo que la comunicación, uh-huh, fue lo primero. Y pues tener una idea clara de cómo es que él veía, cuál era la visión que él tenía para entonces poder llevarlo a cabo acá con la música. Eso es de mi parte. ¿Y tú?
3: Wow, me la pones difícil porque de repente cuando me llegue ese mensaje que me dicen, mira, llámame porque tengo un proyecto que te quiero traer, yo dije, ay, Dios mío, pero es que yo estoy terminando derecho, yo voy a revalidar, yo no puedo bregar con esto en este momento, pero cuando me dicen que es un homenaje a Georgina Borrillo, olvídate de todo lo demás, vamos para allá.
6: Vamos a hacerle.
3: Así que yo creo que lo que traje de entrada fue la disposición y la capacidad de organizar mi tiempo para darle todo lo que tengo a este trabajo, pero también mantener los compromisos que tenía. Así que la disciplina, sería disciplina, y también la generosidad, que eso lo aprendí de Georgina, lo dije en otra entrevista, el estar disponible para lo que mi compañero o compañera, sí, actor, actriz necesita en escena.
6: Pues hazme una pregunta, Yamaris de la Torre, por favor.
3: Yamaris, y para ti, dentro de todo lo que hemos trabajado, ¿qué es lo más que te ha dejado la cabeza volar?
5: Pues mira, la capacidad de unir metodologías distintas, de unir entrenamientos distintos que tiene cada uno en un mismo concepto, y la genialidad de Cristian de cómo ir hilvanando todo eso y hacer un proceso donde todos nos sintamos cómodos y donde las ideas vayan surgiendo del elenco y del propio grupo. Me parece que me hacía falta un proyecto de esta índole, un poco más experimental en ese aspecto. Así que yo me siento pues que estoy como pez en el agua porque, bueno, estoy con un equipo que me siento respaldada, ¿verdad? Aunque sí estoy asustada.
6: Llamaría, al menos una pregunta a Cristian.
5: Cristian, ¿cómo poder decidir entre tanta música extraordinaria? Porque en toda la trayectoria de las bohemias llegaron, ¿verdad?, a tener mucha música. Y aquí vamos, esto es una selección grande, pero una selección. ¿Cómo escoger?
1: Mira, en principio, ¿verdad?, tuvimos la bendición de que pudimos escuchar parte del material existente del grupo. Así que cuando yo tengo en mis manos estos cassettes, que empiezo a sentir un poco de manera auditiva y a pensar cómo era el espíritu del show, pues empiezo un poco a decidir de acuerdo a lo que me provocaban esos audios, ¿verdad? Y también, pues, en estas conversaciones que yo también estoy teniendo con Georgina, porque yo a través del montaje también estoy haciendo mi propia investigación. Y de ahí empezamos a hablar un poco de ese concierto de Bellonera y lo que dejaba el concierto de Bellonera. Pues de alguna manera, pues de ahí yo también me agarro de las sensaciones, de las conversaciones, en cómo crear esto que tenían las bohemias, que era hacer una historia completa a través de la música. Entonces la historia tiene que ser entretenida, amena, divertida, festiva.
6: Excelente. Bueno, esto sigue, señores y señoras, no se vaya, porque vamos a una pausa, pero ¿sabes qué? ¡Estamos vivos!
1: ¡Sabes!

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7: ¿Qué tal, mi gente bella? Les saluda Tito Nieves y quiero que sigan en sintonía con mi gran amigo Manolo Almeida aquí en De Todo Un Poco. Oye, yo te digo, si hay una entrevista que yo gocé bastante, fue con Manolo, aquí en De Todo Un Poco. Gócenlo.
8: Internacional con Manolo Almeida Pérez y esta servidora Sandra Lorenti. Ay, hermano, ¿qué te digo? ¿Para qué te digo que no? Sí. Estoy tan feliz de estar rodeada de tanto talento, y no cualquier talento, de primera clase. Y quiero que repitan otra vez dónde se van a presentar, taquillas y la hora.
9: Sí, bien importante, nosotros vamos a estar en Monero Café, Teatro y Bar el viernes 28 de agosto y el domingo 30 de agosto. El viernes a la función es a las 7, puertas abren a las 5:30, y el domingo es a las 4, puertas abren a las 2:30, y los boletos están en Tiquetera. Y es importante...
8: Las Georgies.
9: Que busque, claro, las Georgies. Las Georgies. Y si quieres reservar una mesa, tienes que comunicarte directamente con Sofía de la Cruz.
8: Muy bien.
9: Al 787-627-0211. ¿Por qué? Porque el domingo ya está casi lleno, lo que quedan son como 10 o 15 boletos, y el viernes ya también está.
8: Eso se va.
9: En nada. Mío. Así que si quieres una buena mesa, tienes que hacer ese ejercicio.
8: Muy bien. Antes de irnos, ¿verdad? En el día de hoy quisiera que tú le hicieras una pregunta a Georgina. Yo no sabía cómo hacerla, pero yo siento que tú debes de hacerla, y de ahí arrancamos con los agradecimientos a WIPR.
10: ¿Cómo te sientes, verdad, al ver que hay una nueva generación visitando este trabajo de las bohemias?
11: Pues muy emocionada. Bien emocionada por muchas razones. Primero, que son mis colegas, porque hemos trabajado juntas en varias ocasiones, y son mis colegas. No fueron de la generación que cuando estábamos nosotras en escena, que fue en el 83, y estuvimos 10 años por ahí dando vueltas y dando tumbo. Y entonces me emociona más porque van a ser una extensión del comienzo. ¿Entiendes? Y van a hacer su versión. Y estoy loca por ver. Por eso es que yo te dije, no, yo para los ensayos no voy. Yo quiero estar sentada en una mesa viendo el show.
9: Eso no va a pasar.
8: Eso no creo que vaya a pasar, Georgina.
11: No son los planes de ellos. Pero... lo digo por sacarse al público. Quiero yo y me dicen, me hablan y me sientan en su mesa.
8: La gente te ama, la gente te... y los quiero a todos ustedes, no a ella solamente. Ustedes son un grupo que el pueblo de Puerto Rico ama y apoya este talento, y especialmente el teatro. Quería que gracias que están diciendo, WIPR es el auspiciador de este evento, y que ha sido la casa de muchos también, y la escuelita, como le llaman. Quiero que
9: Georgie empezó en televisión aquí haciendo Marianela, que curiosamente entonces Yamaris también le toca hacer de Marianela luego, unos años luego. Hablamos un poquito de eso.
2: Sí, no, que es que hay unas similitudes increíbles. Cuando yo estaba en la UPR, me hablaron de hacer, ¿verdad?, para hacer los Melindres de Belisa, pero lo tenía que hacer bien porque ya lo hizo Georgina Borri aquí. Dios mío, pero qué presión. Y más tarde, Georgina pues tenía, ya había grabado aquí en WIPR su trabajo, ¿verdad?, como la Marianela. Y dice, mira, la Nela de Georgina fue extraordinaria. Y yo, Dios mío, siempre el espíritu, el legado y la presencia.
8: La presión
2: de
8: también.
2: Pero más tarde trabajé con ella en Con lo que cuenta este país por muchos años, y la quiero muchísimo a Georgina.
8: ¡Un aplauso!
9: Sí, hay que darle gracias a WIPR porque no solamente nos ha unido en un espacio de trabajo para servir la cultura, para servir a Puerto Rico desde nuestro arte, sino que sigue colaborando y nos sigue dando ese apoyo institucional que es necesario, porque el arte en Puerto Rico es lo que mueve nuestra idiosincrasia.
8: Presión también.
2: Pero más tarde trabajé con ella en Con lo que cuenta este país por muchos años, y la quiero muchísimo a Georgina.
8: ¡Un aplauso!
9: Sí, hay que darle gracias a WIPR porque no solamente nos ha unido en un espacio de trabajo para servir la cultura, para servir a Puerto Rico desde nuestro arte.

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2: Muy buenas tardes, amigas y amigos nuestros. Buenas tardes, tengan todas y todos. Les saluda su amigo de siempre, Paquito Rodríguez Jiménez, en una edición más de esta, su descarga, la original, la de siempre, a través de WIPR 940 AM. No estoy engolando la voz, no es que tenga guille de galán de novela. Es un catarro que me ha cogido un cariño extraordinario, pero estamos bregando con ella. Agradecido al compañero Ramón Luis Pérez, el príncipe, que se bajó esta semana aquí en el estudio y cogió un día de asueto para descansar. Les presento de inmediato a don Norman H. Dávila.
3: Saludos a ti, Paco, a todos los compañeros que no están presentes y a todo el público, deseándole que estén muy bien.
2: El cariño siempre a nuestro productor, don Joaquín Darío Porrata Doria y Vázquez y toda su familia.
3: Sí, señor.
2: 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Hoy hubiese cumplido 88 años don Ángel Toro y Rodríguez, que falleció recientemente, lo recordamos siempre. Alguien que el compañero Luis Rigoberto Varela le llamaba la novena franquicia, Rogelio Negrón. Hoy también su natalicio, ese peñolano, extraordinario lanzador puertorriqueño. Tuve el honor de verlo precisamente en los Juegos Centroamericanos y del Caribe del 74, ganarse a Cuba, en un parque lleno, a pesar de que era Puerto Rico y Cuba los que jugaban. Pero estaba lleno.
3: Por eso estaba lleno, padre.
2: El play de República Dominicana. Y recuerdo que comenzó un día y finalizó al otro. Porque fue un extraordinario juego.
3: Rogelio, por unos años, era el mejor lanzador de Puerto Rico ante los cubanos.
2: Sí, señor.
3: Que era el mejor equipo del mundo en ese momento.
2: Uh-huh. Ray Quiñones.
3: En el béisbol federativo.
2: Ray Cañones también cumple un día como hoy, fue secretario de Deporte, un gran atleta también puertorriqueño. Y Gilberto Picúa Martínez, este es un hermano canovanense, estudiamos juntos y cuando yo me moví de Canóvana, el programa de categorías menores a la federación, él asumió parte de mis roles en ese trabajo, lo que le agradezco siempre. Ya que me fui con mucha pena, ¿verdad?, de mi querido y amado pueblo de Canóvana. A todos ellos, felicitaciones. Los que ya, como Ángel, que no están con nosotros, pues imagino que allá arriba habrá fiesta. Pero están los Juegos Centroamericanos y del Caribe, está el BCN, está el béisbol de Grandes Ligas. ¿Qué más tenemos? ¿Qué otra cosa podemos...?
3: Bueno, yo creo que con los centroamericanos, el baloncesto y el
2: tenemos
3: de Grandel, ahí hay material.
2: Bueno.
3: Y nos va a faltar tiempo.
2: Bueno, nos ha ido bien, has tenido oportunidad de disfrutar de los Juegos Centroamericanos.
3: Sí, claro, claro.
2: Pues adelante, lo que quieras comentar, lo mismo.
3: Bueno, ayer volvieron a ganar las muchachas de softball, juego.
2: Ese lo vi.
3: Fíjate, un juego que no tenía ningún significado en cuanto al resultado de este torneo femenino de softball, porque ya Puerto Rico tenía asegurado ya el juego
2: final
3: de la medalla de oro. Dependía el rival del encuentro que ganara entre Dominicana e Islas Vírgenes. Así es que la verdad que da gusto ver esas muchachas con la entrega, con el entusiasmo, con la alegría que juegan. Y es un equipo que ha sido un constante en nuestras delegaciones, con grandes éxitos, y que se ha mantenido entre las mejores 6 o 7 del mundo con mucha consistencia. Hemos llegado a estar hasta tercero por bastante tiempo, incluso segundo, aunque no fue por mucho tiempo. Pero realmente hay que admirar este equipo, que se ha seguido renovando, pero sigue jugando con la misma efectividad. Ayer volvieron a abrir de atrás.
2: En varias ocasiones.
3: No, yo prácticamente todos los juegos que he visto han venido de atrás. Pero el juego de ayer era un juego por el orgullo de ganar, orgullo. Nada más.
2: Y la espinita que México nos había eliminado.
3: México fue el último equipo que nos ganó un juego, y fue en el 2018. De ese momento en Centroamericano no había más. No hemos perdido un juego. A pesar de que no es que tengamos una gran superioridad, hemos tenido que luchar duramente. Yo, de todos los juegos que he visto, la excepción fue el juego frente a República Dominicana, que fue un juego amplio, pero los otros partidos han sido durísimos. Y ese partido de anoche, esas muchachas jugaron como si fuera el juego por el campeonato. Así que es un equipo que de mucho orgullo y que, obviamente, de muy buen talento. Así que nos disfrutamos ese partido, a pesar de que a mí el softball nunca me ha entrado mucho. Lo jugué y
2: aclara,
3: lo jugué un poco, aclara. Y no sé, será que yo era muy flaco y no tenía muchas libras para batear, pero... Yo ya de 14, 15 años, yo le a la bola de béisbol le daba lejos. Uh-huh. Pero esa bola de softball no le sacaba el cuadro. Así es que, además, la cercanía de todo, del lanzador, de las bases, nunca me atrajo versus el béisbol, ¿no? Que es lo que jugué hasta que tuve que retirarme. Pero es un juego que para mí es más atractivo el femenino que el masculino, porque es un juego donde los buenos lanzadores son generalmente bien dominantes, y en los varones se ve más eso. Lanzadores que prácticamente no se les puede batear, creo que con suerte tocar bola para poner la bola en juego. En la fémina, obviamente, que tira bastante duro, pero aunque se da eso, y hay los grandes lanzadores son dominantes también en el femenino, pero hay más juegos generalmente. La bola, hay más batazos, y por lo tanto hay más acción entonces defensiva del equipo que esté al campo, y me gusta mucho más el femenino que el masculino. Pasa algo también como en el voleibol, que en el masculino hay veces que esos tipos, uno nivela bola prácticamente. Uh-huh. Y no hay tantas defensas y tanto voleo como lo hay en el femenino.
2: Inclusive ha habido lanzadoras que, claro, son exhibición, no en torneo, pero en juego tiran, lanzan desde segunda base. Para tratar bueno, de,
3: hasta eso se, pero eso imagínate, es un espectáculo. Eso ya es tipo espectáculo, pero ese tipo de lanzador que puede tirar duro desde la segunda base, imagínense ustedes
2: ahí al lado,
3: en la cercanía. Y si es un tipo de 6'5", 6'6", cuando suelte esa bola, está ya al lado de uno casi.
2: Yo he hecho varias veces la anécdota, la primera vez que me enfrenté a un lanzador, eso tenía 16 años, estaba apenas saliendo de la Beirut, y era el primer bate, y cuando él le dijo tres veces que no al receptor, yo me salí, pedí tiempo que salí para preguntar al que venía detrás de mí, que era una persona ya con mucha más experiencia, que era eso, que tres veces no, y me dijo, no, hay curva, hay drop, hay la
3: que
2: bolsa
3: sube.
2: La que sube. Y era, me estaba enfrentando a Don Jorge Danco, ¿no? Era, y por el equipo de nosotros, Edwin Serrano, que le decían Superman.
3: Sí, no, eran
2: lanzadores
3: de los grandes de esa época. Sin embargo, ninguno de ellos era tipo de ponchar 15 y 16 y esto. O sea, eran grandes lanzadores, tiraban duro, pero lo que tenían de efectividad era que tenían una gran variedad y control sobre los lanzamientos. Pero hemos visto especialmente estadounidenses, porque esto es un deporte que hasta hace unas décadas nada más era prácticamente de Estados Unidos. No tuvo el despliegue que tuvo el béisbol y el baloncesto y otros deportes que se originaron en los Estados Unidos. Pero yo vi juegos en televisión, obviamente, y no los vi completos, obviamente, también, porque era muy monótono. Era muy monótono. Esos tipos,
2: lo
3: que tiraban una centella para el plato, y eran casi. Era de milagrito hacer un buen swing y darle y un buen batazo. Eso era un milagrito. Eso era un logro extraordinario. Así que, por cierto, el softball en una época en Puerto Rico, para los años 40 y 50, por lo que me cuentan, porque yo no tuve la oportunidad de disfrutar de esa época, hasta ya entrando ya a la mitad de los 50 y demás, ya pues uno estaba más pendiente, pero ya había pasado. Y es que el softball se convirtió, especialmente en el área metropolitana, donde había compañías que tenían equipos y que contrataban para su compañía a jugadores que no hacían nada más que jugar softball. No tenían que estar 8 horas. Bueno, Monwi Carrasquillo fue uno de esos, nuestro amigo de tanto tiempo.
2: Ramón Luis Carrasquillo.
3: Y entonces, pues.
2: Que está presto a cumplir los 100 añitos,
3: sí,
2: en
3: señor.
2: Septiembre.
3: Y como está ese maestro, Dios lo guarde. Oye, y entonces, esa gente ganaba más que la inmensa mayoría de las estrellas puertorriqueñas del béisbol profesional. Era una época donde eran pobres nuestras estrellas. Y si no, los que puedan leer el libro de que escribió Luis sobre
2: Peruchín.
3: Su padre Perucho era de las grandísimas estrellas de nuestro béisbol profesional. Y Peruchín vivió siempre en los barrios más pobres de Puerto Rico.
2: Sí, hay que recordar que siempre pasaban hasta una gorra.
3: Sí, se tenía.
2: Para recoger algo,
3: claro,
2: del público.
3: Claro,
2: aparte,
3: claro,
2: de lo que ellos ganaron.
3: Sí, que en el softball, muchos peloteros buenos, como Monwi, que era un gran receptor, por todo lo que me han contado. Yo no tuve la suerte de verlo. Pero pudo muy bien ser un pelotero profesional, pero optaban entonces por ir a esta liga de que era más bien de compañías que lo tenían, y que tenía un gran auge por unos años y atraía muchísimos fanáticos allá en el al lado del Parque Sisto Escobar, que era donde estaban
2: Canódromo.
3: Entonces en la
2: liga del
3: la liga de softball. Así que Vamos entonces con otro tema, Paco.
2: Que, sí, señor, pero que... creo que ya es hora de sí. pasar a nuestra primera mensaje. Así que, Juanito, hágase cargo de los controles.
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0: Bueno, de regreso a la descarga original de hoy viernes 31 de julio. Se va julio, se va julio. Así que ya se va el séptimo mes del año.
1: Bueno, seguimos con los centroamericanos,
0: sí,
1: entonces.
0: Sí.
1: Ayer pues se celebró el último partido por la medalla de oro entre Colombia y Puerto Rico.
0: Ese es voleibol.
1: En voleibol, sí. Y Colombia nos derrotó en 5 parciales. En un juego que fue un juego raro, porque Colombia dominó con relativa comodidad los primeros 2 parciales. Puerto Rico hizo un cambio para el tercero. Sacaron a Pellegrín y pusieron, ¿cómo se llama? Creo que es Molina. Ese cambio surgió o surtió un efecto muy positivo, porque Pellegrín pues estaba fallando el servicio con demasiada frecuencia, y que es un gran jugador, pero no estuvo en su mejor noche ayer. Y ese cambio, combinado a mi juicio, con que, y esto yo lo he visto en otros partidos, los equipos se han acostumbrado a defender para esos servicios violentos. Y la mayoría, cuando pasa a territorio bueno del otro lado, la mayoría los levantan sin mayores dificultades. Sin embargo, hemos visto a lo largo del torneo a jugadores sacando, acomodando la bola, simplemente flotadora, acomodándola, que se pueda acomodar muy bien donde los jugadores, donde están los jugadores que más dificultades tienen para contestar. Y vimos que el equipo nuestro, en la mayoría de los jugadores, no todos, pero la mayoría de los jugadores, comenzaron a servir más cómodos, sin botar servicio, y dominamos completamente, como que el equipo de Colombia se desconcentró, perdieron el ritmo, y le dimos 2 pelas en los parciales tercero y cuarto. Y vino el quinto parcial y comenzó 2-0 Puerto Rico, y parecía
0: que iba a sacar el juego,
1: que íbamos a sacar ese partido, que parecía de milagrito después de esos primeros 2 parciales donde nos dominaron, repito, completamente cómodo. Pero Colombia, que tiene un equipo físicamente muy alto y muy buenos jugadores, especialmente en la malla, es un equipo de mucho talento, de mucha talla y de mucho talento. Volvieron a encontrarse, nivelaron el juego y dominaron, yo diría que con relativa facilidad, ese quinto y último parcial para llevarse la medalla de oro. No lo dijeron en la transmisión, pero yo estoy casi seguro que es el primer oro que gana Colombia en el voleibol, porque Colombia no había sido tradicionalmente de los grandes equipos, pero el voleibol, como el resto del deporte de Colombia, en estos últimos 20 años aproximadamente,
0: sí, señor,
1: han hecho grandes inversiones en levantar el deporte en Colombia, y se nota, se notan los resultados ya.
0: A principios de los años 90, recuerdo, eran los Panamericanos de Cuba, 91, y don Héctor Reyes, que en paz descanse, me invitó para que yo fuera a Cuba. Como parte de la delegación, pero yo preferí irme a Venezuela, a Valencia, a la feria de Táchira, que escribían pidiendo unos equipos. Yo había enviado el año anterior a Miguelito Mercado, y entonces lo repetí.
1: ¿Torneo de baloncesto?
0: De baloncesto. Entonces me fui con Miguel para allá, Y allá estaba, a rayos, no se me olvida, el centro cubano famosísimo de baloncesto.
1: De baloncesto, de Chapé.
0: Chapé, estaba en Colombia. Y habían otros técnicos en otros deportes colaborando.
1: Ellos contrataron a los panamericanos que nosotros fuimos a República Dominicana. Uh-huh. Creo que era 2002, por ahí, 2003. No recuerdo. A principios de los 2000 veíamos eso. En el levantamiento de peso, que Colombia se ha convertido en una potencia. Uh-huh. Los técnicos eran rusos. O sea, ellos contrataron técnicos de todo el mundo de altísimo nivel. Eso fue una de las cosas que fomentó este progreso tremendo que ha tenido Colombia en el deporte.
0: Y lo que hacen es dos cosas simultáneamente. En la medida que van trabajando con lo que hay, van preparando también técnicos.
1: Claro. Claro.
0: Para desarrollar en todo el país.
1: Claro. Sí, porque son técnicos internacionales, digamos, que están bien adelante en las nuevas técnicas, en el deporte que sea. No solamente van a dirigir equipos nacionales. Uh-huh. Y demás, sino que van a preparar los técnicos locales.
0: Que era lo que pasaba. Aquí se daba antes. ¿Sí? Podíamos decir silvestre, porque era que los equipos de baloncesto, cogiendo el caso que más conocemos, ¿verdad? Pues traían los mejores técnicos norteamericanos.
1: Sí.
0: Y entonces...
1: Aquí vino
0: lo mejor de lo mejor. Y entonces junto a ellos, pues había un puertorriqueño.
1: Claro.
0: O dos, y además los que jugaban. Que ahí sale Caco, ahí sale, claro, Flores,
1: Fufi,
0: ahí sale Julio.
1: Y Fufi.
0: Y un sinnúmero, claro, de exjugadores que se convirtieron en grandes técnicos.
1: Así es.
0: Siguiendo esas doctrinas.
1: Llegó el momento. Yo diría que llegó un momento en que el nivel de nuestros técnicos era mejor que el de nuestros jugadores.
0: Sí. Superaron.
1: Sí.
0: Superaron.
1: Así es.
0: Oye, Lome, ¿y qué te ha parecido la natación? Que sé que es un deporte que disfruta.
1: Sí, ayer comentábamos que sin duda hemos mejorado el rendimiento de la natación, que fue uno de nuestros deportes más potentes por muchos años. Uh-huh. En el área de Centroamérica y el Caribe, una larga lista de competidores que han sido, a través de los años, fueron dominantes. Pero que habíamos caído bastante. Y en los últimos años pues ha habido un resurgimiento, pero hay que recalcar que este resurgimiento, los mejores atletas de este resurgimiento, no son productos de la natación de Puerto, uh-huh, Rico, son productos del deporte de Estados Unidos, donde puertorriqueños o hijos de puertorriqueños se han desarrollado y entonces han venido a representarnos. O sea que yo hago esa salvedad, no porque me moleste que vengan a representarnos,
0: tienen derecho,
1: sino porque, claro, pero lo que hay que recalcar es que la natación de Puerto Rico, que en un momento había una buena cantidad de clubes con excelentes técnicos, estamos hablando, estadounidenses, españoles, varios españoles que tuvieron mucho éxito aquí, y que eran reconocidos internacionalmente. Y tuvimos a nadadores de nivel olímpico, haciendo incluso estando a punto, Berrocal, creo que fue.
0: Carlito.
1: Creo que fue Berrocal, que en espalda, en Montreal, estuvieron en foto, perdió la tercera posición, y Busquet y otros que hacían finales en Olimpiadas. Y algunos que abusaban a nivel centroamericano. Ese tipo de actividad, de masividad, que producía entonces esa calidad de nadadores en Puerto Rico, prácticamente no existe ya.
0: Lo hemos perdido.
1: Sí.
0: Oye, y en el caso que tú señalas de estos muchachos de la diáspora. Hemos visto algo parecido en el tenis.
2: ¿Sí?
0: Aunque hay un joven Álvarez que creo que tiene 17 años y, sí, y que se ve con muy buena.
1: Pero en el tenis, hasta hace muy poco, habíamos desarrollado
0: un grupo
1: de buenos tenistas, pero como que ha pasado algo, como en la natación, que ya no se ve esa cantidad de, en los campeonatos de Puerto Rico. No se ve tampoco el desarrollo del tenis a la par de otros deportes. Yo creo que ha decaído, al igual que la natación en Puerto Rico.
0: Bueno, vamos a hablar del baloncesto, que de hecho las muchachas juegan hoy en semifinales. Y hablar también del baloncesto de Puerto Rico. Ayer se jugó el partido cuarto entre Santurce y Cagua, y hoy se celebra el cuarto entre Aguada y Ponce. Pero eso lo haremos luego de la pausa.
1: Paco, los juveniles del baloncesto viéndose muy bien.
0: Quiero hablar de eso. Yo lo fui a ver practicar. Adelante, Juanito.
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2: Gracias, Juanito. Regresamos a la descarga original. Vamos a nuestro tercer segmento de la tarde de hoy. Hablando del baloncesto, los Juegos Centroamericanos y el Caribe, los varones en este caso, que anoche, ayer jugaron su tercer partido y era frente a México. Los derrotamos 95-50. Santiago hizo 17. Tenemos que ganar. Este muchachito, 20 puntos. Este muchachito fue el que ganó el campeonato de anotaciones en el U17 mundial que se celebró en Turquía recientemente.
3: Tiene tremendas manos.
2: Y ahora está jugando hasta 20, o sea, 3 años mayores que él. Ha hecho una actuación extraordinaria. Felipe Quiñones, 13 puntos, 4 asistencias. Se ha visto mejor en su forma de un juego más controlado. Y claro, eso pues depende de la dirección. Y
3: no se ve tratando de hacer tantas cosas. O sea, se ve más tranquilo, más ecuánime en la cancha. Y claro, mejor acompañado. Porque ese equipo, que mucho talento hay ahí,
2: Paco. Sí, señor. Tuve la oportunidad de ver las prácticas, dos de ellas, de donde hicieron esta selección. Y la verdad, me dije, va a ser bien difícil sacar 12. Porque habían 24 muchachos practicando con un talento extraordinario. Y entonces muchos jugadores de 6-7 o más.
3: Sí.
2: Con fortaleza, con
3: haciendo cosas, metiendo la bola de 3.
2: Con fundamento de juego. Y en realidad lo han demostrado allá en la competencia. Así que ahí hay talento ahí. Lo que hay que darle es seguimiento. Porque estos muchachos ahora caen en una situación. Entran a la universidad, que era uno de los proyectos que tenía Georgie Rosario. Que era qué hacer con ellos en el verano, porque a menos que no se logre que el baloncesto colegial de Estados Unidos nuevamente permita que los jugadores colegiales puedan jugar acá en el verano. Fíjate, yo lo que pediría, fíjate mi idea, yo pediría un permiso especial, no para que los solteen y los rieguen, sino para que hagan un equipo y compitan en ese torneo, sí, que es una posibilidad,
3: claro,
2: y por lo menos lo plantearía.
3: A ver. El problema persistiría, yo me temo, Paco, porque muchas de las universidades, una vez firman los muchachos ese, el control es absoluto. Uh-huh. Y yo dudo que sean muchos los que tengan el permiso de venir a jugar 3 meses a Puerto Rico. Me temo que eso no va a ser posible como tú lo piensas. Nosotros, sería lo ideal, porque es lo que era antes, ¿no?
2: Nosotros tuvimos un hermano que falleció, que decía que no hay peor gestión que la que no se hace. ¿Ah?
3: Y que muchas veces beneficiaba a esas universidades,
2: claro,
3: porque iban muchachos ya de 18, Maduro, 19, 20 años que habían jugado un par de años en nuestra liga y iban y lucían tremendamente.
2: Yo recuerdo, y digo una vez más, con el permiso de aquellos que lo han escuchado varias veces, es Dick Vitale, que era el comentarista número 1 del baloncesto colegial de Estados Unidos. Sí. Que cuando Yuma estaba en los semifinales, sí, mencionaba que el progreso de Carmelo Travieso y de Edgar Padilla era producto de que jugaban en la Liga de Puerto, claro, Rico.
3: Claro, si hubieran tenido tres refuerzos en esa época, no hubiesen jugado casi.
2: Eso es así. Eso. Pero esas cosas se van a temperar, estamos seguros.
3: Yo espero.
2: Esperamos que así sea.
3: Yo espero porque se le fue la mano.
2: Bueno, nuestro equipo femenino se mide hoy a República Dominicana a las 8:30 como parte de los Juegos Centroamericanos y el Caribe. Esa es la semifinal. La otra serán Panamá y México. Juegan en la otra semifinal. Ese equipo de Panamá, el equipo nuestro le ganó, pero Panamá tiró de 25-3 del tiro libre. Si mejoran algo, hay margen para mejorar.
3: Hombre, claro. Pero este equipo nuestro, a menos que en uno de esos juegos decisivos, ¿no? Camino al oro, ya en semifinales o en la misma final, a menos que no tengan un juego malo de conjunto, que puede pasar, porque a los equipos le puede pasar en cualquier momento ese. Es bien difícil que lo puedan derrotar, Paco.
2: Bueno, los muchachos juegan mañana a las 6 de la tarde frente a Belice. Y la otra semifinal es República Dominicana frente a México.
3: Yo creo que República Dominicana es el único equipo que realmente... Y yo preveo la final. Sería una sorpresa para mí si no llegáramos frente a Dominicana al final.
2: Y mañana también comienza el baloncesto Tres Patras, que tenemos un gran equipo en varones experimentados, sí. Luis Cuascu, Ángel Matías, Jorge Mato y Antonio Ralat.
3: Y Matías, que no ha podido estar en muchísimos de los torneos, que creo que nuestro equipo es mucho mejor con la presencia de Matías.
2: Y Ralat, penosamente, pues lo perdió el equipo de Aguada. Pues lo pierde en la serie. Lo que esto pasa, ¿verdad? Que eso son dos o tres días, pero...
3: Que últimamente no estaba jugando tanto.
2: No, lo están poniendo menos. Aparecieron otras voces.
3: Pero en el
2: más reciente jugó.
3: Oye, los tres refuerzos de Aguada... Son de tremenda calidad.
2: De eso vamos a hablar ya mismo.
3: Y son muy pocos los minutos que pierden de juego.
2: Vamos a entrar ahora mismo. Mira, anoche se jugó el cuarto desafío de la Serie A, que está, se empató a dos con la victoria de Caguas, 111-97. Caguas dominó el partido desde el salto. Sí. Con un 32-25 el primer parcial, 20-19 el segundo, pero en el tercero le dieron, después de cerrar la mitad, 52-44, que el último canasto lo metió Santurce, de hecho. Hicieron un 33-23 en el tercer parcial, ahí se acabó el 85.
3: Con todo y eso, Paco, faltando entre 5 y 6 minutos. En par de ocasiones se puso a 9 y 10 puntos Bayamón y parecía que se iban a meter en el juego.
2: Apareció un canasto de tres, aparecía alguna voz de Caguas.
3: Recuérdate que en el primer juego de la serie, el equipo de Caguas dominaba, faltando menos de 2 minutos por 7 puntos.
2: Eso es así.
3: Y Santurce, Bayamón, creo que le metió un 12-0.
2: Sí, porque vieron la jugada de este muchachito Esquerra.
3: Esquerra fue el héroe para mí ese juego. ¿Eh? Esquerra fue el héroe.
2: Claro, mete un canasto, le coge una ofensiva a McConnell, va y mete un canasto de tres. Sí. O sea, hizo 5 puntos que despertó al equipo completo. Espérate, estamos en juego.
3: Todo cambió ahí.
2: Y sacan entonces. Anoche Travis Trae lo que tiró fue... otro macramé. Oye, y el tanque que tiene este señor, porque es un juego que eso es cambiándole la defensa. Él juega a máxima velocidad.
3: Y le ponen mucha presión.
2: Le ponen presión.
3: Bueno, pusieron tanta que... Faltando un par de minutos, Palermo le dio un azote que lo expulsaron del juego.
2: Jugó anoche 35 minutos 11 segundos y este señor hizo 33 puntos con 4 rebotes y 11 asistencias.
3: ¿Y cuántos canastos falló, Paco?
2: Voy a chequearlo ahora, pero...
3: Se tiró con una enorme...
2: Oye, apenas 3 tenovel. Sí. Con el ritmo de juego que él lleva, que es de alto porcentaje de que usted cometa errores.
3: Y de mucha atención de la defensa contraria.
2: Exactamente. Pues mira, tenemos por aquí que Tavis Trae tiró de 16-10 en total. Esto incluyó 7-5 de 2 y 9-5 de 3. Pero al principio, esa que falló, sí, falló en la última parte. Sí. Aunque me dio una bien importante, que fue el sello, casi sonando la chicharra o prendiendo las luces de los 24 segundos para tirar. Gary Brown, 29 puntos con 6 asistencias. Jones, el refuerzo de Bayamón, 29 con 10 rebotes. Y Pérez, ayer se quedó en 7 puntos. Y McCollum, que abrió el juego con 2 canastos de 3 y se desapareció.
3: Desapareció.
2: No hizo nada más en el juego.
3: Ha jugado en esa posición de punto. Bayamón ha tenido una gran serie hasta ahora. Porque tanto Brown, que inicia, como Esquerra, como que viene del banco, han jugado a un altísimo nivel,
2: eso es,
3: prácticamente
2: así,
3: todos los juegos.
2: A Mujica, que tanto lo aplaudimos, y con razón,
3: claro,
2: de que a su edad todas las cosas que hace, pero parece que le ha pesado la carga.
3: Bueno, que esos muchachos están jugando tan bien que le han quitado entonces, sí, minutos de juego. Aunque cuando ha jugado lo ha hecho bien, pero es que el nivel está altísimo.
2: El mismo Palermo que tú señalas lo están utilizando más como defensa.
3: Como defensa.
2: Que otra cosa. Sí. O sea, tratando de, con su velocidad y un poquito más alto.
3: Y contundencia física.
2: Poder tratar.
3: Pues Palermo es más alto que cualquiera defensa típica, ¿no?
2: Uh-huh.
3: Y es bien fuerte también.
2: Y
3: atlético.
2: Y
3: hace el trabajo defensivamente, sin duda.
2: Hoy Aguada va a Ponce. La serie está 2-1 a favor de Aguada.
3: No. Ponce tiene que ganar, sí o sí.
2: A mí me parece que
3: yo
2: Ponce...
3: Creo que si Ponce no gana hoy, para mí se acaba la serie.
2: Pienso, Norman, que parece que Ponce no tiene respuesta para Soriano.
3: Bueno, es que la respuesta es difícil para cualquier equipo. Es porque este tipo es grande.
2: Fuerte.
3: Es fuerte, sabe jugar. Yo no le he visto perder la cabeza, así que se pierda concentración.
2: Un poquito charro, ha hecho un par de donqueos que se ha puesto a celebrar con el público y el otro equipo se ha aprovechado y se ha ido en carrera. Un poquito charro en ese aspecto.
3: Pero él solo no iba a evitarla, me imagino yo. Era difícil. Después de
2: Además, él no es de los primeros que va a llegar corriendo para atrás.
3: No, y después de un donqueo es el que más lejos está de otro cadastro. Así que tiene que ser un avión para...
2: No, man, y domina ese tiro.
3: No, ese tiro a media distancia. Sí.
2: Muy
3: jugador bueno. Muy sólido. Y me gusta que, como que en un juego de tanto contacto, donde él juega, que hay más todavía cerca del canasto, como que se le hace difícil perder la cabeza.
2: ¿Es pacificador?
3: Sí.
2: Yo lo vi en una que tuvo encontronazo con Robinson, o Robinson trató, y como que lo paró, le dijo, párate.
3: Quédate quieto.
2: No te busco un problema, güey. Ahí también te puedes tropear.
3: Sí, porque el tipo está fuerte.
2: La verdad que es interesante ese juego. Lo pueden ver por Telemundo, Canal 2. Bueno, yo siempre le digo, usted lo busca en Telemundo, si no está en Telemundo, está en Punto 2 y vis-a-vis las transmisiones de los centroamericanos.
3: Normalmente está en Telemundo sábado y domingo nada más.
2: No, pero ayer fue por Telemundo.
3: Pero típicamente.
2: Bueno, eso fue durante la temporada. Sí. Pero bueno, son las dos opciones que usted tiene. O está en un lado, está en el otro. Vamos a la pausa y al regreso vamos a ver de la Grandes Ligas. Sí, adelante, señor. Juanito.
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2: Bueno, de regreso a la descarga original. Vamos al último segmento de hoy, viernes 31 de julio. Y se me quedaba el baloncesto esta noche en Bayamón a beber. Hay 2 jueguitos de baloncesto juvenil desde las 7 de la noche. Y mañana hay carnavales desde las 9:30 de la mañana. 5 juegos. En cada una de estas canchas, la cuarta sección de Levittown, la Academia Interamericana de Arecibo, el Acrópolis de Manatí, que lleva el nombre de Don Ramón el Tigre Siragusa, el Alberto Samot en Bayamón, en las canchas Bucaplas 1 y 2, Ceiba Baja de Aguadilla, Jacagua de Juanadía, Leo Gómez del barrio San Isidro de Canóvana, el Colegio Ingeniero, en la Efren Bernier, en Coamo, gran deportista puertorriqueño, en Juncos y en Banscoy, y desde las 10 de la mañana en la Juanito Cabello de Sidra, en Morovis, en el Coliseo de Morovis, y en la urbanización Verdun de Hormiguero. En todos esos lugares hay baloncesto juvenil, donde usted puede ver jóvenes hasta 19 años de edad, sobre 200 equipos, participando como parte del programa de la Federación de Baloncesto de Puerto Rico. Bueno, ¿qué viste de Grandes Ligas? ¿Ayer sí viste algo?
3: Vi muy poco, pero vi resultados, etcétera. Con los centroamericanos, pues.
2: Ocupa hasta 19 años de edad, sobre 200 equipos, participando como parte del programa de la Federación de Baloncesto de Puerto Rico. Bueno, ¿qué viste de Grandes Ligas? ¿Ayer sí viste algo?
3: Vi muy poco, pero vi resultados, etcétera.

0: Quique Hernández. Se fue de 3-0, pero todo parece indicar que salió bien del juego, porque en esta temporada, bueno, Quique se fue de 3-0, como dije ya. Bajó el promedio a 571. Y es que apenas tiene turno.
1: No, no. Y le vende un poco, Saúl, en los turnos que había tenido.
0: Ha jugado 3 juegos. Ese fue tu 3er partido. Uh-huh. Y con 7 turnos oficiales, tiene 4 incogibles. Entre ellos 2 dobles y 2 impulsadas.
1: Sí, no, si no le daban a...
0: Pero lo importante es que él se pueda mantener activo en esta fase final de la temporada y que esté al 100 para la postemporada, que es su fuerte.
1: Sí, señor.
0: Y es donde él ha contribuido grandemente, siempre en la postemporada, pero particularmente la mayor parte de ellas que han sido con los Dodgers. Así es que es un jugador importante para los Dodgers, en particular en la postemporada. Confiamos en que se mantenga en salud.
1: Oye, ¿y en ese mismo juego quién tiró la última entrada?
0: En este
1: partido. ¿No te fijaste?
0: No.
1: ¿Edwin Sugardía?
0: Por el segundo día corrido. ¿Cómo va a ser?
1: Bueno,
0: Es que no me podía imaginar que lo utilizaran en 2 días corridos.
1: Una entrada, un hit y ponchó a 2.
0: Vamos a...
1: Bueno, a ver si llamé lo que yo le llamé.
0: Vamos a verificar.
1: No, yo he visto...
0: No, no, es sí, efectivamente. Oiga, lo usaron en 2 días corridos.
1: Bueno, me lleva mucho tiempo que no...
0: Pues, pero por eso mismo. Tiene que estarlo viendo como un coloso. Oiga, para que lo pongan 2 días corridos.
1: Y le están pagando muy bien.
0: O sea, sí, pero ese es para la postemporada.
1: Claro.
0: Que lo necesitan realmente y ellos están de cabeza.
1: Ellos tienen
0: en la
1: 12 de ventaja. Tienen,
0: en la postemporada es que realmente les va a hacer falta. El día anteayer, aunque salvó, no fue muy efectivo, pero bueno, anoche sí lo fue.
1: Sí, anoche apenas permitió un indiscutible y ponchó 2.
0: Dos de los 3 outs que yo fueron ponchos.
1: Los 3 outs, sí, fueron ponchos.
0: Que esa es su especialidad.
1: Oye, Norman, los Mediarrojas de Boston, la cosa es seria.
0: Sí, señor.
1: Anoche vencieron a los Atléticos 5-4. Su marca es 57-51. Y entonces este muchacho Contreras teniendo una gran temporada con ellos.
0: Anoche se ganaron a los Yankees.
1: Los Medias Rojas, digo yo.
0: Ah, las Medias Rojas, sí.
1: 5,
0: perdóname.
1: Contreras batió de 3-2. Está batiendo 2.89. Empujó su carrera 67. Y conectó su cuadrangular 23. Salvamento nuevamente para Chapman.
0: Llevan un mes extraordinario.
1: No. Fuera de serie.
0: Y lo de Chapman es una cosa increíble.
1: Sí, señor.
0: Porque tenemos que recordar que Chapman, cuando fue a las Grandes Ligas, ya tenía, creo que eran 27 años, algo así. Uh-huh. Y ese tipo, a la edad que tiene...
1: Para que tiene una figura también imponente.
0: Tiene que hacer un trabajo físico increíble.
1: Tiene que tener una genética.
0: Pero se ve que es mucho trabajo también. Genética, obviamente. Porque ese brazo lo mantiene como un coloso. Y realmente...
1: Él tuvo una recaída, pero ha vuelto a levantar.
0: Con Boston, como que renació otra vez. Si ese tipo hubiese subido a la Grandes Ligas a los 20, 21 años, acababa con todas las marcas de relevista.
1: Ya tiene una,
0: ¿sí? Sí,
1: ponche.
0: Pero es una cosa impresionante.
1: Y una marca que cada vez que poncha uno la mejora.
0: Ah, sí, sí.
1: Oye, Norma, ese Sonny Gray, el mismo Sonny Gray.
0: Sí, el mismo.
1: Es un renacer, 13-2, sí. Y 2.93.
0: Pero es un tipo que no hace mucho ruido, pero...
1: Él siempre ha tenido mucho.
0: Ha sido consistente, ¿no? Sí. Ha sido consistente.
1: Y pocas lesiones.

0: pocas lesiones, así es, así es.
1: Interesante por demás estos casos que estamos viendo, hablando.
0: Yo creo que cuando peor se vio, si mal no recuerdo, en una ocasión que fue a los Yankees. Y eso la pasa a,
1: sí, el uniforme. Las rayas esas le hacen daño.
0: A esas rayas le hacen daño. Y no son las rayas, obviamente. Es el ambiente y la presión que hay allí, la tensión de la prensa. Pues no todo el mundo puede bregar bien con eso.
1: Me llamó Huito esta mañana porque el equipo de los Astros está a medio juego del puntero en el oeste de la, sí, de la Liga Americana.
0: Ha mejorado sin duda. Ya están en los 500 y un poquitín más. Uh-huh. ¿Qué son 500? 500 es
1: la misma cantidad de victorias que de derrotas.
0: Es que eso es una actuación mediocre.
1: No es mediocre.
0: Pero
1: no es una cosa del otro mundo.
0: No, claro.
1: Pero
0: que
1: es
0: no.
1: Lo que todo el mundo aspira, al menos jugar.
0: Sí, pero con 500 no se gana ningún título normalmente.
1: Claro.
0: Lo que pasa es que esa división está malita. Y con 500 puede ser uno líder eventualmente.
1: Sigue apuntando,
0: en esa división, ¿eh? Eso no hay duda. Y que el equipo ha mejorado, eso no hay duda. Pero yo creo que tiene que mejorar todavía más para tener serias aspiraciones.
1: Bueno, de eso, Elio Ramos anoche de 4-1, uh-huh. El equipo de los Gigantes. Lograron victoria sobre ahora se me perdió el equipo que se enfrentaron, ¿no? Sé que Robbie Ray fue el lanzador.
0: A los Padres, 4-1.
1: A los padres. Y Devers batió de 4-3 con una carrera, hasta puso un toque perfecto por tercera, que me pongo un doble, porque fue una rola larga. Y Elio Ramos batió de 4-1 en ese desafío. Lindor se vio de 4-1, empujó otra carrera en la victoria de los Mets sobre los Marlins, 4-2.
0: Que son quizás si no pierden un juego más el resto de la temporada, casi así están de milagrito para meterse en la postemporada, porque la verdad que han tenido un desastre de año.
1: Sí, señor. Brian Torres con los Cardenales ayer batió de 4-2, puso una carrera, están 2-44. Cayeron ante los Cachorros en 10 entradas, 4-2. Eso es, tenemos a Tampa Bay primero en el este, con los Yankees a 3.5, Medias Blancas primero en el oeste, Gemelos y Guardianes a 2 y Gemelos a 3, Vigilantes medio juego sobre los Astros. En la Nacional, los Bravos le llevan 5.5 a los Phillies, en los Cerveceros 5.5 a los Cachorros y los Dodgers 12 a los Diamondbacks. No hemos hablado del béisbol AA, porque como dijimos a principio de semana, la Federación de Béisbol determinó comenzar la final el próximo viernes. El 14. O sea, es cuando regresen de República Dominicana, que ya está el dirigente de los Azucareros de Yaucoa, don Igor González.
0: Los Mets están a 17 juegos y medio.
1: ¿Nada más?
0: Nada más del equipo de Atlanta.
1: Que practiquen para el año que viene.
0: Y eso porque Atlanta no ha estado muy bien
1: empezaron
0: en las últimas semanas.
1: Sí,
0: no, empezaron. Empezaron como leones. Sí. No se lo ganaba
1: nadie.
0: Eso se
1: trata. Bueno, disfruten, miren, desde las 12 del mediodía están los Juegos Centroamericanos del Caribe en punto 2. Esta noche hay baloncesto superior, sigue también los Juegos Centroamericanos y del Caribe. Que tengan todos un buen fin de semana. La descarga regresa el lunes a las 12 del mediodía. Buenas tardes a todas y todos. Buen fin de semana y buen provecho para quienes estén almorzando.
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0: Buenas tardes, amigas y amigos. Sí, escuchó bien. Estamos en Navidades, que estamos en Navidades en julio. Todo el mundo está haciendo, como dicen en inglés por ahí, Christmas in July. Nosotros estamos haciendo también aquí en Alegro 91.3 FM y WIPR 940 AM, además de por la aplicación Simple Radio, Simple Radio App. Debe bajar esa aplicación muy buena, que ahora mismo hay amigos en el planeta entero como Roberto Silva, que estoy seguro que por allá en Madrid, que ya salió de los eventos que había y anda por Madrid. Ahora ese muchacho corre, me ha escuchado Prieto. Está por allá disfrutando por allá de unas tapitas y eso, y escuchando Tardes Campesinas, igual que los amigos que nos están viendo por aquí. Pedro Martínez, que nos está viendo. Lester de allá, creo que es de Ciales, ¿verdad? Que está por allá hoy. María Elena Suárez, esos son incondicionales, siempre están ahí con nosotros. Y muchos amigos más. Toda esta semana, pues, ¿qué vamos a hacer? De hecho, ustedes no tienen idea de la gran fiesta que tenemos. Tenemos tremenda fiesta montada aquí. Ustedes vieron que en Facebook yo puse un lechón asado. Ese lechón está acá en la emisora, y hay arroz con gandules y morcillitas y pastel y todo. Ahí está el amigo Héctor Rodríguez, que es nuestro técnico. Pone un número y sale allá a dar vueltas al lechón. Y mira, tiene que mover el carbón.
1: El carbón,
0: échalo para el lado, que va y se nos quema. Aunque ya llegó asado, pero manteniéndolo caliente. Estamos aquí gozando de Tardes Campesinas. Y como le dije, toda la música hoy que tenemos aquí es navideña. Y vamos a seguir escuchando. Y dice...

nada, ahí está el amigo Valentín Candelaria también por ahí. Está, ese es uno de los top fans de nosotros, que siempre está ahí en sintonía desde Bayamón, igual que Pedro Martínez. Mire, María Elena Suárez no ha llegado con la ensalada de papas, pero viene de camino, ya me está diciendo por ahí que viene de camino, es lo único que falta. No vamos a servir hasta que tú llegues, María Elena, porque es que el platito, mira, es el arroz con andules, la morcillita, el lechón asado con su cuerito, el pastel, y falta la ensaladita de papas. Estamos esperando por ti, María Elena. Así que ya no, pero ella está cerca por ahí. Me dice que viene por la Domenici, por la avenida Domenici. Así que ya pronto está por ahí. Mira, pues nada, hay muchas fiestas. Ya la época de los días esos de fiesta de playa se acabaron. Han habido muchas actividades también de muchos amigos que han hecho su como le llaman, Christmas in July. Hay un evento que se hace todos los años, de verdad que no supe, de este año, por allá, por Villalba, por allá, cerca del lago Toa Baca, por allá, que lo hace un amigo, hace más de 20 años. Yo recuerdo haber ido hace más de 20 años con mi papá a eso, y todos los años, que se llama así mismo, Christmas in July, y vi muchos eventos por ahí en los restaurantes Metropol, también estaban haciendo uno, y muchos amigos haciendo también en sus casas. David Pérez, desde Nueva York, dice que está ya loco porque está un poquito lejos. Estuviera por acá, te decía que viniera por acá a comerte un cuerito de lechón, que estamos ya próximos, cuando acabe el programa, a repartir por ahí. Pero mientras tanto, seguimos aquí. Y qué bueno es cuando llega la fiesta.

0: Sabroso ese número en la voz de Mónica Nieves y Herencia Musical. Oye, cuando llega la fiesta es que no para en Puerto Rico. Por eso empezamos las navidades desde octubre. Ya están las navidades encendidas. Mira, Lester dice que tremenda idea para celebrar el cumpleaños de Vilma con un tema de Navidad en julio. Y si lo hacen, usted cumpleaños en todos los meses, así que podemos hacerlo en agosto también. Mira, el primer tema que pusimos ahí es una autoría mía, se llama Vengo. Un número yo hice especialmente para Odilio González. Súbanse para acá, era un de la tradición de San Lorenzo, que cantaban cuando se dan las parrandas. Que la cantaba el dueño de la casa. Él decía, súbense para acá. Fue una idea de Roberto Silva y reunió unos amigos de allí, su hermano y todo. Cuando llega la fiesta, que acaban de escucharlo. Y nosotros ahora nos vamos a una pausa de Nutracoco, que en Navidad sí que se da bien chévere eso mezcladito. Vamos para allá.
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Bueno, le enviamos saludos por aquí también a amigos que nos están conectados por todos lados, porque están por Simple Radio, están por la emisora y también por Facebook Live y también enviando comentarios por aquí, como Abigail Negrón Natal. Pues yo puse una foto en Facebook del lechón que nos estamos comiendo en el día de hoy aquí. Entonces Arlene Pagán se quería meter por la pantalla. Dice, con todo el lechón, y dice, el cuerito está bien tostado, ¿viste? Olga Natal de San Miguel también dice, anda, qué tentación. Bueno, muchos amigos por aquí. Mira, el próximo corte que vamos a escuchar nació en Ciales, de hecho se llama Nace, es una composición mía, una provocación a las musas que me hizo Cristian Nieves. Me dijo, mira, mi hermana que es soprano, soprano Natalia, que es Natalia Nieves, que es soprano profesional. Pues va, quiere cantar con nosotros un número. Yo le dije que te iba a pedir algo y tenía que escribir algo pensando en que era una soprano la que lo iba a cantar y era para un disco de Navidad que se llama Nace, de hecho, como se llama el próximo corte que van a escuchar. Y yo me fui con la idea de todos los sucesos que iban aconteciendo durante el momento y la época de los 9 meses esos mágicos. Del nacimiento de Jesús. Nace.

De regreso a Tardes Campesinas, que estamos toda esta semana con programación navideña. ¿Y por qué? Porque estamos celebrando lo que celebran mucho por ahí. Y hay que irse con la corriente también. Todo el mundo lo está haciendo. ¿Por qué no en Tardes Campesinas celebrar las Navidades en julio? Es buena idea, ya que nosotros empezamos en octubre, pero estamos todo el año también con un programa que lleva la música jíbara, y aunque la música nuestra es de todo el año, siempre ha estado muy asociada con esa época. Sabemos que desde octubre ya ahora, ¿verdad? Antes era diciembre, pero ya desde octubre pues empiezan muchos amigos y comerciantes especialmente a hacer sus actividades navideñas. Yo no voy a esperar tanto, mira. Les quiero invitar a los amigos, no va a ser navideña, pero el 16 de agosto, domingo. Yo normalmente hago actividades lunes, pero el domingo 16 de agosto se cumplen 5 años del fallecimiento de Arturo Santiago Padre. Y para conmemorarlo allá en el negocio, pues vamos a tener una actividad para conmemorar esos 5 años de que no está con nosotros. Y está con nosotros, ¿verdad? Pues siempre queda el recuerdo, el legado que llevamos nosotros también. Todo lo que aprendimos de él, que lo tratamos de llevar hacia adelante. Al igual que muchos amigos que lo quisieron muchísimo. Y todavía me llega gente. Este fin de semana me tuvo una situación de esa, de que me preguntaron cómo está mi papá. Yo le dije, mejor que nunca, porque está descansando en paz. Y nada, pues el día 16 están todos invitados. Ya daré más detalles de cuestión de la música que vamos a llevar. Tiene que ser de la música que a él le gustaba, y con los amigos que también siempre lo acompañaban cuando se hacía fiesta. Y allá la vamos a formar.

De regreso a Tardes Campesinas, ese era el indio de Bayamón. El indio de Bayamón con esa tremenda voz, ¿verdad? Y bien festivo que era el indio de Bayamón. Nos gustaba, nos encantaba escucharlo por allí. Él tenía una gomera por allí en un sector de Bayamón y siempre lo visitamos por allí. Él también estaba con el programa de Juanito Rivera que se llamaba Así Canta Puerto Rico por WIAC todos los sábados. Así que eso son parte del legado y de la formación de uno, todos estos, que eran amigos precisamente de mi papá, como les dije, el 16, domingo 16 de agosto. Pues vamos a conmemorar los 5 años de su partida física, ¿verdad? Porque siempre en los recuerdos nuestros y en la música está, de hecho, ya mismo vamos a poner un corte musical de él cantando por aquí. Mientras tanto, seguimos enviando saludos a todos los amigos que siempre están en conexión con nosotros por Alegro 91.3 FM de 1 a 2 de la tarde, WIPR 940M también de 1 a 2 de la tarde, con repetición, la repetición que será a las, como siempre, de 5 a 6 de la mañana, de lunes a viernes. O sea, este programa que está escuchando hoy lo escucha mañana también, por la mañana, así que felicitaciones a todos.

De regreso a Tardes Campesinas, que hoy estamos navideños y toda esta semana. Tenemos un lechón asado allá afuera en el patio. Estamos esperando todavía. Todavía María Elena Suárez no ha llegado todavía con arroz, con qué era, la ensalada de papa. Nos mencionaron arroz con dulce, se nos olvidó eso, pero los pasteles ya están, y la morcillita y el arroz con andure ya está. Unos coditos trajeron. Bueno, si no llega ella, pues, bueno, pero ella va a llegar, ella viene de camino por ahí. Mira, le enviamos un saludo por ahí a Alberto Maldonado, que nos saluda desde Vieques. Así que los amigos de Isla Nena también en contacto con nosotros, al igual que hay amigos de aquí de Nueva York y de donde quiera, y mucha gente enviando likes, ¿verdad? Sabemos que hay muchos amigos conectados por aquí, como el amigo Lester Lee, por allá David Pérez de Nueva York, Valentín Candelaria desde Bayamón, y allá en Manatí está Arlín y Mocho Boto están por allá también, que están locos por llegar por acá. Pero mira, yo lo que voy a hacer es cuando salga le voy a llevar un pedacito de lechón también para allá a los amigos. Por aquí el amigo César también entró aquí, dice que le dio el olor al lechón asado y llegó para acá también. Mira, el amigo Ernesto de Jagua Bakery se me olvidó pasar por allá para traer el pan, pero para la próxima. Y vamos a escuchar ahora este otro corte, que entonces sí, este es mi papá, a quien le vamos a dedicar. Por eso recordaba a César el día 15, el sábado, porque el día 16 yo le tengo una actividad de conmemoración de los 5 años de partida de mi papá, que lo vamos a escuchar ahora en la Nochebuena.

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Aquí de regreso a Tardes Campesinas, que estamos por Alegro 91.3 FM, a la misma vez por AM, por WIPR 940 AM, y estamos hoy por Facebook Live, pero además de eso, por Simple Radio, el app, la Simple Radio, la aplicación que usted debe bajar para que nos escuche siempre. Entonces, como si eso fuera poco, pues mañana por la mañana, de 5 a 6 de la mañana, Héctor Rodríguez se levanta en la casa a las 3 de la mañana, bebe café y viene para acá para poner el programa de 5 a 6 de la mañana, que lo escucha el amigo Omar Santos, que está por aquí, que nos envía un saludo para todos ustedes, para mi gente en Montones de las Piedras, José Rivera y Ernestina Velázquez, muchos amigos siempre escuchándonos, hablando de mi papá, que dije que el día 16 hubo una actividad para él, hace más de 40, como 45 años. Posiblemente un poquito más. Grabó esto que vamos a escuchar ahora, que es una letra de Ángel Luis García, que le decían el profesor, que canta y que nos sigue cantando todavía por ahí, porque nos dejó mucha música bonita. Y es un número que todavía está vigente para el día de hoy. Se llama Cordero de Dios.

De regreso a Tardes Campesinas, aquí gozando con la música que tenemos para toda esta semana, no solamente hoy, nos fuimos de Navidades en toda esta semana. En inglés le dicen Christmas in July, por ahí hacen las actividades. Nosotros pues nos gusta, como que en español suena más romántico, es decir, Navidades en julio. Y toda esta semana tenemos esa programación, además de que tenemos tremenda fiesta ahí. Acaba de llegar otra vez al estudio Héctor Rodríguez, que está encargado del carbón ahí. Lo moviste para el lado, lo moviste, que no se nos vaya a quemar como la otra vez que lo dejaste quemar. Ya está todo listo, a la que acabemos las dos vamos para allá. El amigo César ya está, se apuntó, dice que va para allá también, tiene un plato chino ahí para que se lo lleve. Oye, entonces pues vamos a tener el día 10, me dijo, ¿a qué hora va a ser el programa? A las 2 de la tarde. El programa se llama Soluciones, un horizonte de posibilidades. Verdad que yo he escuchado ese programa, muy interesante, y por eso me dio de que quería, y me tomé el atrevimiento de llamar a César, ¿verdad?, para una entrevista de algo que para mí es muy, muy importante, de que todos consumimos nuestro pan de cada día. Mientras que hay una palabra que dice así, nuestro pan de cada día, ¿quién no come pan todos los días? Es muy difícil que no. Entonces pues hay un detalle muy importante que nosotros no sabemos, que los ingredientes, pues uno dice harina y pan, y harina y hay agua y su mantequita o su grasa, lo que sea, pero hay un detalle de que hay un químico que se utiliza, que es bromato de potasio en el pan, que hace años y años y años se sabe de que causa unas enfermedades en los riñones y todo, y es un cancerígeno, es la palabra, sí. Y entonces pues el bromato de potasio se puede, por unas harinas nuevas que están haciendo sin ese aditamento, hacer, y va a traer al amigo Ernesto Cabezas al programa ese día para hablar de eso. Y ya hay muchas panaderías que ya están asumiendo eso, de hacerlo sin bromato de potasio, que mucha gente no lo sabe. Pero Víctor Mocho Boto y Arlín, que compran allá en Ciales el pan allá en estas aguas, están ahí escuchándonos, pues lo saben. Y ellos están siempre en sintonía con nosotros. Dice aquí, saludos desde Ciales, Navidades en julio. Dice, ya activo. Esto es activo, no puedo decir lo otro que dice por aquí. ¿Y dónde para llegar? Bueno, estamos aquí estamos en la emisora, pero tú sabes que aquí va para entrar pues un poquito difícil, pero yo te llevo un pedacito de lechón para allá, así que vete y búscate el pan donde Ernesto, que cuando yo salga dando voy para allá con lechón asado, que los reyes llegaron, Dios, dice Ángel Luis García.

a Eluis García, el profesor que canta, que nos contó tan lindo, ¿verdad? Ahí acompañado de Mazo Rivera, ese 4 es indiscutiblemente el sello de él, de Mazo, se conoce donde quiera. Bueno, ya terminando en el día de hoy, recuerden, toda esta semana nos vamos navideños, celebrando las navidades en julio. Vamos a repetir un número que pusimos hace un rato. Se llama Nace, es una letra que yo compuse, sabiendo que la que lo iba a cantar era una soprano. Había que hacer una letra que llegara a las notas de ella. Y Cristian Nieves, hermano de ella, de Natalia Nieves, hizo un arreglo maravilloso. Vamos a escuchar Nace y con esto terminamos en el día de hoy, Tardes Campesinas.

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1: 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Vamos a pasar de inmediato a los sorteos de esta tarde. Iniciamos conociendo cuál es el número del Wild Ball. Mucha suerte a los que tienen su jugada de mano. Y el número del Wild Ball es el 3. El 3, acompáñame, que iniciamos los pegas con el pega 2. Busque su boleto, si jugó pega 2, pega 3 o pega 4. El primero para el pega 2 es el 0. El 0, el segundo es el 8. El 8, el número ganador de Pega 2, es el 08. Repito, el número ganador, el 08. Llegó la oportunidad. Vamos a ver cuáles son los 13 números ganadores en el Pega 3. El primero para el Pega 3 es el 4. El 4, el segundo es el 1. El 1 y cerrando Pega 3 es el 5. El 5, el número ganador en Pega 3 es el 415. Repito, el número ganador, el 415. Y finalizamos esta tarde con el favorito de muchos, el Pega 4. Suerte a los jugadores de Pega 4. Comienza con el 9. El 9, el segundo, es el 7. El 7, el tercero para el Pega 4, es el 5. El 5 y cerrando Pega 4 es el 1. El 1, el número ganador en Pega 4 es 9751. Repito, el número ganador, el 9751. Muchas felicidades a todos los que acertaron sus jugadas. 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Que pasen todos una excelente tarde.
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5: Saludos Puerto Rico y gracias por acompañarnos en esta su revista radial Soluciones, un horizonte de posibilidades. En Fe y Razón, la eutanasia a favor o en contra con el doctor Ernesto Castro. Nadie los oye gritar con el escritor Jorge Torres. En El valor de nuestra gente, el cuidado de la salud y vida desde una comprensión holística con Samuel Morales Velázquez. Soluciones, no solo entrevistas, una experiencia vital. Cada cual sabe las dimensiones en que incurren tanto el dolor como el sufrimiento que se experimenta en carne propia por más que otros deseen identificarse ante el suplicio humano. Realidades que muchas veces tienen diferentes matices. Le damos la bienvenida al psicólogo clínico, pastor y misionero de la Iglesia del Taller del Maestro en Vega Alta, el doctor Ernesto Castro. Bienvenido, doctor.
6: Muchas gracias, César, Camila, un placer estar con ustedes.
7: Igualmente. Sí.
5: Y aprovecho la oportunidad también para presentar a Camila Molina García, quien es estudiante de periodismo de la Universidad de Puerto Rico en Arecibo. Y bienvenida, Camila.
7: Gracias a usted, César, por la oportunidad.
5: Bueno, Camila estará con nosotros durante todo el programa de Soluciones en las distintas entrevistas que estaremos realizando como parte del contenido que establece WIPR para informar, educar y sobre todo que sirva de aprendizaje no solo por parte de los entrevistados, sino de todo lo que formamos parte de esta historicidad que forma parte de nuestro crecimiento intelectual, académico y sobre todo que fomente la parte creativa de lo que es la ética y la moral como parte del conjunto de las responsabilidades que cobija a todo ser. Así que gracias, Camila, por acompañarnos.
7: Gracias a usted.
5: Bueno, doctor, ¿de qué manera nosotros podemos definir lo que es la eutanasia?
6: Me gustaría comenzar, César, citándote el segundo artículo de la sección 1 de la Constitución del Estado Libre Asociado de Puerto Rico, donde expresa este artículo que la dignidad humana es inviolable. Habiendo dicho eso, definiendo entonces, ¿verdad?, en términos de etimología y semántica, lo que es eutanasia, que es una palabra griega que viene de dos frases, euto y tánatos, que significa buena muerte o muerte apacible. Es un tema controversial, es un tema de mucha discusión de bioética y sé que para algunas personas pues puede causarle alguna situación de crisis y a otros que pues estamos de acuerdo con la vida, pues tenemos nuestros argumentos también con mucho respeto para aquellos que no piensan como nosotros.
5: Bueno, definitivamente que es un tema controversial. Camila.
7: ¿Cómo muestra la eutanasia los problemas éticos y sociales que enfrenta nuestra sociedad actual a nivel internacional?
6: Bien, como dije, esto es un tema bastante controversible. Hay unas ya muchas naciones, Países Bajos, Noruega, que ya han aprobado jurídicamente este método que dignifica la muerte, no dignifica la vida. Y ya Latinoamérica está coqueteando con este concepto también, Colombia, Chile, que ya están mirando este concepto de la muerte digna como parte de lo que es una sociedad que, repito, no valora la vida, valora más la muerte. Y nosotros, pues, nuestra postura, ¿verdad?, desde el punto de vista, y no quiero ser, pues, religioso, sino voy desde el punto filosófico y ético. Por ejemplo, Séneca, uno de los filósofos que trataba, ¿verdad?, de los estoicos, decía que hay una puerta abierta para este tema, que hay una puerta, que el fin de la vida ante una enfermedad implacable, pues es un acto de soberanía personal. Y pues creyendo lo que piensan otros sobre lo que es este método, este elemento, este paradigma realmente, yo vuelvo a decir, ¿no?, nosotros respetamos la vida y la valoramos y nuestra sociedad tiene que ir más orientada al proceso paliativo, porque no vamos a robarle la dignidad y el valor humano por el sufrimiento. El sufrimiento lo que hace no es deteriorar el valor de la persona, sino engrandecer a la persona, porque el sufrimiento es un puente que nos acerca más a Dios.
7: Recientemente hubo un caso en España acerca de esta joven de 25 años de edad aproximadamente, que ella ya había tenido unos periodos de casi fallecimiento, en un momento dado trató de quitarse la vida, después tuvo un accidente, se quedó en un sillón de ruedas y recientemente tomó la decisión de la eutanasia y el gobierno español se lo permitió.
5: Se lo concedió.
7: Se lo concedió. ¿Qué usted opina acerca de este caso de una mujer tan joven?
6: Sí. Yo pienso que tenemos que evaluar más que todo la salud mental, porque el sufrimiento es un problema de salud mental. Todos sabemos, ¿verdad?, que el cerebro lo que hace es interpretar y nosotros tenemos que poner los lentes de poder evaluar lo que es el sufrimiento, lo que es el dolor, desde esa perspectiva, desde la salud mental, y no de cancelar una vida porque simplemente ya no representa lo que antes era. Este caso lo había leído, y el caso de la colombiana, que era una psicóloga también, que luchó y le concedieron, claro, a esta muchacha joven, psicóloga, no tenía 30 años, y por una depresión grave que ella la tuvo por muchos años, solicitó también que fuera bajo ese proceso de eutanasia. Y es triste, ¿verdad?, que podamos ver gente tan joven que todavía, que tienen futuro, la podamos desechar así tan fácil como decir, pues está bien, te vamos a permitir que hagas esto.
5: Sí. Doctor Castro, como psicólogo clínico que es, y muy bien lo ha mencionado, este dilema que existe en la sociedad, donde la diversidad de grupos por sus creencias, su dogma de vida, van creando brechas donde se cuestiona el sentido de la responsabilidad y la libertad que debe cobijar a toda persona dentro como un ser integral que es. ¿De qué manera esta diversidad de creencias permea en el planteamiento de cuestionarse a la persona si tiene derecho o no a decidir por sí misma lo que mejor le conviene?
6: Sí, yo creo que ahí tenemos que ir a los orígenes. Uh-huh. Cuando hablamos, por ejemplo, de uno de los libros más viejos que existen en el Antiguo Testamento, que es el libro de Job, Job decía, Jehová Dios, Jehová quitó. O sea, la vida la da Dios, la vida la quita Dios. Decía un amigo nuestro, ¿verdad?, neurocientífico, que nosotros detrás del cráneo, decía él, ¿verdad?, metafóricamente, que nosotros detrás del cráneo, como los artículos que compramos en el supermercado, tenemos una plaquita que tiene la fecha de expiración. Y eso no lo determina el médico, sí, ¿verdad? No lo determina el gobierno, la constitución. Eso lo determina Dios. Dios es el que da la vida y el que la quita. Porque yo no pedí permiso para nacer, tampoco puedo pedir permiso para morir. Uh-huh. Así que es importante que miremos esto holísticamente. Uh-huh. Tenemos que ver al ser humano de manera holística. Somos espíritu, alma y cuerpo. Y hay que trabajar en estos casos desde esa perspectiva, mirarlo desde la perspectiva psicológica. Bueno, esta persona puede recibir un buen tratamiento psicológico, orientarlo. En el sentido del dolor, bueno, la ciencia está tan adelantada que ya hay instrumentos médicos paliativos que pueden disminuir el dolor en las personas y pueden ayudarlos a tener una calidad de vida, por lo menos en esos tiempos finales que le queden. Yo fui capellán, bueno, le hice las vacaciones a un capellán, sí, en un hospicio, ¿verdad?, porque me lo pidió, y casi estuve 6 meses. Y mi experiencia desde esa perspectiva, me di cuenta que la mayoría de estos enfermos terminales que los envían los médicos a las casas a morirse, ninguno, yo, por ejemplo, todos los que visité eran 35 pacientes, ninguno, yo les preguntaba, ¿tú tienes deseo de morir? No, yo quisiera vivir, pero quisiera que alguien me acompañara en mi sufrimiento, ¿verdad? Porque el sufrimiento no es para morirte ni para robarte el valor, es para que alguien te acompañe, estés contigo y te dé esos días, porque los estudios que hicieron de Harvard sobre la felicidad, la felicidad no la determina ni el dinero, ni la fama, ni otras cosas. La felicidad la determina la conexión que yo tenga con la familia, porque esto es un problema sistémico. Aquí hay familias, aquí hay gente. Y morir solo, contra eso sí debe doler. Claro. Sí. Pero morir acompañado, nuestra labor como seres humanos, no como simplemente, ¿verdad?, servidores, es acompañar a la gente en su dolor.
5: Y cuando el dolor se convierte, sí, en algo insoportable.
6: Pues hay sus casos, ¿verdad? Sí. Hay sus casos. Para eso tenemos, pues, los médicos, para eso tenemos las enfermeras, para eso tenemos ese personal de ayuda, de primera ayuda, que puede determinar qué puedo hacer con ese paciente y podemos evaluar si realmente el dolor es un dolor clínico o es un dolor de salud mental. Sí. Pues vamos a evaluar el caso. Yo sí pienso, ¿verdad? Porque cuando hablamos de la eutanasia, hay dos tipos de eutanasia. La eutanasia pasiva, que es la muerte natural. En mi caso, ¿verdad? Mi mamá, en un momento, mi mamá cayó enferma, la llevaron en una ambulancia hacia el hospital, Doctor Center en Manatí. Y una de las cosas que mi mamá siempre me dijo, que nunca me entuben, pero no estábamos allí presentes, cuando ella llegó con su ambulancia a sala de emergencia, vomitó y se tragó el vómito. ¿Y qué hicieron los paramédicos? La entubaron.
7: Okay.
6: Cuando ella no quería que lo hicieran.
5: Claro, pero ya ellos desconocían.
6: Ellos desconocían.
7: Sí. Claro.
6: Pues, si yo veo un paciente que ya, oye, ya mi mamá en esos términos ya estaba, pues yo creo en la desconexión porque ella no lo pidió. Uh-huh. Desconéctala del respirador, desconéctala, porque ya déjala que ese proceso de la muerte llegue y pueda ella morir en lo que ella pensó morir, ¿verdad?
7: En paz.
6: En paz, en tranquilidad. Uh-huh. Porque la realidad es que ver un paciente en un respirador que ya no está ahí, porque pues le queda el cerebro o algo, todavía el respirador le está dando vida. Yo ahí creo en la eutanasia, esa eutanasia pasiva.
7: Su madre estaba consciente cuando estaba entubada y antes de fallecer. Entonces, ¿cómo se tomó esa decisión de desentubarla?
6: No me lo permitieron.
7: No se lo permitieron.
6: Yo hice la gestión con médica, pero ya... cuando ya eso pasa, ya tú no tienes injerencia.
5: No hay marcha atrás.
6: No hay marcha atrás. No hay marcha atrás.
7: ¿Usted cree que
5: surja lo contrario?
6: Hasta que, sí, exacto. Sí.
7: ¿Usted cree que las desigualdades económicas pueden afectar la decisión de la eutanasia? A esto me refiero a que hay muchas familias puertorriqueñas que no tienen el dinero suficiente para poder pagarle a un plan médico o alguna enfrentar alguna enfermedad a través de ciertos tratamientos, y pues hay veces que llegan a un momento de que, pues, mira, pues, déjalo ahí, ¿verdad? ¿Cómo estas desigualdades económicas pueden afectar esa decisión de la eutanasia?
6: Bueno, hay casos y hay casos, ¿verdad? Por supuesto. Yo sé que esas desigualdades, pues, pueden hacer que se pondere un poquito más, tomar una determinación sobre la vida de una persona. Yo creo que mientras la persona pueda hablar y se pueda consultar y haya ese consenso familiar para determinar si la persona de alguna manera, por ejemplo, una persona que esté recibiendo una radiación para un cáncer, etcétera, etcétera, y ya los costos para estas cosas, muchas veces los planes no los cubren,
5: claro.
6: Pues yo pienso que la persona, junto a su familia, considerando la dignidad y el respeto por la vida, que ellos puedan evaluar si la persona quiere seguir con el tratamiento, si la persona quiere pues quedarse en su casa hasta que le llegue el momento. Yo tengo un tío que realmente le pasó lo mismo, le fallaron los riñones y él dijo, yo no me quiero dializar, y se respetó, ¿verdad? El valor, no, claro. no simplemente era por el dinero, pero pues es que siempre estuvo en negativa a estar en un lugar donde le pudieran dializar. Y él dijo, no, yo puedo firmar. Y digo, no, a mí no me van a dializar. Y claro, pues eventualmente muere después de 6 meses, porque realmente, pues, sin dializar.
5: Sabemos
7: se respetó
5: que...
7: su decisión.
6: Claro, la respetamos y murió con dignidad. Era una persona que creía en Dios, que tenía sus valores cristianos, y se fue con el Señor, porque eso es lo que queremos, ¿no?
7: Claro.
5: La eutanasia siempre ha sido un tema que ocupa el bienestar de toda la sociedad, y que dentro de diversos parámetros donde coexistimos, pues siempre va a haber una divergencia de opiniones. Doctor, gracias por acompañarnos en este su espacio.
6: Gracias a ustedes por esta oportunidad. Gracias, Camila.
5: Ya volvemos.
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9: Saludos, este que te habla es Carlos García, y hoy te vengo a hablar de lo que hoy día se conoce como el FDIC, es el seguro que protege los depósitos en los bancos tradicionales. ¿Cómo se crea el FDIC? se crea desde la Gran Depresión en el 1929, que fue una de las mayores crisis económicas que vivió el mundo entero. Tuvo su origen en Estados Unidos y rápidamente se expandió por el resto del planeta, donde quebraron grandes bancos, el consumo se vino al piso y los precios cayeron. Y eso ocurrió en el 1929. Luego, para crear confianza, se crea lo que hoy día se conoce como el FDIC, la Federal Deposit Insurance Corporation, por su sigla en inglés, y es mantener la estabilidad y la confianza pública en el sistema financiero de la nación. El FDIC es una agencia independiente del gobierno federal de los Estados Unidos y se crea posteriormente en el año 1933, antes de la caída de la Gran Depresión. El FDIC no recibe asignaciones presupuestales y el Congreso se financia a través de primas pagadas por los bancos y asociaciones de ahorro para asegurar todos los depósitos. Este que te habló es Carlos García.
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19: Para pensar. El pensamiento humano nos induce a cada instante a auscultar toda opción que redunde en el bien obrar.
20: El que nos encontremos tan a gusto en plena naturaleza proviene de que ésta no tiene opinión sobre nosotros. Frase célebre del filósofo alemán Friedrich Nietzsche. Es considerado como uno de los pensadores modernos más influyentes del siglo XIX. Estudió a grandes filósofos como Homero, Demócrito y Kant. ¿Cuán importante es la opinión de otros? Ella hace posible poder descubrir y moldear nuestras propias percepciones o forma de ser en pro de un mejor bienestar. Ella nos educa, nos moldea, permite tener una mejor interacción con nuestro entorno. Es la autoconciencia que luego nos interpela. Sin embargo, cuando ella se torna crítica por criticar, incurre en el detrimento del ser, deja de ser lo que es y pierde la eficacia que le constituye. Debemos ser como la naturaleza, que nos acoge y nos permite ser tal y como somos. Es el acto inamovible que nos permite ser, dejándonos ser. Vive, respira, crece, se reproduce, nos embellece y nos da paz y felicidad.
21: Nuestro agradecimiento al director técnico Juan Vélez.
20: La insensibilidad de unos permite el brote de desatención por el bienestar de aquellos que ameritan mayores cuidados y atención, los niños y niñas, quienes deben en todo momento gozar de la seguridad, confianza y protección de todos. Con nosotros, el escritor puertorriqueño Jorge López Torres, con su libro Nadie los oye gritar. Así que nuestro saludo y aprovechamos la ocasión a nuestra amiga Brenda Ginés por permitirnos hacer posible tener aquí con nosotros al escritor Jorge Torres. Y me acompaña de igual manera Camila
7: Molina, estudiante de periodismo de la Universidad de Puerto Rico en Arecibo. Un gusto nuevamente estar aquí con ustedes.
20: Bueno, ¿qué muestra el libro sobre la vulnerabilidad de los niños en una sociedad que debería proteger?
2: Bueno, primeramente, muchas gracias, ¿verdad?, por la invitación. Es un honor y un placer estar aquí en esta hermosa tarde con ustedes. Mira, el libro es una compilación de relatos de jóvenes y niños que sufrieron la negligencia paternal o de aquellos que estaban llamados a cuidarlos y a protegerlos en un momento dado. Es un grito en silencio, por eso se llama Nadie los oye gritar, porque eso es un grito que no se escuchó a tiempo.
7: Okay. ¿Cómo usted cuestiona la obra en la responsabilidad que acaba de mencionar, la responsabilidad moral de los adultos frente al descuido y la indiferencia?
2: Mira, estamos viviendo en unos tiempos bien difíciles donde la vida está muy acelerada y los padres pues tenemos tantas cosas que hacer y tantas responsabilidades que a veces nos perdemos los detalles pequeños y nos pensamos a veces que por causa de que los niños son niños, valga la redundancia, no tienen situaciones, no tienen preocupaciones, no tienen por qué, ¿verdad?, quejarse, cuando la realidad es otra. Y nos podemos sorprender de cuánto sufren y de cuántas cosas están atravesando y nosotros estamos ajenos a eso.
20: El libro obviamente hace una compilación de diferentes historias que van narrando una sucesión de hechos y sucesos que van concienciando lo que es la memoria histórica que corresponde a cada uno, no tan solo de los protagonistas, sino de aquellos que se adelantan a este proceso de conocer cómo emana esta historia individual, personal, de esta persona que se han atrevido a denunciar de una manera coherente para ayudarnos a nosotros a entender mejor los procesos por los cuales se incurre, no tan solo por un familiar, amigo o un vecino, ¿no? Sí. Dentro de estos procesos. Me llama mucho la atención que en uno de los capítulos usted menciona el eco que queda cuando todo termina.
2: Sí.
20: ¿Cuán fuerte o impactante es esto cuando la persona reconoce que aún sigue viviendo esa historia?
2: Sí, es que deja huella, especialmente cuando uno como niño y como joven entiende que hay unas figuras que se supone que me protejan, que se supone que me cuiden, y no están en ese momento. Por eso es que el libro no es un libro para vender, es un libro para despertar. Es un libro que cuando las personas lo lean, los padres, los abuelos lo lean, pueden decir, oye, esto le puede estar sucediendo, claro, a uno de mis hijos, a uno de mis nietos, o le puede suceder. Es hora de despertar, es hora de prestar más atención a los niños, porque son huellas que quedan marcadas para toda la vida. Por eso es que encontramos gente mayores, ya de 30, 40, 50 años, padeciendo de ansiedades, padeciendo de depresiones, padeciendo de tantos trastornos, pero cuando buscamos el pasado nos damos cuenta y dice, wow, espérate, es que algo sucedió, y a esos niveles todavía los padres no saben ni qué ha ocurrido. Por eso es que en el libro, en el capítulo 5, está mi historia. En el capítulo 5 está la historia de algo que a mí me ocurrió cuando como joven. Y eso lo dejo plasmado, claro, ahí también.
20: Camila.
7: Basado en las historias que usted contó, además de la indiferencia, ¿cuáles otros temas comunes son los que se relatan en esas historias?
2: Mira, el descuido. El descuido, la indiferencia, la poca importancia, el a veces decir eso es cosa de muchachos, eso es cosa de niños, déjalo tranquilo, y el darle larga a un asunto quizás por miedo de saber la verdad o de enfrentarse a algo de que lo posiblemente no está preparado. De todo eso está plasmado en ese libro y atraviesan todos los niños y los jóvenes por esas situaciones.
7: Hay niños y jóvenes que le tienen miedo a sus padres.
2: Correcto.
7: Ya sea por la personalidad de su padre, vamos a suponer que es un padre o es una madre de carácter fuerte, y ese niño pues lo que hace es esconderse y no dice lo que verdaderamente siente o piensa por miedo a ese padre o a esa madre. ¿Qué puede hacer el niño para expresar lo que está sintiendo temor a que el padre reaccione fuertemente?
2: El niño tendría que buscar buscar otra alternativa. Desgraciadamente, a veces los padres queremos ser tan fuertes y tan estrictos, que fue mi caso. Yo poder contarle a mi madre lo que me estaba sucediendo era imposible. Entonces, ahí donde está la clave. Nosotros como padres, como abuelos y como padres, debemos de ser accesibles a estos jóvenes, a estos niños, y dejarles sentir la confianza de que nosotros estamos ahí no para juzgarte, no para señalarte, sino para ayudarte en todo lo que tú, ¿verdad?, estés atravesando. Y que estos niños y los jóvenes comiencen a sentir de que en papi y en mami yo tengo un apoyo y que me pueden auxiliar y que me pueden salvar de esta situación, en vez de castigarme, en vez de gritarme o en vez de señalarme o hasta castigarme por lo que está pasando.
20: Torres, ¿cómo uno puede vivir una historia que ya uno experimentó, sanó, sobrepasó ese acontecimiento, ante el hecho del conocimiento y la apertura de los niños que empiezan a conocer esa historia como un referente de mi papá, un tío, mi mamá? ¿Qué elementos de juicio pudiera tener ese menor al tratar de comprender esa dinámica que ya sucedió, pero que evoca ahora un cambio por parte de la persona que quiere vivir una vida mejor ante el ejemplo de dar a ese menor?
2: Mira, es bien difícil, sí. Es bien difícil, porque te lo puedo decir porque lo viví. Es muy difícil. Yo encontré la ayuda que necesitaba, le encontré el refugio que yo necesitaba, porque a los 14 años de edad, conocí lo que es el Evangelio, conocí a Jesucristo. Okay. Hoy día soy pastor de iglesia. Y ese fue mi modo de sanar, mi modo de salir hacia adelante, mi modo de poder sentarme luego con mi madre y poder hablar lo que sucedió, lo que pasó. Definitivamente la ayuda espiritual que tuve, mi encuentro con el Señor Jesús a los 14 años, fue mi salvación, fue mi salvación y fue mi sanidad.
20: Interesante.
7: Ajá. ¿Usted puede contar brevemente, y si quiere, claro está, su testimonio antes de haberse encontrado con Jesucristo a sus 14 años?
2: Mira, lo que me sucedió, que está plasmado en el capítulo 5, destrozó mi vida. Destrozó mi vida por completo, donde me volví adicto. Me volví un adicto a la pornografía, me volví un adicto a la promiscuidad. Eso me llevó, yo tenía apenas 8 años de edad. Sí. Y cómo un muchacho de 8 años de edad podía saciar ese deseo. Fue un infierno, fue un verdadero infierno. Y así como lo que atravesé, todos los que están ahí han atravesado. Y es, mira, el dolor más grande que usted puede recibir como padre, porque también lo recibo, porque de ahí es que sale el libro. Es duro creerse que uno es un padre perfecto y que uno es un padre proveedor y que uno es un padre que tú todo lo supliste, pero cuando llega tu hijo de 27 años y te dice, papi, yo atravesé por esto y tú nunca lo supiste. Qué duro se te va a hacer, qué duro, bien fuerte. O sea, y entonces eso me lleva a mí también a escribir este libro, porque mi hijo atraviesa una situación bien, bien difícil, muy lamentable, lo lleva a una depresión extrema, y mi hija mayor me dice, papi, él está así por culpa tuya.
20: Por no haberlo comunicado.
7: No se lo había pensado.
2: ¿Por qué? Porque yo lo protegí de todo el mundo. Sí. Y lo guardé de todo el mundo, pero no lo protegí de mí.
7: Uh-huh. Es que es la sobreprotección también.
2: Sí, sí, porque yo vengo, acuérdate, yo vengo trayendo un bagaje de algo que me sucedió a mí a los 8 años y eso no lidié como tenía que lidiar con eso y eso desgraciadamente mi hijo también terminó pasando casi por lo mismo. Sí. Monkey see, monkey do, como decimos, sí. Y no lo sabía hasta los 27 años que mi hijo, yo, y a eso a mí me llevó a un estado también deprimido, y yo dije, wow, no, yo tengo que hacer algo porque yo tengo que traer la conciencia, la mente de los padres que despierten, que sus hijos están atravesando por algo, uh-huh. Que si tú ves un muchacho que está demasiado decallado, que su comportamiento está cambiando, que su apetito está cambiando, que se le gusta estar más encerrado en la habitación, algo está pasando, son gritos que nosotros no le prestamos atención porque creemos que es simplemente cosas de muchachos. Uh-huh. Nadie los oye gritar, vino a despertar a los padres y a los abuelos.
20: Y me gusta en la contraportada donde menciona que el libro busca incomodar.
2: Incomodar. Uh-huh. Sí. Sí, porque cuando lees el primer capítulo, mira, está ahí por una razón. El primer capítulo es un testimonio demasiado fuerte, demasiado de intenso, y te va a causar impotencia, te va a causar coraje, te va a causar rabia, porque tú quisieras estar en ese momento para auxiliar, pero no hubo nadie. Sí. Y esto, llegaron muchos testimonios a mí, yo escogí simplemente 12, créeme que hay historias peores, uh-huh. Demasiado fuertes, que yo decía, wow, espérate, estas son demasiado fuertes, voy a tener que hacer otro libro. Porque,
7: una segunda parte o algo.
2: Son demasiado, son demasiado fuertes, y esto está sucediendo a diario, esto está sucediendo, si buscamos las estadísticas en Puerto Rico solamente, creo que la última vez que la busqué, dice que de cada 15 minutos, una muchacha de 14 a 18 años es maltratada, es violentada, sufre por alguna situación, ¿verdad?
20: Maltrato, violencia.
2: Y las estadísticas son alarmantes y tenemos que despertar porque si no, no vamos a tener juventud.
20: Sí.
7: Eso está pasando mucho. Mencioné el tema de la sobreprotección, pues porque habemos muchos jóvenes que llegamos a un momento dado, me estoy incluyendo por lo que yo he vivido, que yo afortunadamente yo recibí una muy buena crianza, madre y padre presentes en todo momento, pero llegué a una edad, a mis 20, 21 años, donde yo dije, me siento sobreprotegida. Siento que están todo el tiempo en vigilancia conmigo, ya hay que poner un límite. Y yo hablé acerca de este tema con la psicóloga, y ella me dijo, pues tú debes decirle a tus padres que ya tú eres una adulta. Y no tienes por qué decírselos todo, ni ellos tienen que saber todo de ti. Entonces, le comento este testimonio para saber cuál es el límite que debe poner el padre o la madre cuando surge este tipo de situación con los hijos que no se atreven a decirle, mira, ya, deja de estar como que persiguiéndome, ¿verdad? Porque cuando yo se lo dije a mi mamá como tal, pues la reacción no fue muy buena.
2: Y no lo va a hacer.
7: Después le bajó y pues ya me entendió.
2: Sí.
7: Pero...
2: Es que no lo va, mira, no va a suceder porque cuando llegues a ser madre lo vas a entender.
7: Eso es lo más que me dicen, cuando seas madre me vas a entender.
2: Actualmente mi hija mayor tiene 35 años y todavía ante mis ojos parece que tiene 5 años. Uh-huh. Y es inevitable mi protección sobre ella, es inevitable yo decirle ten cuidado, es inevitable decirle cuídate de las amistades, es inevitable porque ya eso es ya uno de cómo ser padre. Hay cosas que ya uno como padre sabe que no tengo las riendas de ellos, pero mientras estén en mi casa, mientras estén bajo mi techo, mientras estén bajo mi cuidado, yo soy responsable de todo lo que les suceda. Yo soy responsable, yo quiero saber qué está pasando, yo quiero saber qué tú estás pensando, yo quiero saber quién te está lastimando, qué está pasando. Es mi deber como padre, mientras tú estés bajo mi techo. Una vez que te saliste bajo mi techo, te casaste, pues siempre seré tu padre y siempre tendré la manía de padre. Así. Pero ya tengo que entender que ya usted es una persona adulta. Uh-huh. Pero decirle a un padre, no seas padre,
20: hasta aquí.
7: Es muy complicado, ¿no? O sea, yo estoy totalmente de acuerdo. O sea, mientras yo viva en mi casa con mis padres, eso hay que seguir las instrucciones de mi hogar. O sea, pero pues a veces uno, ¿verdad? Uno como joven, no sé, mi generación, ustedes pertenecen a una generación muy diferente a la mía. Y mi generación trata de ser lo más liberal posible, pero no es así. Tratan, pero no...
20: Sí.
7: No se puede.
20: Bueno, nadie los oye gritar. ¿Cuál es la exhortación, el mensaje, la recomendación que ofrece para, no tan solo para nuestros oyentes y aquellos que los pueden ver a través de nuestra plataforma digital, incluyéndolo a nosotros, su comentario?
2: Mira, nadie los oye gritar. Es un libro para despertar a todos aquellos que tienen la dicha y la bendición de tener niños y jóvenes bajo su cobertura. Es para alertarte, es para que tú puedas, a través de testimonio, como dice la palabra, que dice que este evangelio sería predicado por testimonio, también por testimonio nosotros podemos aprender, ver por lo que otros atravesaron, ver por lo que otros están pasando. Posiblemente te sientas hasta identificado porque tú también atravesaste por algo. Y quiero decirte que puedes ser sano, que puedes ser sana y que puedes también ayudar a otros a evitar a pasar por lo que tú atravesaste. Nadie los oye gritar, es un libro que todos deben de leer. Léalo. Yo les quiero, de hecho, les voy a dejar, si me permite, sí, les quiero dejarle por lo menos 5 o 6 copias aquí. El que los próximos 5 o 6 que los llame, se las puedes regalar.
20: Ah, ¿bien? Pues cuente con ello, así será.
7: Gracias.
20: Y gracias por acompañarnos, sí, por estar con nosotros. 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
2: Gracias.
20: Le obsequian esta oportunidad para formar parte de nuestra gran familia.
2: Muchísimas gracias. Estamos en esa tarea de poder ¿verdad? Proteger la niñez de Puerto Rico. A ese nivel también estamos, que hemos creado el programa educativo Vidas con Misiones, que prontamente se lo queremos estar presentando al Departamento de Educación de Puerto Rico y a las escuelas privadas. Es un programa educativo para formar el carácter y la vida de los jóvenes y los niños.
20: Bueno. Pues gracias. Excelente. Por acompañarnos.
2: Muchísimas gracias, jefe. Un millón de gracias. Un placer.
7: Gracias a usted. Ha sido un placer conocerle.
2: Bendiciones.
20: Ya volvemos.
7: Igualmente.

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7: 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Con Marisa Tolinchi, Consejería Psicológica.
8: Hablemos de la discriminación. Anteriormente hablamos del prejuicio y hablamos que era juzgar por adelantado. Esas creencias, esas ideas, pero la discriminación es la acción que yo ejecuto basado en ese prejuicio. Es cuando yo trato injustamente a otra persona o a otro grupo basado en el hecho de que es de otra raza, de otra edad o de cualquier otra, ¿verdad?, categoría que yo creo. Entonces, esa acción que nace de los prejuicios es la discriminación y se va a manifestar en comportamientos de exclusión, de limitar o de dañar al otro, basar nuestra conducta en la dignidad del otro ser humano y no discriminar contra nadie. Toma nota.
9: Nuestro agradecimiento, como siempre, al director técnico Juan Vélez.
10: Saludos a nuestros radioescuchas nuevamente. Soy Camila Molina García, estudiante de la Universidad de Puerto Rico en Arecibo con concentración en periodismo y agradecida por la oportunidad de estar aquí con ustedes. La dedicación y el amor por el servicio público es una tarea de pocos. Sin embargo, ella debe ir acompañada de los principios y fundamentos que habilitan a la persona de los más altos valores que fortalecen al ser. Le damos la bienvenida al profesional de salud y vida, al joven Samuel Morales Velázquez. Así que bienvenido, Samuel.
11: Muchísimas gracias a ustedes, ¿verdad? Principalmente agradecerles por la invitación y es un honor para mí estar aquí con ustedes hoy.
10: Gracias por acompañarnos. ¿Cómo defines a Samuel?
11: Pues mira, defino a Samuel como una persona optimista dentro de todo, ¿verdad? Lo que vivimos en el día a día, me considero una persona optimista, una persona que siempre busca la justicia, el respeto, la honestidad y creo que, ¿verdad?, son una de las palabras que más me pueden definir.
9: Muy bien. Recordamos que estamos en el segmento del valor de nuestra gente, que es un espacio que busca resaltar lo mejor de ti, el reconocimiento de lo que es tu identidad como persona integral de cuerpo, mente y espíritu, y que a la misma vez va a tratar de explicar cómo se entiende a sí mismo dentro de las distintas dinámicas que acompañan al ser o a la persona dentro de los entornos que a todos, de una manera u otra, nos toca vivir. ¿Qué es lo más que atesora en tu vida?
11: Pues, César, lo más que atesoro en mi vida principalmente es mi familia, ¿verdad? Mi familia, mi hogar, mi pareja, mis perritas, ¿verdad? Sí. Pero sobre todo, yo diría que de las cosas que más valoro es la estabilidad, la organización. Yo diría que ¿verdad? Lo que es mantener una vida estable, organizada, ¿verdad? Y el balance. Entiendo que eso es de las cosas que más valoro y más atesoro. Allá de la familia y ¿verdad? Nuestras parejas y nuestro hogar, pues también esa estabilidad y la organización.
10: En medio de ese amor hacia tu familia y seres queridos, ¿han habido algunos detonantes que te han impedido tenerles amor hacia esas personas?
11: Pues mira, que me haya impedido tenerles amor, no. Pero sí, dentro de las diferentes situaciones personales y familiares, pues sí han habido situaciones en las cuales nosotros como seres humanos pues hemos tenido que aprender a perdonar, a sanar, ¿verdad? A comprender las situaciones que han pasado con las familias, como todo, ¿verdad? Uh-huh. Pero son situaciones que me han ayudado a seguir adelante, a aprender de ellas y a aprender a tomar mejores decisiones ahora y en el futuro.
10: Oye, me encantó porque mencionaste la palabra balance. Esa es mi palabra del día a día.
11: Hablares, pues sí, han habido situaciones en las cuales nosotros como seres humanos pues hemos tenido que aprender a perdonar, a sanar, ¿verdad? A comprender las situaciones que han pasado con las familias, como todo, ¿verdad? Uh-huh. Pero son situaciones que me han ayudado a seguir adelante,

0: de una manera consciente de establecer, aunque uno se engaña a sí mismo, un semiequilibrio.
1: Exacto.
0: ¿Verdad? Así que, pero qué interesante era que haga esa sí. observación, Camila. Sí, sí. Bueno, como profesional en el campo de la salud y la vida, que representa una determinada compañía, ¿verdad? Que
1: correcto.
0: Tiene que ver con los seguros de vida. ¿Cómo logras interactuar con ese ser que tiene frente a ti, respetando y valorando su dignidad?
1: Pues mira,
0: más allá de vender un producto.
1: De vender un producto. Pues principalmente, y qué bueno que me hace esa pregunta, porque el trato humano en mi trabajo, ¿verdad? En mi profesión como asesor de seguros de salud, seguros de vida, pues no trabajamos con pólizas o con papeles, sino trabajamos con personas. Y estoy seguro que mis colegas también estarán de acuerdo con que el trato humano es esencial en nuestra labor, principalmente porque las personas que se nos sientan de frente, con las personas que conversamos, todas vienen con necesidades y con situaciones totalmente distintas, y es nuestra responsabilidad pues tratarlos con empatía, con dignidad, entenderlos, sobre todo escucharlos. Todo el mundo tiene el derecho de que los escuchemos y los tratemos, ¿verdad?, con dignidad. Y creo que en nuestro trabajo lo es todo. Lo es todo.
2: A veces cuando es una profesión relacionada a las ventas, las personas se ponen un poco exigentes o un poco incómodas a veces con el vendedor. ¿Cómo tú has enfrentado esas situaciones cuando la gente se pone un poquito, en buen español, pues un poquito insoportable, ¿verdad? Haciendo tanta pregunta cuando le estás vendiendo un producto. Estoy haciendo una pregunta directa.
1: Sí. No, y definitivamente, y es bueno
2: Hay que tener paciencia.
1: Es bueno que me pregunte, pero yo creo que todas esas cosas que a lo mejor pues conversamos anteriormente, de las cosas que hemos vivido y las situaciones que hemos superado, pues desde mi punto de vista me han ayudado a poder entender a las personas, en poder entenderlas. Hay personas que sí preguntan más que otras.
0: Ajá.
1: Hay personas, ¿verdad?, que a lo mejor pues tienen más dudas que otras. Pero eso yo creo que es lo más que me encanta del trabajo que hago. El poder llevarlos por el camino, el que me permitan ayudarles a tomar decisiones importantes en su vida, no solamente ahora, sino para su futuro y el futuro de sus familias. Uh-huh. Así que es parte de mi trabajo y hasta me gusta, ¿verdad? Me gusta cuando las personas pues me preguntan, cuando las personas se quedan o tienen dudas, porque me permite a mí pues poder llevarlos por el camino paso a paso, siempre con respeto, siempre entendiendo que todos merecemos ser tratados con dignidad. Y no necesariamente porque una persona pues me diga que sí o me diga que no en el momento. Sí. Siempre lo que quiero es que la persona entienda lo que está conversando, lo que estamos hablando. En mi caso, pues que trabajo con seguros de vida, seguros de salud, pues sé que a veces la gente tiene muchas preguntas y dudas, y mi trabajo es ese, llevarlos por el camino del entendimiento, que ellos entiendan antes de tomar cualquier decisión.
0: Pues dentro de una aseveración teleológica quiere decir en la filosofía los resultados deseados que uno espera. Así que dentro de esa línea, ¿qué uno busca? ¿Persuadir, seducir o lograr que la persona forme su propio juicio?
1: En mi caso, lograr que la persona tome su propio juicio ayudándolo, ¿verdad? Ayudándolo en ese proceso. Pero sí pues me gusta como asesor que la persona sienta que tiene el control y que la persona sienta que está tomando la decisión que entiende correcta para ella. Y yo, claro, estaré ahí disponible para poder explicarle y poder darle las alternativas y hacerlos entender, pero de igual manera hacerlos sentir que la decisión pues la toma
0: persona.
2: Claro.
0: Qué bueno que digas eso, porque por lo regular, cuando uno va a cualquier lugar, comprar cualquier producto, incluyendo la inversión de un carro, pues es persuadir, convencer a ese potencial cliente de que me compre, ¿no?
1: Sí.
0: Pero muy raras veces pues se puede obtener y conseguir lo que acaba de comentar, de que esa persona forme su propio juicio.
2: Sí.
0: De si conviene o no, independientemente de las técnicas que pueda tener esa persona que quiere que obtengamos su propio producto, ¿no?
2: Uh-huh.
0: Así que gracias por ello. Bueno, ¿alguna recomendación, observación para aquellos que nos están escuchando sobre la importancia de uno reconocer su propia identidad, conocerse a sí mismo

0: y sobre todo ser un baluarte que va a sumar más a los propios intereses que uno tiene de ser mejor en la vida.
1: Pues principalmente reflexionar sobre que primero no tenemos que tener la vida resuelta para comenzar a caminar, ¿verdad? Siempre en el camino es que vamos aprendiendo, nos vamos desarrollando, nos vamos transformando. Así que principalmente creo que eso es una reflexión que debemos tener, ¿verdad? Y no pensar en lo que nos falta, sino en ser agradecidos de Dios principalmente. En mi caso, pues, soy muy agradecido con Dios de lo que tenemos hoy y de la oportunidad que tenemos de poder seguir mejorando y transformándonos con el tiempo. Así que creo que eso es una reflexión que podemos dejar para nosotros y para los que nos escuchan.
0: Bueno, creí que nos íbamos ahora, pero me dicen que tenemos 5 minutos más.
2: Pues, son buenos. ¿Cuáles cualidades, en el principio me habías mencionado unas cualidades tuyas, sí, particulares, cuál de esas cualidades, o si quieres añadir otra, la puedes añadir, coinciden con el profesional que tú eres ahora?
0: Muy bien.
1: Pues mira, yo creo que yo soy una persona bastante perfeccionista.
2: Sí.
1: Y es un reto, pero, ¿verdad? Sin embargo, me ayuda a poder siempre, o a querer siempre mejorar, siempre ir buscando mejorar y siempre dar lo mejor de mí. Y yo creo que esa cualidad me ha ayudado a desarrollarme en esta labor que hago, que cada día, ¿verdad?, pues es un día distinto. Y yo creo que pues esa cualidad que entiendo que tengo de ser perfeccionista, pues me ayuda a ser mejor cada día o a tratar de ser mejor cada día, claro, y siempre pues poder dar lo mejor de mí.
0: Sabemos que todo en la vida exige un costo. Sí. Dentro del perfeccionismo, ¿cuál sería en tu caso? ¿O a qué te expones cuando uno quiere ser riguroso consigo mismo?
1: Sí.
0: Donde no debe haber desvío ni brechas. Uh-huh. Si no, ese es el norte, pues es el norte.
2: Sí. Y más nuestra generación. Ajá. Digo, asumo que estás más o menos...
1: Tengo 33 años. 33,
2: sí, estamos... Exacto. Yo estoy en mis 20, pero te veo y somos jóvenes. Estamos en una generación muy parecida.
3: Somos jóvenes todos.
2: La generación de nosotros cada día se le exige más.
1: Sí.
2: O sea, cada día tenemos que ser más perfectos, tenemos que tener un bachillerato, una maestría, un doctorado, mucha experiencia, porque cada día hay más competencia.
1: Definitivamente. Sí. Pues yo entiendo que uno de los retos principales es ese, el a veces uno exigirse de más, ¿verdad? Si vamos un poquito más al interior de nosotros, de mí, pues sí, a veces exigirnos demasiado, ¿verdad? Cuestionarlo todo, ¿verdad? Que son cosas que como humanos, pues a veces
0: digo, y es bueno cuestionar.
1: Claro. Pero eso, de igual manera, pues a veces el que personas quizá no entiendan ese punto de vista de siempre querer buscar lo mejor, de siempre querer dar lo mejor de uno. Pero nada, aprendo cada día y como les dije, siempre tratando de siempre dar lo mejor de mí.
0: Si te encontraras en una situación donde el silencio exige como máxima esa interacción con uno mismo, ¿qué le dirías al silencio?
1: Le diría que gracias, agradecería. Uh-huh. Agradecería porque en el silencio entiendo que es cuando uno más puede entenderse, cuando uno puede más, ¿verdad?, entrar dentro de uno. Uh-huh. Y agradecería.
2: Agradecer. Sí, mientras más uno agradezca, más bendiciones vienen, más oportunidades vienen. Al menos así es que yo lo veo. Sí. ¿Cuáles consejos tú le darías a jóvenes que van a graduarse de la universidad o que ya se graduaron de la universidad para comenzar esa vida adulta y profesional? Pues a veces ese cambio de etapa es complicado. ¿Cuál consejo tú les darías a ellos?
1: Pues como comenté ahorita, no tenemos que tener la vida resuelta para comenzar a caminar. Así que tenemos que salir, comenzar a cometer errores, comenzar a tener experiencias y no limitarnos a lo que no tenemos hoy, no pensar en lo que no tenemos hoy, sino que pensar que hoy tenemos la oportunidad de poder ir construyendo lo que queremos mañana. Así que Si hoy estamos saliendo de la universidad, a lo mejor pues sabemos, ¿verdad? Pues, los estudiantes una vez salen pues tienen sus diferentes retos dependiendo de la persona, pero sobre todo entender que no tenemos que tener la vida resuelta para comenzar a caminar y que caminando es que vamos construyendo ese camino y esa vida que queremos. Sobre todo diseñarla en la mente, entender nuestra historia y comenzar a tomar mejores decisiones cada día.
0: Yes. Interesante. Pues Samuel, gracias por acompañarnos.
3: Gracias a ustedes.
2: Muchas gracias.
0: Como siempre, las puertas están abiertas para cuando guste regresar, nos deja saber. Si conoce a alguien que pueda hablar sobre su vida, como lo hemos hecho contigo, pues invitado es.
3: Gracias.
0: Y nuestro agradecimiento a Camila Molina García por tener la gentileza de acompañarnos en este escenario de
2: soluciones. Gracias a usted. Gracias a usted, César, de verdad que sí, por la oportunidad.
0: Seguro que sí, siempre a las órdenes. Dirección técnica, Juan Vélez.

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0: Pedro Capó, Georgie Noriega, Red 808, Shadow Towers, Puerto Rico. 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
1: ¡Mira! ¡Aguántalo ahí! 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
1: Departamento de Agricultura declara emergencia ante aumento de la llamada mosca mediterránea en Puerto Rico. A restablecer el servicio de agua para miles de residentes de Guaynabo y Bayamón. Culminan trabajos de mejoras en la estación Rosso 1. Con decenas de nuevas escuelas bilingües, inicia el próximo semestre escolar.
2: Además, una onda tropical se acerca este fin de semana. La pregunta es, ¿nos dejará lluvia? Le informamos en esta edición de Noticias que comienza ahora.
1: Saludos y bienvenidos a esta edición de Noticias. Gracias por acompañarnos. Pasamos de inmediato a las informaciones. Puerto Rico experimenta actualmente un 82.32% de condiciones atípicamente secas o algún nivel de sequía. Ante los bajos niveles de precipitación que enfrenta la isla, la gobernadora Jennifer González Colón dio a conocer esta tarde que firmó dos órdenes ejecutivas para hacer frente a la sequía. La primera de las órdenes declara un estado de emergencia respecto al uso del agua por razón de los bajos niveles de precipitación registrados y disminución de los niveles de los principales embalses, establecer medidas para la conservación y administración de los recursos hídricos, adoptar un plan de acción integral, entre otros. La segunda orden ejecutiva activa a la Guardia Nacional para proveer asistencia al gobierno de Puerto Rico en el acarreo, distribución y purificación de agua para garantizar el acceso a agua. Precisamente, la Guardia Nacional de Puerto Rico informó hoy que superó el 500,000 de galones de agua distribuidos en apoyo a la Autoridad de Acueductos y Alcantarillados. Según se indicó, fueron distribuidos más de 505,000 galones de agua. Hasta el momento, el esfuerzo ha llegado a comunidades de Bayamón, Guaynabo, San Juan, Juncos, Caguas, Carolina, Canóvanas, Loíza y Trujillo Alto. La Corporación Pública encabeza la planificación de la distribución e identifica a diario las comunidades y los puntos de servicio que requieren apoyo, mientras la Guardia Nacional aporta a los camiones y los tanques, así como conductores y personal de mantenimiento para sostener las rutas asignadas en coordinación con los municipios y las agencias pertinentes. De otra parte, tal y como se anticipó durante este fin de semana, debe regresar el servicio de agua potable para miles de ciudadanos que se quedaron a secas durante 3 días debido a trabajos programados en la estación de bomba Finca Rosso 1 en Bayamón. El presidente de la Autoridad de Acueductos y Alcantarillados, Luis González Delgado, aseguró que los trabajos y pruebas culminaron exitosamente. La reconstrucción de la estación de bombas Finca Rosso 1 ha sido completada. Fue el 18 de agosto de 2025 cuando se registró un golpe de agua que causó daños severos en esta planta.
3: Ya muchas de las pruebas que se estaban haciendo se culminaron. Ya tenemos una de las bombas de menor capacidad, está operando como parte de las pruebas. Así que, en efecto, ya pusimos nuevamente a operar la instalación. Estamos cumpliendo con lo que es el término que se había en su momento estipulado para poder hacer esos trabajos. Y con esto, pues, comenzamos lo que es paulatinamente el proceso de recuperación del sistema de agua.
1: Residentes de diversos sectores de los municipios de Bayamón y Guaynabo se suplen de esta infraestructura.
3: Se han concentrado lo que es la parte de la montaña de Guaynabo, Santa Rosa 1, Santa Rosa 2, Santa Rosa 3, López Case, Cantagallo, y hacia área Bayamón, lo que es el área de La Morenita, la 1GT4, en esa dirección, que básicamente ha sido los clientes que se han visto afectados durante estos días. Agradecemos, como siempre, tanto al alcalde de Bayamón como al alcalde de Guaynabo, que a través de la dinámica de operación conjunta hemos podido mantener esos sistemas supliendo el agua mediante el uso de camiones cisterna.
4: ¿Pero no va a tener la gente agua?
3: Pues la expectativa es que ahora en este fin de semana, ya comenzamos hoy, a partir posiblemente de esta noche hacia mañana, vemos una recuperación sostenida del sistema. Siempre hay unos puntos más lejanos que dependen de relevo. Aquí tenemos cerca de 3 relevos para poder llegar al punto más alto en Camarones Arriba. Así que según vayan recuperándose en presiones, cada uno de los relevos van a comenzar la operación.
5: O sea, que a más tardar sería cuando la gente que más lejos está, cuando ustedes estiman más o menos que entonces pudieran tener el servicio.
3: Nosotros entendemos que ya en el fin de semana, la gran mayoría,
5: hasta domingo,
3: pues va a tener servicio de agua. Esa es nuestra expectativa en términos de tiempo de recuperación.
1: En cuanto a la sequía, se preguntó sobre si habrá o no racionamiento.
3: respuesta a esa pregunta va a ser dependiente de lo que podamos ver en términos del clima. Y en estos días hemos estado comentando que en lo que es la bajada de nuestros ríos y embalses, nosotros tenemos cuatro grandes variables, que es la extracción, que es lo que los seres humanos podemos controlar, lo que es el nivel promedio de flujo del río, lo que es la precipitación o la lluvia, y lo que es la evaporación de los cuerpos de agua, que es típico en Puerto Rico siendo una zona tropical. Nosotros estamos tratando de controlar el que tenemos, el que podemos controlar nosotros, que es la extracción. Y bien pendiente a los otros tres parámetros que son más de orden de natural, que pues con el favor de Dios pues esperamos que se den lluvias y que puedan mejorar esas condiciones. O al menos que no se empeore más la situación, que es lo que hemos estado viendo en las pasadas semanas.
5: ¿Qué embalse le preocupa más en estos momentos?
3: Pues mira, el embalse más preocupante ciertamente es el embalse Carraízo, que entra en la fase de ajustes operacionales.
1: El presidente ejecutivo de la Autoridad de Acueductos y Alcantarillados no solo vela por los embalses, sino por los ríos.
3: Pero nuestros ríos también están viendo una bajada considerable en lo que son nuestros abastos de agua. Y para que tengan una en consideración, 129 tomas de aguas crudas en Puerto Rico son de agua de río, no son de embalse. O sea que es la inmensa mayoría de nuestras tomas de agua y también estamos viendo unos niveles más bajos en esos ríos y embalses.
1: Desde la redacción, Félix Alemán, Noticias. Pasando a otro tema, el Departamento de Agricultura de Puerto Rico declaró hoy una emergencia fitosanitaria y zona cuarentena ante el aumento de casos en la isla de la llamada mosca del Mediterráneo. El secretario de la agencia, Ilvin Rodríguez Torres, firmó una orden administrativa a tales fines que autoriza la implantación inmediata de medidas de vigilancia, delimitación, contención y erradicación de la plaga de alto impacto para la producción agrícola. El secretario destacó que la mosca del Mediterráneo no representa un riesgo para la salud humana. Además, explicó que esta no es una cuarentena para toda la isla. Se trata de un área delimitada técnicamente para concentrar los recursos, intensificar la vigilancia y evitar que la plaga sea transportada hacia zonas agrícolas. La zona de cuarentena actual delimitada corresponde a un área que cubre parte de San Juan, Loíza, Cataño, Toa Baja, entre otros.
2: Buenas tardes, televidentes de Noticias. Poco a poco se acerca la puesta del sol a Puerto Rico. Aún observamos condiciones brumosas en esta cámara desde nuestras facilidades en Atorrey, San Juan. Vemos mucha nubosidad sobre la región a comparación a días anteriores y eso es debido a que tuvimos cercano una vaguada a Puerto Rico. Esa vaguada generó una baja presión, así que se convirtió en un disturbio prácticamente. Y también tenemos una onda tropical hacia el sur nuestro. Así que todo esto son componentes que aportan humedad a Puerto Rico y por eso pudimos ver lluvias hoy cerca de la zona metropolitana, llovió en Bayamón, pero donde más se han concentrado esas lluvias es hacia la porción oeste de Puerto Rico. De hecho, observe ese gran cúmulo de nubes que generaron tormentas eléctricas hacia esa porción. De hecho, cuando superponemos la imagen más reciente del radar Doppler, podemos darnos cuenta de que en efecto aún continúan esas tormentas eléctricas hacia la zona noroeste de Puerto Rico y regiones del oeste interior cerca de Utuado. Algunas de esas tormentas eléctricas se trasladan desde el municipio de San Sebastián hasta alcanzar la esquina noroeste en el municipio de Aguadilla. Hacia la porción este de Puerto Rico, prácticamente las condiciones son despejadas a esta hora de la tarde, a excepción de algunos aguaceros que cruzan hacia el norte de la isla, municipio de Culebra. Así que como estos eventos son aislados, los embalses no se pueden beneficiar de esta lluvia. Recuerde que necesitaríamos varios eventos de lluvia consecutivos para subsanar nuestros embalses. Carraízo continúa en nivel de ajustes y uno que próximamente podría caer en nivel de ajustes es el embalse de Sidra. Está a escasos metros de reportarse así, según ha anticipado la Autoridad de Acueductos y Alcantarillados. La Plata, Río Blanco, también secciones de Fajardo continúan en nivel de observación, igualmente el embalse de Toa Baja, así que recuerde hacer buen uso del recurso agua. En cuanto a las temperaturas, a esta hora de la tarde, si bien poco a poco van descendiendo, aún observamos en gran parte de las estaciones meteorológicas que se siente de 90 grados o más. Destaca el municipio de Guánica, en donde se siente actualmente de 99 grados Fahrenheit. Así que como la masa de aire está tan caliente, durante las próximas horas le costará un poco las temperaturas ir descendiendo. Así que las primeras horas de la noche no se descarta que sean calurosas. Sin embargo, como tenemos esta baja presión cercana al sur de la hermana República Dominicana y una onda tropical al sur nuestro, no se descartan algunos aguaceros y condiciones mayormente nubladas durante el resto de la noche. Quizás el termómetro logre bajar en la madrugada a los 68 grados en adulto. Un poco de fresco para esa sección de Puerto Rico, sin embargo, en zonas costeras, entre 78 grados para San Juan y hasta 82 grados durante horas de la madrugada cerca de las islas municipios de Vieques y Culebra. Pasamos contigo, Félix.
1: Departamento de Educación aumenta la oferta de escuelas bilingües en la isla. Más detalles a regreso. 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
1: La gobernadora Jennifer González Colón anunció hoy que el nuevo año escolar iniciará con 119 escuelas bilingües distribuidas en 55 municipios a través de toda la isla. Esto es 83 escuelas adicionales a las ya existentes con programas de educación en inglés y español. En total, unos 15.000 estudiantes se beneficiarán de este modelo educativo. Mediante declaraciones escritas, la primera ejecutiva explicó que el objetivo de esta iniciativa trasciende la enseñanza de un segundo idioma y busca preparar a los estudiantes para competir con éxito en una economía cada vez más globalizada. La gobernadora destacó que la expansión de las escuelas bilingües forma parte de una visión integral para transformar el sistema educativo y colocar estudiantes en el centro de decisiones gubernamentales. El regreso a clases para los estudiantes en las escuelas públicas de Puerto Rico será este próximo jueves 6 de agosto. Jóvenes con diversidad funcional celebraron hoy los logros y experiencias de aprendizaje basada en el trabajo. Se trata de un programa de la Administración de Rehabilitación Vocacional en la que participaron unos 4.000 jóvenes. Celebraron sus 120 horas de experiencia laboral. De los 4.000 jóvenes, 2.000 vivieron esta experiencia por primera vez, fortaleciendo ese deseo de independencia y nuevas destrezas.
8: Sí, fue una buena experiencia.
9: Como tal de mi experiencia de llegando a ser asistente de oficina, pues en la oficina de asuntos legales, pues llegué a ayudar creando, si vamos a decir, tablas de Excel. De ahí pues llegaba a ingresar los nombres, números de casos, de qué trataban los casos.
10: He pasado muy bien.
11: Agradezco mucho la oportunidad de, ¿verdad? Gracias a su paciencia, su dedicación. Y en verdad, me gustaría otra vez repetir esta experiencia en el siguiente año, así que también igualmente estoy disponible.
12: Me enseñaron que hay que ser valiente, hay que atreverse y que hay que preguntar, si uno tiene dudas, hay que atreverse siempre a preguntar, que es lo más importante.
13: Y nunca piensen que no pueden, porque en realidad sí pueden.
1: Unos 150 patronos apuestan a esta iniciativa. El programa está listo para mantenerse activo todo el año. El mismo cuenta con una inversión de 5.5 millones de dólares en fondos federales. WIPR fue uno de estos patronos que abrió puertas para nuevas experiencias, puntualizó su vicepresidente ejecutivo, Kenneth Torres.
14: Y el ver los jóvenes por los pasillos para el presidente y para este servidor ha sido algo bien lindo. Aprendemos cada día de ellos, aprendemos de que nosotros necesitamos aprender de ellos. Y gracias, no se queden aquí, motívense a estudiar, aprendan amen a sus papás, a su padre y a su madre sobre todas las cosas.
1: La doctora Rosa Lugo Cabán es la administradora de la Administración de Rehabilitación Vocacional.
10: La alegría, ¿verdad?, que tenemos en nuestros corazones de haberles conocido, de haber compartido con ustedes y sobre todo de haber conocido todos sus talentos y sus habilidades, y obviamente para desearle lo mejor en sus vidas y en su futuro a nivel personal, ¿verdad?, y a nivel profesional.
1: Tras las 120 horas de experiencia laboral, estos jóvenes recibieron una compensación de hasta $1,380. Desde la redacción, Félix Alemán, Noticias. El Colegio de Ingenieros y Agrimensores se reunió hoy a expertos en ingeniería estructural y meteorología en el simposio de huracanes, construcción de estructuras para la resiliencia ante huracanes. En la jornada se presentaron investigaciones, metodología y tecnologías más recientes dirigidas a reducir la vulnerabilidad de las edificaciones frente a fenómenos atmosféricos. Y es que Puerto Rico enfrenta el reto de modernizar una infraestructura a que en muchos casos supere varias décadas de servicio y continúe expuestas al impacto de fenómenos atmosféricos cada vez más intensos como consecuencia del cambio climático.
15: Aún más del 60% en Puerto Rico la construcción es informal. Tenemos que estar preparados, y por eso llevamos la voz de que el diseño se haga de tu residencia, de los muros. Hay que conocer, se haga un estudio de suelo donde se va a construir. Hemos visto con lluvias de ondas tropicales cómo se caen muros porque no fueron construidos formalmente. El diseño de un ingeniero es importante. Sabemos pues que a veces no, la familia no tiene los recursos, pero es mejor esa inversión para que dure, porque si no, en cualquier evento como una lluvia o un huracán, pues va a sufrir la estructura.
1: ¿Sabía que un espacio de apenas 5 metros alrededor de su casa podría marcar la diferencia entre un susto y un incendio forestal? Esa es la apuesta de la campaña Puerto Rico en Llamas, que busca convertir una acción sencilla en una herramienta de prevención para todo Puerto Rico. Abimael Coriano con la historia.
2: Mientras los incendios forestales continúan aumentando en la isla, la organización sin fines de lucro Siga Tu Cepa Foundation lanza el reto 5 metros, una iniciativa que invita a residentes, escuelas, comercios y agricultores a disminuir el riesgo de incendios forestales cerca de las estructuras.
16: La campaña Puerto Rico en Llamas 2026 fue una campaña que hicimos el año pasado con el Sindicato de Bomberos de Puerto Rico, tratando de hacer un llamado a la ciudadanía en que sean conscientes, ¿verdad?, de los fuegos forestales en esta temporada de verano. La intención es asumir responsabilidad individual y evitar los fuegos forestales.
2: Solo en lo que va de este año, el negociado de bomberos ha atendido más de 1,500 incendios forestales que han consumido sobre 7,000 cuerdas de terreno. Los tres distritos con mayor incidencia de incendios forestales al día de hoy son Mayagüez, 371 incendios reportados que afectaron 1,116 cuerdas de terreno. Guayama, ocurrieron 201 incendios que afectaron 3,344 cuerdas de terreno. Y Ponce, en donde 164 incendios consumieron 1,016 cuerdas de terreno. Ante este panorama, la campaña apuesta a que la prevención comience mucho antes de que aparezcan las llamas.
16: La intención del reto, ¿verdad?, de los 5 metros, es crear una barrera defendible de nuestros hogares, cortar el pasto alrededor de nuestras casas, y eso evitaría, ¿verdad?, que el fuego llegue a tu casa y a la misma vez que el combustible sea más alto y que al dar el viento pueda quemar tu casa. Si cada uno de nosotros somos responsables dentro de nuestros espacios, estamos reduciendo la cantidad de riesgo en los terrenos.
2: Para realizar el reto de los 5 metros, sigue los siguientes pasos.
16: Paso 1, toma la foto antes de cortar el pasto. Toma otra foto después de cortar el pasto. Sube la foto en redes sociales. Reto 5 metros, Puerto Rico en Llamas 2026.
2: Eso es lo que se colocaría en el caption. Quienes deseen conocer más sobre la iniciativa pueden acceder a la página sigatu.org o comunicarse al 939-375-0515 para obtener información adicional sobre cómo integrarse a la campaña. En redacción, Abimael Coreano, Noticias.
1: Una historia muy educativa.
2: Muchas gracias. Pequeños esfuerzos. Con pequeños esfuerzos podemos abarcar ¿qué? Una gran extensión.
1: O sea, sí. Y aprovechamos para felicitarte a ti como reportero del tiempo, periodista, a Mayra Acevedo, Caroline también, porque hoy es el día del periodista.
2: Y también extendemos esa felicitación a nuestro compañero Ancla Félix.
1: Y a todos los demás compañeros en los medios de comunicación. Vamos a una última pausa y al regreso le brindamos algunas sugerencias para disfrutar en familia durante el fin de semana.
2: Y durante ese fin de semana puede haber lluvias. ¿Qué día? Eso lo ampliaremos al regreso de la pausa.
1: Hay que mirar a lo alto.
2: Eso hace.
1: Pero antes, le recordamos que puede seguirnos a través de nuestras plataformas en las redes sociales. Así que solo búsquenos bajo Noticias WIPR.
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0: Intergubernamental sobre Biodiversidad y Servicios de los Ecosistemas, más de los humedales existentes hacia 1700 se habían perdido para el año 2000. En México, proteger el mar comienza por entender qué se rompe cuando perdemos estos ecosistemas. Con más detalles, Denise Godínez, del Noticiero Científico Cultural NSC.
1: El Golfo de California, ubicado al noroeste de México, es conocido como el acuario del mundo por ser el hogar de distintas especies y ofrecer múltiples servicios ambientales. Sin embargo, expertos en la región alertan sobre la pérdida de biodiversidad.
2: Hemos estimado que 70% de los arrecifes en todo el Golfo de California están en un estado de sobrepesca, están en un estado de pérdida de muchas especies.
1: El investigador del Instituto de Oceanografía Scripps, Octavio Aburto, habla de una desaparición importante de ecosistemas acompañada de las especies que los habitan. De acuerdo con el experto, cuando una especie desaparece se genera un efecto cascada que desglosa impactos en serie sobre el ecosistema entero.
2: Si una especie desaparece, empieza a generar lo que le llamamos efectos cascada, que básicamente empiezan a detonar también impactos negativos para otras especies. Hay unas especies que son muy importantes. Si las quitamos, todo el ecosistema cambia.
1: Cuando esto ocurre en un ecosistema que era variado y rico en biodiversidad, el resto de organismos vivos también desaparecen o migran a otros sistemas que, igualmente, podrían alterarse por su llegada. Actualmente, nos enfrentamos a una sexta extinción masiva de especies y, de acuerdo con la ONU, más del 60% de los ecosistemas marinos están degradados y más del 50% de las especies que los habitan corren peligro de extinción. Pero, ¿cómo afectan estas pérdidas a los seres humanos?
2: Por ejemplo, se reduce el número de pesquerías, se reduce el alimento que podemos obtener del mar y empezamos a ver que lugares que antes los visitaban muchos turistas porque eran muy bonitos, porque estaban los corales, estaban las esponjas, estaban todos estos peces de colores, pues ahora van y pues dicen, ¿para qué vengo si ya no hay esto que existía antes? Entonces, hay una serie de impactos negativos.
1: Las comunidades costeras son quienes más resienten estas pérdidas. Se reflejan directamente en el abastecimiento de alimentos, en sus economías y en entornos cotidianos. Pero, ¿qué estamos haciendo para provocarlo? De acuerdo con la WWF, esto se vincula al cambio climático y a la acción humana sin límites sustentables. Pese a que existe una gran cantidad de datos que registran la situación y estrategias de conservación ya implementadas, carecen de enfoque y resultados favorables a largo plazo. Por ello, la comunidad científica hace un llamado para ajustar las medidas de protección.
3: Interesante reportaje, siempre es bueno aprender algo nuevo. Y continuamos precisamente con el informe de las condiciones marítimas. Está bastante relajado el oleaje cerca de la costa. De vez en cuando alguna que otra ola trae espuma cerca de la costa de Puerto Rico. Estas imágenes son en vivo, es de Playa La 8 en San Juan. Y precisamente es ese oleaje el que ha marcado hasta 6 pies en aguas profundas al norte nuestro y cercano a las islas municipio de Vieques y Culebra. Así que aunque esté bastante bajo cerca de la costa, aún tenemos corrientes marinas moderadas a por eso aún persiste esa bandera amarilla que significa precaución en la costa norte y secciones del este de Puerto Rico, incluyendo las islas en municipio. Pero eso irá poco a poco cambiando durante el fin de semana. La altura de la ola estará disminuyendo entre 3 a 5 pies aproximadamente. Siempre hay que tomar precaución debido a que esas corrientes marinas están presentes cerca de malecones y cerca de la orilla en las playas de Puerto Rico. En cuanto a las condiciones del tiempo para el fin de semana, el sábado caluroso, seco y brumoso, y será el domingo cuando tendremos una oportunidad de lluvia con una onda tropical que estará pasando cerca de nosotros. Aguaceros esporádicos hacia el este en horas de la mañana. La mayor parte de las tronadas se concentrarían hacia el oeste de Puerto Rico en horas de la tarde. La próxima semana comienza con brumas sobre la región y quizás entre miércoles y jueves otra onda tropical nos esté abonando un poco de lluvia hacia Puerto Rico. Continuamos contigo, Félix.
0: Y a propósito del tiempo, llegó el fin de semana y son varias las ferias, festivales y fiestas de pueblo que se celebran a lo largo y ancho de Puerto Rico. A continuación le brindamos algunas sugerencias para compartir en familia.
4: Iniciamos en Culebra, donde se celebra durante todo el fin de semana.

0: Semana el Gran Carnaval Culebrense 2026. Habrá kioscos de comida, artesanías, machinas y entretenimiento para toda la familia. La oferta musical incluirá una presentación del Gran Combo de Puerto Rico, Víctor Roque y La Gran Manzana, así como la agrupación local Son de Aquí. Mientras, en Comerío se celebra también durante el fin de semana las tradicionales fiestas patronales en honor al Santo Cristo de la Salud. Habrá variedad de actividades para el disfrute de toda la familia, tales como eventos deportivos y artísticos, como el del conjunto Quisqueya. Igualmente, este fin de semana se celebran las fiestas patronales de San Germán. Habrá música, kioscos, artesanos y machinas. Este año, las fiestas están dedicadas a la Universidad Interamericana de Puerto Rico, recinto de San Germán, en reconocimiento a su valiosa aportación al desarrollo educativo, cultural y social de la ciudad. De otra parte, en la Guancha de Ponce se celebra el evento denominado Cuna de la Salsa Fest 2026. Se trata de un festival para toda la familia en el que los presentes disfrutarán de música en vivo, cultura y tradición. Y ahora nos movemos a Villalba, en donde se celebrará este sábado y domingo el Festival del Lago. Contará con presentaciones musicales, espectáculos culturales, artesanías, gastronomía y actividades para niños, jóvenes y adultos. Además, habrá paseos en bote, paseos por los senderos del lago, exhibiciones y granjas vivientes. Y en el Balneario de Dorado se celebrará este domingo a las 11 de la mañana el Playa Summer Tour. Habrá juegos, música y diversión presentada por talentos de la radio y televisión, quienes estarán a cargo de dirigir las dinámicas donde los asistentes pueden participar y ganar premios.
1: Y si lo suyo es el séptimo arte, recuerde que ya estrenó en las salas de cine de la isla la nueva película del mundo Marvel, Spider-Man Brand New Day. Tras el día del juicio final, Peter Parker intenta centrarse en la universidad y abandonar a Spider-Man. Vive en el anonimato total. Nadie le recuerda. Sin embargo, cuando una nueva amenaza pone en peligro a sus amigos, debe romper su promesa y volver al traje. Como dato curioso, sepa que la película protagonizada por Tom Holland y Zendaya superó los 100 millones de dólares en su primer día global. Durante su preestreno ayer jueves alcanzó 72 millones de dólares en 4.300 salas, superando así los 60 millones obtenidos por Avengers Endgame en el 2019. Y de este modo rompió un récord histórico en los preestrenos. Y siempre hay una película de verano que comentar y esta es la que pega.
2: Eso es correcto. Así que ya saben qué hacer durante el fin de semana.
1: Pues mira.
2: Aparte, va al séptimo arte.
1: Voy con mi esposa y adivina quién nos invitó. Nuestra hija.
2: Ah, qué bien. Espero que disfruten muy mucho.
1: Y hasta aquí esta edición de Noticias. Será este lunes. Este lunes cuando regresaremos a las 11 y 30 de la mañana y a las 6 y 30 de la tarde.
2: Mientras, Félix y televidentes, recuerde seguirnos a través de Noticias y todas sus plataformas en internet. Solo búsquenos bajo Noticias WIPR.
1: Y que esperamos una gotita de agua.
2: Esperemos.
1: Que la pasen bien.
2: Buen fin de semana.
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2: Y comenzamos, amigos, en otra sensacional edición del programa que enlaza el deporte y la radio. Esto es En tu Zona Deportiva. Agradecido siempre a todos los que se conectan a nuestro programa. Como siempre, en horario de 7 de la noche a 8, usted se conecta aquí al cuadrante 940 AM de su radio, como también a través de las distintas plataformas en el internet, vía streaming, y a través de la página de Facebook de WIPR 940 AM, también a través de las redes de En Tu Zona Deportiva. Más que agradecido de que ustedes estén conectados aquí a nuestro programa, este que les habla Luis Omar Bruno Collazo, dándole la más cordial bienvenida. Y como siempre me acompaña el coach de la zona, Jorge Yay.
3: Muy buenas noches, Luis Omar, y buenas noches a todos los amigos que sintonizan En Tu Zona Deportiva todos los viernes a través de WIPR 940M. Hoy otro programazo más. Los que están viendo a través de Facebook, pues saben que tenemos un invitado de lujo. Y me tomo un momento para decirles y recordarles que nuestro productor Freddy Rodríguez Jr. continúa de vacaciones. Ya prontito estará de regreso, pero está pendiente y está siempre en comunicación con su equipo de trabajo. Así que le damos el más cordial saludo a Freddy y a toda su familia, y ya prontito estará con nosotros nuevamente. Así que le damos las gracias, y le damos las gracias a todas las personas que, como muy bien dice Luis Omar, se conectan todos los viernes con En Tu Zona Deportiva, el programa que enlaza el deporte y la radio. Y hoy de nuevo otro programazo más, Luis Omar, así que te dejo con el micrófono para que presentes a nuestros compañeros e invitados.
2: Así mismo es, y como siempre, antes de verdad de comenzar aquí nuestro programa, le damos el saludo a la parte técnica de los Indios de Mayagüez, gritó un fanático, Juan Vélez.
4: Saludos, Luis Omar, encantado de estar compartiendo una semana más con ustedes, contigo, con Jorge J., con nuestro gran invitado en la noche de hoy, y con todos aquellos que se unen a nosotros aquí en Tu Zona Deportiva. Y como siempre te digo, un viernes más En Tu Zona Deportiva.
3: El grito de guerra de Juan Vélez, sin eso no se comienza, ese es el play ball. Así que ese es el bola al aire, ese es el balón rodando, así que ya está, estamos ready. Gracias, Juan.
2: Eso es, oye, y le voy a añadir una a esa que tú dijiste. Eso es como cuando tocan la trompeta en el hipódromo para el desfile. Ahí comenzamos para la carrera. Oye, Jay, y un saludo a mi señor padre que está aquí acompañándonos en los estudios.
3: El gran Bruno, gracias por estar con nosotros, por siempre acompañar a tu hijo, estar presente en las cosas que él realiza, en los logros de él y en todo lo que nosotros hacemos aquí. Siempre Bruno, pendiente de En Tu Zona Deportiva. Así mismo.
2: Oye, hay que pedirle un librito de jugadas porque se ha pegado más.
3: Se sigue pegando.
2: Se ha pegado más últimamente.
3: Está más pegado que una pegatina. Un chicle. Así que el terror del hipódromo, lo ven llegar y la caja se cae. Aquello tiembla cuando Bruno llega allí al hipódromo los domingos.
2: Y acá también está el otro terror,
3: sí, hay que presentarlo.
2: Compañero fotógrafo acá de En Tu Zona Deportiva, conocido, tiene 20.000 apodos. Algunos le dicen Terror del Llano, otros le dicen el eterno enamorado de allá de Vega Baja, nuestro gran amigo José Luis Maldonado Quirindongo, que nos acompaña acá en la cámara, pero vamos al mambo rápidamente.
3: Mira, y no se nos puede quedar otro. Hay que saludar también a nuestro asistente especial, Anantán Pinzón Bill Brown, que está de vacaciones también, está viajando.
2: Oye, así cumpleaños
3: que
2: mañana.
3: Ah, pues lo felicitamos, cumpleaños claro mañana. Que sí. Debe estar escuchándolo desde un lugar del mundo que no voy a decir dónde es que está, para que no lo busquen y lo dejen tranquilo. Así que desde ese lugar desde aquí te enviamos saludos, Nantán, y felicidades, mucha salud y muchas cosas buenas. Y a Pedro Figueroa también, el mago del lente, que probablemente esté en sintonía con nosotros también. Y a Francisco Astondoa Rivera, parte de este enorme y gran equipo de En Tu Zona Deportiva. Ahora sí.
1: Así mismo es, Jay. Y más adelante le vamos a estar ofreciendo detalles también de lo que vamos a estar ofreciendo durante la próxima semana aquí en Tu Zona Deportiva. Pero antes, vamos a presentar a nuestro invitado en la noche de hoy, un amigo de la casa.
3: De la casa.
1: Es de la casa. No tan solo de WIPR, sino también de aquí en Tu Zona Deportiva, de A Todo Ciclismo, Joe Urbina.
5: Saludos, muchachos. Bendiciones.
3: Bienvenido, Joe.
5: Gracias por tenerme aquí.
3: Gracias por estar con nosotros.
5: Y saludo también al director técnico, Juan.
3: Claro.
5: Vélez, ¿verdad? Y que tiene, es tremendo veterano, sí, en ese control.
3: Compañero de mil campañas aquí, ha hecho de todo y continúa haciendo un tremendo trabajo aquí.
5: Saludos también
3: WPR Radio 940.
5: Al señor Bruno, tu padre, sí, que siempre está pendiente, ¿verdad?
1: Sí, que hoy está en compañía con nosotros. Las últimas semanas había estado remoto, pero hoy está aquí con nosotros. Dios, me voy a dar la vueltita por allá, a estar con los muchachos allá, pues disfrutando bien. De En Tu Zona
5: Saludos
1: Deportiva.
5: A todos, o sea, José Luis, a Freddy, a Nantán.
3: Nantán.
5: Y saludo Nantán. Yo también a, sí, a Francisco. Así que
3: un equipo grande.
5: Gracias a todos.
3: Bueno, Joe, el tema de hoy, estando tú aquí, todo el mundo sabe que es de ciclismo. Ahora, lo que no saben es, dentro del ciclismo, que hay tanta información, ¿qué es lo que vamos a estar hablando hoy? Pues yo les voy a decir, hoy vamos a hablar de seguridad vial. Y eso es algo bien importante. Esa convivencia, esas reglas, cómo es la mejor manera que un ciclista, ya sea profesional o que sea recreativo, tiene que seguir qué reglas, cuáles son, qué nos protege, qué no nos protege, qué hay que hacer, qué no hay que hacer, cómo comenzó, quién escribió las reglas, cuáles son los números, quién las aprobó. Todo eso, en la noche de hoy, quédese con nosotros porque tenemos al experto, nada más y nada menos que Joe Urbina. Así que Joe, empezamos por el principio, pero no podemos empezar por otro lugar. ¿Cómo comienza esto de seguridad vial y por qué?
5: Pues mira, la seguridad vial surgió, naturalmente el ser humano siempre necesitó unas vías, ¿verdad? Originalmente hay quien dice por ahí, no, pero ¿cómo que las bicicletas están inundando las carreteras? No, eso no fue así. Primero que la bicicleta se inventó primero que el auto, ¿verdad? Uh-huh. Pero realmente las vías se hicieron para las personas, originalmente. Uh-huh. Siempre hizo falta un camino, ¿cierto, Juan?
3: Claro.
5: Siempre, sí, por naturaleza, si usted va a analizar el ser humano desde el inicio, hace falta un camino.
3: Bueno, entonces, cuando usted va a Roma, usted va allí y usted ve y le enseña cuál es la vía. Y de hecho, así era que se llamaba vía.
5: Sí.
3: En romano se llamaba vía. Y están esas piedras, que era algo bien, bien rústico, ¿verdad? No es una carretera como la vemos hoy, como la sentimos hoy. Pero eso era lo que había y por ahí. Y ya desde ahí ya viene una coexistencia porque no solamente eran los peatones, sino también eran las carrozas romanas y los caballos. Y pues, había que bregar con eso.
5: Ahí fue que se complicó la cosa. Porque en algún momento de la historia, el ser humano descubrió que había un animal que era resistente para cierta distancia. Y resistente en todos los sentidos, ¿verdad? Claro. Entonces entraron en juego los caballos. Y ahí, pues naturalmente, pueden surgir inconvenientes, siniestros, si no hay un orden. Y ahí empezaron a buscar algún tipo de orden, aunque fuese sencillo, aunque no hubiese tecnología, ¿verdad, Luis? En términos de, por ejemplo, en qué dirección, vamos por este lado, en este lado del mundo vamos por la derecha, ¿verdad? Y ese tipo de cosas, básicamente. Después hubo una escasez por el asunto de guerra del caballo y un alemán, pues, inventó la bicicleta en el 1817, aunque no tenía pedales originalmente, y después vino el auto y toda la micromovilidad. Ahora, yo, con el permiso de ustedes, si me lo permiten, claro, yo siempre adelante empiezo este tema con algo que no tiene que ver con el tema, porque vamos, es que si no, no se entiende. Yo quiero que ustedes sepan que la bicicleta no es un asunto de moda, no es un asunto de la pandemia. Eso ha ayudado a que haya un resurgir en el ciclismo recreativo, sobre todo el de alto rendimiento, donde la gente se reta, aún personas mayores. No, esta vez a lo mejor no subo a Yunque, pero la otra voy subiendo poco a poco, como hacen el maratón de Coamo. No todo el mundo es competitivo, la mayoría no es competitivo. No tiene intención de ganar, sino es de retarse a sí mismo, mejor tiempo, el próximo año mejor. Y ese tipo de cosas le gusta a la gente. Ahora, realmente el ciclismo, el protagonismo de la bicicleta viene desde la ONU. Es un asunto de supervivencia. Las Naciones Unidas, los estudios científicos que ellos mandaron a hacer en su momento, de ahí viene el Acuerdo de París, aunque el asunto ambiental empezó en el 72 en Estocolmo, descubrieron una situación. La meta de las Naciones Unidas es que el aumento de temperatura promedio mundial no pase de 1.5 grados Celsius. Si usted busca en internet ahora mismo el 1.5 grados Celsius, que es un número, ¿verdad?, emblemático, aunque eso no tiene muchos likes. El entretenimiento tiene likes, pero eso no tiene muchos likes cuando es una emergencia mundial, Juan, porque si llega a 2.0 en adelante, en algún momento el planeta no sería ambientalmente no habitable. Y eso son palabras mayores. Y de ahí es que surge la bicicleta como protagonista en la pirámide invertida de movilidad urbana sostenible, porque las Naciones Unidas tienen que a todo dar. Por eso son los planes estratégicos de todos los países, incluyendo el DITOP, al 2030, al 2050, porque a todo hora hay que bajar las emisiones de las empresas y de las factorías y todos estos motores y los gases que contamina la industria. Y el otro renglón es el de la combustión de los autos, el tráfico, ¿verdad? De ahí, eso es lo primero. Es un asunto de supervivencia, porque si no vamos a tener un planeta en microondas y vamos a terminar nosotros, por mejor salud que tengamos, vamos a hacer una chuleta cancán. Así que de eso no queremos. Y entonces el asunto es que ellos quieren que todos los cascos urbanos, ya eso es un acuerdo, esto es internacional, todos los cascos urbanos tengan los servicios esenciales cercanos para que sean trámites de caminos pedaleables, caminables o micromovilidad en general. Puede ser el scooter y otro tipo de transportación menor.
1: De eso que mencionas, Joe, me trae un punto bien importante a la mente, y es que parte de la visión o del camino que hay que, vamos a decirlo de esta manera, que hay que hacer, ¿verdad?, que cada país del mundo debe de ir encaminando, en el caso local, ¿verdad?, de nosotros en Puerto Rico, yo creo que muy pocos lugares han tenido quizá la mentalidad o la visión de poder ir, ya sea en ciertos lugares o en ciertas rutas, de poderle habilitar los espacios a los ciclistas y de ir, ¿verdad?, creando esa transformación, porque mayormente la gente ve ahora mismo el ciclismo, muchos lo ven como aspecto recreativo. Yo tengo un compañero de trabajo y lo traigo, ¿verdad?, a colación como ejemplo, que tiene más de 70 años y él prácticamente toda la semana a manera recreativa, lo que es la parte que le dicen allá del Caracol, allá en Dorado, él corre bicicleta toda esa recta por ahí para abajo. Pero ¿qué deben de hacer quizá ya sean las ciudades grandes o los pueblos para poder ir tomando una dinámica de ir incorporando, ¿verdad?, lo que es el uso de las bicicletas? Sabemos que los vehículos ahora mismo, antes en cada familia lo que podían tener era uno o dos carros si le daba la economía. Uh-huh. Ahora usted va a una casa, tienen 3, 4, y si pueden tener 6, los tienen. Uh-huh. ¿Cómo podemos cambiar la mentalidad, no solamente del ciudadano, sino de las entidades, de las distintas entidades, sean privadas o gubernamentales, para crear este cambio de conciencia de cara a las consecuencias negativas que pudiera tenerlo, ¿verdad? Lo que tú mencionas referente a los vehículos y demás contaminación que se está viendo ahora mismo con la sequía a nivel, no es en Puerto Rico, que no somos el centro del mundo, a nivel mundial que está ocurriendo ahora mismo.
5: Bueno, pues fíjate, precisamente lo que yo acabo de decir, yo pienso que es lo que me dio resultado a mí, es por donde se debe empezar, y creo, yo me siento solo. En Puerto Rico y fuera de Puerto Rico, ¿verdad? Hay unos sitios que sí son más, dependiendo del gobernante o el presidente, son más ambientalistas. Pero hay que decir la verdad. O sea, a pesar de que la gente lo está viendo como una cuestión personal, de salud personal, y eso es buenísimo, y este agua y esta... Pero ¿qué pasa? El problema es el siguiente, Jorge, que a mí la gente en las redes y a todos nosotros los que promovemos el ciclismo, más allá de lo competitivo, urbano y de medio de transporte, nos dice, esa ley está mal hecha, hay que hablar con el legislador, hay que hablar con esto, como si eso fuera algo local. Ajá. Por eso es que yo siempre empiezo con el asunto de las Naciones Unidas, porque esto es una cosa medular. Por eso yo digo que en todo ciclismo trabajamos con lo más importante del planeta Tierra, que es la salud del bienestar del ser humano y la salud del bienestar y el bienestar del planeta. Porque si no tenemos dónde vivir, no va a existir nada. Entonces, por ahí es que hay que empezar, porque una vez la persona se traga eso, como decimos en mi calle, ¿verdad? A principio suena fuerte, pero mira, una vez, pues se tienden a resignar. Entonces, vamos a bregar con la seguridad, porque ellos vinieron ahí para quedarse. No sé si me entiende el punto. Mira, yo tenía problemas en mi familia, en el entorno, en los compañeros, en los, todo el que yo le hablaba, tú sabes, protestaban. Cuando yo empecé a hablar del... ¿Y por qué no hablamos del origen? Y cuando yo, ya no me hablan de que legislación, que hay que cambiar, que eso aquí. Por eso es que yo en todos los medios digo, esto es un asunto internacional. La bicicleta es un medio de transporte en todos los países del mundo.
3: En el mundo entero.
5: Así que una vez eso, entonces vamos a bregar con los problemas. Vamos a empezar por la seguridad vial, porque vino para quedarse. No sé si te contesto, ¿verdad?
1: Sí, sí, claro que sí. Totalmente.
3: Okay, entonces, ahora, dicho eso, sabemos que hay unas reglas, hay unos artículos, hay unos proyectos que ya están y los que pueda venir. Pero vamos a hablar de lo que ya está.
5: Pues mire, ajá.
3: ¿Cómo comienza? Entonces, después de esa tremenda, pues fue una tremenda explicación lo que acabas de dar ahí, de la cómo la ONU está involucrada y cómo se nos va la vida a nivel global, porque si no hubiese bicicletas, pues todo fuera por vehículo y todo fuera por otras cosas. Así que, sabiendo eso, entonces, ¿cómo? ¿Cuáles son esas leyes que nos aplican a nosotros aquí y cuáles son que son compartidas con el mundo o como tú lo quieras llevar? ¿Cuál es la manera en que tú nos puedes explicar a los que estamos aquí y a toda esa gente que nos está viendo a través de esa cámara y de internet cómo es que se lleva la
5: seguridad global? Quiero hacer la salvedad que aunque el mundo le falta mucho, hay muchas regiones del mundo que están mucho más adelantadas. En Puerto Rico nos hemos atrasado un poco porque en los últimos 6 cuatrenios, no sé si ustedes se han dado cuenta, ningún gobernante ha repetido. Los 4 años. Entonces todo se atrasa. Quizás se pone contento el del otro partido, pero quizás haría falta, como en algunos estados, Estados Unidos y otros países, donde DITOP, por ejemplo, es como la Contralor, que no va con los 4 años, sino que está por 10 años, correcto, por 8 años. Sí. Y eso le daría un poquito de continuidad a las diferentes agencias, DRD, Autoridad de Carretera, lo que sea. Eso por un lado. Lo otro, antes de entrar en la ley, es que a nivel internacional ya se está tan adelantado que a nivel internacional hay dos términos, siniestro versus accidente. Nosotros tratamos de que en Puerto Rico se haga ese hábito también. Accidente es, en el caso de los accidentes, es cuando es inevitable. El siniestro es cuando es evitable, ¿verdad? La mayoría de los casos para nosotros son evitables, por eso le llamamos siniestro. Accidente sería un ataque al corazón que le dio la persona, un ataque epiléptico, ese tipo de cosas, ¿verdad? Ahora, también hay otro concepto a nivel internacional que se llama visión cero. Visión cero es que aunque sea un accidente porque la persona le dio un ataque al corazón y fue contra un ciclista o contra un poste o contra una valla, muchos de estos renglones se pudieran evitar si la valla, en vez de ser de metal, fuera de resina, gomosa, que fuera un amortiguador. Así que mira por dónde va el mundo. El mundo va que aún lo que se considera accidente se pudiera evitar una muerte, porque a lo mejor le dio un ataque al corazón que no iba a morir, pero murió por el golpe. Entonces habría que forrar el árbol. Digo esos ejemplos, pero es más complicado que eso en ingeniería, para que sepan de qué se trata visión cero. Y ya hay países que han logrado en un año tener cero.
3: Cero siniestro. Y cero siniestro. Ambas.
5: Cero.
3: O
5: una cero.
3: O
5: la no, cero. Cero. Cero. O sea, estamos hablando ya de allá en Suecia, Suiza, los países más avanzados en esto, en Europa, ¿verdad? Así que de ahí sale una ley a nivel internacional, de ahí a nosotros nos toca la federal, como calles completas, que Puerto Rico tuvo que hacer la ley 201, todavía los municipios, hay 21 que ya hicieron su versión de ordenanza, todos los demás no la han hecho todavía, pero sí en Puerto Rico ya se hizo una ley. Y, o sea, incorporé en la ley 22 de vehículos y tránsito el capítulo 11 que se refiere al ciclismo, ¿verdad? Y empieza, básicamente se trata del artículo 11.02, 11.03 y 11.04. Casi todo el capítulo tiene que ver con seguridad vial. Si quiere podemos coger, por ejemplo, Luis Omar, aquí tenemos la política pública. Se declara como política pública del Estado Libre Asociado proveer las condiciones que permitan y promuevan el uso y disfrute de la bicicleta como medio de transporte o recreación. Como parte de esta implantación, el Estado Libre Asociado tendrá la siguiente responsabilidad. La número A, educar a los conductores o vehículos de motor sobre la obligación de compartir la vía pública con los ciclistas.
3: Todo esto está disponible para las personas que lo quieran.
5: La ley 22. Correcto. La ley 22.
3: ¿Dónde podrían una persona que quiera tenerlo?
5: En Google así mismo pone la ley 22 de vehículos y tránsito, que es la que usa la policía, ¿verdad?
3: Ya lo sabes, tránsito. Para los que nos están siguiendo, porque vamos, ¿verdad? Es mucha información que tenemos y no podemos leerlo completo, el artículo, pero si usted lo quiere buscar, pues esa es la manera de hacerlo. Así que no se preocupe, que si está un poquito perdido porque los artículos se le olvidan, se lo vamos a recordar en algún momento y usted lo va a accesar. Continúa.
5: Entonces, en la B dice educar al ciclista sobre la obligación de cumplir con las normas establecidas para el uso y disfrute de todas las áreas públicas, que son las señales de tránsito para vehículos y la aplican al ciclista también. La C no es de seguridad vial, pero es la que de edificios públicos tenga el estacionamiento para bicicleta en la entrada. Mira lo que dice la D, que aunque no es de seguridad vial, me interesa mencionarlo. Mira qué interesante. Aquí no se está cumpliendo esto. Motivar a las personas y a toda la ciudadanía en general a utilizar la bicicleta como medio de transporte. Eso viene de lo que te dije, de la ONU, tremendo, ¿verdad? No se está haciendo aquí, pero está en proceso, está pendiente. No,
6: vamos a dejarlo aquí en la D. Motivar a las personas y a toda la ciudadanía en general a utilizar la bicicleta como medio de transporte.
7: Eso es política pública de Puerto Rico.
6: Eso es política pública, eso está escrito ahí. Así que esto está súper interesante. Vamos a dejarlo aquí un momentito porque tenemos que hacer nuestra primera pausa en tu zona deportiva en la tarde de noche de hoy. Y regresamos con más de seguridad vial. ¿Con quién más? Con Joe Urbina. Así que vamos a una pausa y regresamos en tu zona deportiva.
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2: Y regresamos, amigos, aquí a En tu zona deportiva. Óigame, gracias a todos aquellos que están conectados a nuestro programa a través de tanto de la radio como de la transmisión en vivo vía Facebook Live a través de la página de WIPR 940 AM. Oye.
3: Y también nos pueden escuchar a través de su televisor. Si usted no tiene un radio, está en su carro y llega a su casa y dice, pero ahora no lo puedo ver porque, no los puedo ver y no los puedo escuchar porque no tengo un radio en mi casa, pues usted sintoniza el 6.2 de su televisor y ahí va a escuchar todo lo que se transmite a través de WIPR 940M a través de su televisor en el canal 6.2, así que también esa es otra alternativa.
2: Oye Jay, y hay que mencionarle a los amigos fanáticos que están en sintonía de En tu zona deportiva, la próxima semana va a estar aquí con nosotros el compañero mago de lente Pedro Figueroa, y estén conectados y pendiente a las redes sociales de la página de En tu zona deportiva, porque la próxima semana aquí en tu zona deportiva vamos a tener como invitados a una leyenda del béisbol AA. ¿Usted quiere saber quién es? Pues mire, manténgase pendiente a las redes sociales en tu zona deportiva, que también, y ya me dio permiso, lo puedo decir, que la próxima semana está de regreso aquí en tu zona deportiva Freddy Rodríguez Jr., nuestro productor, que regresa la próxima semana.
3: Eso es así.
2: Así que pendientes en tu zona deportiva, y continuamos muy bien acompañados de nuestro buen amigo y colega Joe Urbina, y seguimos hablando sobre el tema de seguridad vial, y dejamos un tema en el tintero bien interesante sobre lo que dice la ley. Y antes de continuar con ese punto D, con ese inciso D, ¿verdad?, del artículo relacionado a la ley, menciona en uno de los primeros incisos de ese artículo 11 de la ley 22 la parte de educación. Y yo creo que esa es la falla que se está teniendo en la implementación, porque muchos quizás de los factores que pueden influir en que no se conozca o los derechos de los ciclistas, o cómo debe de compartir el conductor la vía de rodaje con el ciclista, o lo que debe de hacer el ciclista, y mucho más. Lo menciona bien claro la ley, pero no se implementa. ¿Por qué? Joe, ¿por qué?
4: Pues como te había dicho, muchas personas, los cambios que ha habido, vienen nuevas administraciones, no conocen la ley. De hecho, la ley mismo, la misma política pública lo reconoce. Fíjate que aquí dice, y como te digo, el 85%, 88% de la ley del capítulo 11 tiene que ver con seguridad vial. Fíjate que de la política pública nada más, solo dos no tienen que ver. Mira lo que dice aquí, el eje, como tú dices, de educación. Uh-huh. Orientar a los funcionarios del orden público, jueces, fiscales, sobre el contenido de este capítulo, ¿verdad? Porque a veces nos encontramos que muchos de estos funcionarios no conocen el capítulo 11, que está desde el 2000. Mira lo que dice la E, mejorar y aumentar la calidad de los datos relacionados con accidentes de bicicleta. Eso es muy importante, la estadística, claro, ¿verdad? Que con eso trabaja la Comisión para Seguridad en el Tránsito. La F dice, enmendar aquellas leyes que coloquen a los ciclistas en una posición desventajosa en comparación con los conductores de vehículos o vehículos de motor. Fíjense que son obligaciones de ley del Estado, que se impone a sí mismo en su política pública.
5: O sea, la letra está.
4: La letra está.
5: Lo que no se está haciendo es la implementación.
4: La implementación en uno, pues, a un nivel, en otro un poquito más, un poquito menos, y en otro, pues nada. La H, identificar y mejorar las calles y caminos y carreteras de forma tal que puedan ser utilizadas por los ciclistas, que ya ustedes saben que aquí ya no se barren los paseos y todo ese tipo de cosas. Eso hay que mejorarlo grandemente. Yo no sé desde cuándo yo no veo un tractor cuando chiquito que tenía un rolillo al frente o cosas así.
5: Los otros días lo vi por Carolina y me sorprendí.
4: ¿Me sorprendiste?
5: Me sorprendí. Mira, que ya no existía.
4: Sería bueno que se meta allí en la ciclovía del balneario Isla Verde. La I, para terminar el artículo, dice planificar y desarrollar carriles exclusivos de bicicleta como vías paralelas y vías alternas a una carretera con acceso controlado.
2: Óyeme, y en el caso de ese inciso,
4: En
2: el caso de ese inciso, son muy pocos los lugares o los pueblos donde usted puede ver eso. Yo por lo menos...
4: No, casi no hay.
2: Por lo menos yo, de los que puedo dar fe de lugares donde he visto, aparte del viejo San Juan, que es de todos conocidos, ¿verdad? Que hay, ¿verdad?
3: Toda esa área que va hacia el viejo San Juan, cuando usted pasa por el Capitolio,
2: ese litoral norte, y en el área de Caguas, para los que son de Caguas, el área donde está Bayroa, ahí hay unos carriles, tanto a cada lado, ¿verdad? En ambas direcciones, hay unos carriles también ahí para bicicletas, pero yo creo que son los únicos dos sitios, por lo menos, que yo he visto. Y es algo muy lamentable, porque muchas veces ocurre que muchas de las carreteras de nuestro país o son bien estrechas o no están en buenas condiciones, y ya ustedes saben a lo que yo me refiero, para no profundizar ni meterme en aguas profundas. Y entonces tienen que malabarear, por decirlo de alguna manera, el ciclista para no verse perjudicado y el conductor para no irse encima del ciclista.
4: Así es. Y parte de eso provoca muchos retos que yo tengo aquí como 30, quizás no nos dé tiempo hoy, ¿verdad? Quizás en otro programa, porque es la primera vez que lo hago, en mi programa lo he hecho completo, un programa para la ley, estoy tratando, lo estoy diciendo rápido para ver si podemos cubrir los tres artículos, ¿verdad? Sí. Mira, entramos a la 11.03, Luis, y dice el A. Seguridad, casi todo seguridad vial también. Llevar en una bicicleta, esto mira lo que dice el artículo 11.03, debo decir primero, con relación al uso y manejo de bicicleta en las vías públicas, será ilegal los siguientes actos. Llevar en una bicicleta, dice la, más pasajeros que asientos tenga la misma. Eso se da mucho, ¿verdad?
3: Claro.
4: De una persona atrás o en el manubrio, eso crea accidente, que en este caso pudiéramos llamar siniestro. En la B dice, llevar paquetes u objetos que sobresalgan de los extremos de los manubrios, eso lo has visto.
3: Yo he visto gente en la carretera, Luis Omar, Joey, amigos que nos escuchan, con cuartones de madera de 10 pies de largo,
4: Él lo dice, una los bicicleta. Cocos. Un ramillete, un ramillete de coco aquí.
3: Sí, otro. Una cosa absurda, paneles de zinc que los encuentran en las calles.
2: Yo he visto una persona por el área donde yo vivo, que en el área del manubrio, todos los días que sale, carga con una canasta y se va al supermercado más cercano y ahí lleva la compra.
4: ¿Y cuándo ha visto que dé un ticket por eso?
2: Nunca.
4: No, pero está en la ley. Lo estamos viendo hoy en tu zona deportiva, que se preocupa no solamente por el deporte, sino por la seguridad vial, de tanto de los atletas como el que usa la bicicleta como medio de transporte.
3: Eso es bien importante lo que acabas de decir. En el deporte se compite, pero hay que hacerlo de una manera organizada, una manera segura. Y la bicicleta no es la excepción.
4: Y los atletas entrenan en la calle.
3: Claro que sí, y los atletas entrenan en la calle y tenemos que aprender a convivir.
4: Okay. Entonces, la sede dice correr alejado del borde
3: del encintado,
4: en la orilla derecha de la vía pública. Sabes que si no se puede cumplir con la velocidad del área, que es la máxima, menos 20 millas por debajo, ese range, si no se puede cumplir con eso, hay que ir pegado a la orilla de la línea derecha.
3: Pregunta, ¿un ciclista recreativo puede correr por la acera?
4: No, la ley lo prohíbe y más adelante lo podemos ver, dice unas excepciones, ¿verdad? Pero no, la contestación corta es no.
3: No, perfecto.
4: ¿Ok? Entonces, estoy mirando acá porque para cubrir, hay unas excepciones que no van en seguridad vial, pero casi todas están. La D, mira lo que dice la D, la D, que una persona que transita en una bicicleta o vehículo similar o vehículo de juguete se agarre o una dicho vehículo a otro en una vía pública. ¿Te acuerdas eso? De agarrarse del auto.
3: Sí,
4: de los troces.
3: De la guagua de la ama.
4: Eso está prohibido por ley.
3: Yo lo veía cuando niño, que los chamaquitos se agarraban de la guagua de la ama y la guagua de la ama por toda la Roosevelt y por la San Patricio, bajando a la San Patricio con cuatro chamacos agarrados de la guagua de la ama.
2: Yo logré observar una vez a un joven agarrándose de la puerta de un Silán, corriendo bicicleta.
4: Está prohibido. El inciso es más largo, pero ya con eso se entiende, ¿no?
3: Claro.
4: Por lo menos lo podemos resumir. En la D, Jorge dice que una persona que
3: transita en una bicicleta, vehículo similar.
4: No, ya se lo tocamos. La E, transitar en bicicleta en una vía pública sin que la misma esté provista de un timbre u otro dispositivo. Ok. La ley dice timbre, hoy día se usa el pito.
3: El pito.
4: Porque los timbres que estaban ya en este tipo de ruido que hay en la ciudad hoy día no se oye el timbre. ¿Verdad? O decir que hoy día se usa el.
3: Venían unas bocinitas, ¿te acuerdas? Que tenían una cosita de aire.
2: Las cornetas, las famosas cornetas.
3: Vamos a llamarle las famosas cornetas. Eso
4: no. Por asuntos de la industria ya ni se venden.
3: Eso ya ni se
4: vende. Así que hoy día, básicamente, el sustituto es el pito. La E dice transitar en bicicleta en una vía pública sin que la misma esté provista. Eso ya.
1: me confundí, la leilla, la F. Ayúdame ahí, sí, la F. Usar innecesariamente el timbre u otro dispositivo que requiera el inciso E de este artículo. Fíjate lo que dice ahí. Decía, si tú ves el ciclista abusando del pito de una cosa de sonido,
4: eso está prohibido.
1: Abusar de eso.
5: Bueno, yo he visto gente
1: que asusta a la gente también. Que asusta a la gente en la calle o en la acera.
5: Con las cajas de música estas, las cajas de música.
1: Pues mira, ya estaba anticipando el boceteo aquí, el artículo en el 2000.
5: El boceteo está ahí.
1: También. Vamos, ¿para dónde vamos ahora? Para la G.
5: Para la G.
1: Y correr por las aceras o por estructuras elevadas destinadas exclusivamente para el paso de
5: peatones. Ahí contestaste mi pregunta.
1: Que es la G. Después, posteriormente, hay unas excepciones, ¿verdad? Cuando te sientas inseguro, ese tipo de cosas, ¿verdad? Vamos para la H.
5: Sí.
1: No llevar durante horas de la noche una luz blanca en la parte delantera. Ese inciso es largo, pero ya sabes lo que es, ¿verdad? La luz blanca al frente y la luz roja atrás o reflector atrás. La ley permite un reflector atrás rojo, pero lo ideal es una luz. Nosotros estamos promoviendo y estamos buscando que el gobierno nos ayude en esto para enviar cartas a los fabricantes, porque ya es hora, y quiero aprovechar un paréntesis, de que la seguridad vial de noche en la bicicleta no sea un accesorio, no dependa de unas baterías. Ya es hora de que, si es un medio de transporte la bicicleta, tenga las luces por default como lo tiene cualquier otro vehículo, sin excusas de precio, etcétera. ¿Sabes que en tiempos pasados venían bicicletas con luces? Ya sea de batería, ¿las has visto? Uh-huh, las swing, claro, esas viejas.
5: Las swing viejas que tenían el foquito integrado también, en el
1: o con la energía.
2: En el mismo eje, con el guardafango, iba corriendo la bicicleta,
5: sí, tenía un dínamo,
2: producía, exacto, esa es la palabra,
5: un dínamo.
1: Pues estamos en la asociación procurando eso, ya lo hemos tocado con algunas agencias, así que todo comenzó aquí en Puerto Rico. Queremos que, si algún día la industria cambia, estamos en esa dirección. Ya eso es un proyecto internacional, ¿verdad? Pero nos gustaría que haya voluntad en los fabricantes. ¿Que a ustedes les gusta la idea?
5: Claro,
1: la bicicleta debe ser como una motora, un auto
5: que
1: tenga,
5: claro que sí, las luces.
2: Y más que estamos en un mundo tan avanzado tecnológicamente, que se puede,
1: las eléctricas.
2: Que se puede, las eléctricas.
1: Y las no eléctricas también se puede.
2: O sea, que
1: no hay excusa.
2: Se pueden hacer tantas iniciativas.
1: No hay excusa.
5: Que los manufactureros son responsables también.
1: La seguridad vial no debe ser un accesorio.
5: Exacto.
1: Y no debe ser opcional, ni debe depender de una batería. Conducir una bicicleta con frenos defectuosos, incapaces de hacer, de tener las ruedas, etcétera, etcétera.
5: Oye, Paraguay, como dice Freddy. Mira. Freddy, me estás escuchando. Paraguay, es ahí. Conducir una bicicleta con frenos defectuosos, incapaces de hacer, de tener las ruedas de frenaje sobre el pavimento limpio. No quiero entrar en un lado, no quiero que se vea como algo que no debe ser, pero ¿y quién determina eso? Si yo compro una bicicleta, ¿cada cuánto tiempo yo inspecciono mi bicicleta? ¿A dónde yo voy?
1: No hay inspección para eso. Y ni la va a ver tampoco, porque ya se intentó.
5: Y que ni la haya, porque nos van a cobrar.
1: Ni la va a ver. Ahora, sepa usted.
5: Y un centro de inspección para llevar la bicicleta todos los años, a que te le pongan un sello y pagar, como se paga por los vehículos de motor. No, perdóname.
1: Pero hay muchas cosas como esta en la ley, que, por ejemplo, por ahí la gente guía un vehículo, guía una guagua, doble cabina, caja larga, y no sabe que necesita la categoría 6 de...
5: Y una licencia.
1: Entonces, la gente guía por ahí, no hay problema, nadie chequea eso.
5: No.
1: Ni el policía sabe cuánto pesa la guagua.
5: No.
1: Pero ¿qué pasa? Y más si tiene un lister. Ahora, cuando venga el accidente, yo les aseguro a ustedes que el buen abogado va a verificar todo eso,
5: sí,
1: y te va a venir todo el peso,
5: sí,
1: de la ley. Y aquí pasa lo mismo.
2: Oye, y yo te voy a hacer
1: si honesto. Detectan que la bicicleta estaba defectuosa ya previamente, y todo eso se analiza, porque tú sabes cómo está eso.
5: Sí, oye,
1: los peritos.
2: Y yo voy a hacer un paréntesis, como dice, tú sabes que hay un refrán que dice por ahí, abogado del diablo.
1: Uh-huh.
2: Y fíjate, aquí hay algunos de los incisos y algunas de las situaciones, ¿verdad?, que pueden ocurrir, sí o no, ¿verdad?, no necesariamente tienen que pasar, que ocurren con las bicicletas, que quizá también puede pasar con el caso de lo que es el uso de las motocicletas. Y no se penaliza tanto, quizás, ¿verdad? Se incrimina más un poco al ciclista, ¿verdad? Porque algunas personas piensan que no es un medio de transporte para estar por las carreteras, pero sin embargo se flexibiliza un poco, aunque se queje o pueda haber una queja,
1: uh-huh,
2: por parte del uso de las motoras. Y hay muchas de las cosas que están bastante entreparecidas,
1: sí,
2: entre una y la otra. ¿Y por qué eso pudiera ocurrir? Porque quizás, digo, hay una diferencia, obviamente. Las motoras tienen motor y todo lo demás. Pero si son vehículos bastante parecidos, ¿por qué tú criticas a uno y no criticas al otro?
4: Bueno, en el caso de Puerto Rico, la cantidad de mal uso en esa dirección de una rueda y todo eso, motoras versus ciclistas, pues ya ustedes lo ven, es masivo. O sea, lo de los motoras es prácticamente todos los días. Y
3: quizás, claro, claro.
4: El policía es más leniente con la cuestión de bicicleta, aparte de que son menos cantidad. Yo veo muchos ciclistas, pero soy yo porque soy ciclista. No sé si usted compró un Volky y de momento ve
3: todos
4: un montón
3: días,
4: de Volky.
3: Claro, todos
4: usted
3: los días.
4: Usted compró un Toyota, sí. Y ¿te acuerdas? Los 1.5.
3: Sí. Sí. Ah, chacho,
4: y ahora sí. Todo el mundo tiene... Oye, siempre es así, lo que pasa es que ahora yo tengo uno y me fijo más.
3: Y me fijo más.
4: Pues hace poco yo fui a Florida y mi cuñada... Él me mandó después, cuando llegamos acá a Puerto Rico, a mi esposo, un mensaje. Me tiene loco tu marido porque me dejó acá, que ahora veo bicicletas por todos lados. Porque no los veía antes, no se fijaba. Pero de todas formas, hay mucho más motora. Y sí, se ve más leniente en cuanto al ciclismo, pero todo eso, como dice Luis, sí. está aquí, está envuelto porque... Mira lo que dice
3: vamos
4: esto.
3: A este y ya mismito...
4: La J, mira lo que dice. Conducir una bicicleta, que tiene que ver con lo que estás diciendo. Si no se está sentado en un asiento permanente y regular que se hubiera unido a la misma. Es para evitar los huileos, eso. Sí. Claro, hay veces que el ciclista tiene que pararse en biela.
3: Claro,
4: para tanto poder. El recreativo como sí. Esto, que estamos tratando de que haya una aclaración, sí. Una enmienda que aclare una excepción ahí, pero lo que el legislador estaba tratando de verdad de cubrir era el desorden ese precisamente que se hace.
3: Sí, las maniobras estas famosas, los wheelies, todo
4: ese es el inciso
3: J. De maniobra. Pues vamos a dejarlo aquí nuevamente. El tiempo pasa rápido, así que vamos para adelante en el próximo segmento. Pero por ahora vamos a una pausa y cuando regresemos, mire, vamos a seguir hablando de todos estos incisos tan importantes para la seguridad vial y de muchas otras cosas más que le estaremos preguntando al experto, nuestro amigo y colega Joe Urbina de Todo Ciclismo aquí en WIPR. Así que vamos a una pausa y regresamos con más de En Tu Zona Deportiva.
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2: Y regresamos a En tu zona deportiva, el programa que enlaza el deporte y la radio. Joe Urbina de Todo Ciclismo con nosotros y estamos desmenuzando todo lo que tiene que ver con seguridad vial, algo que es sumamente importante. Joe, continuamos donde lo dejamos. Hay unas cosas que tú quieres decir.
3: Pues mira, es bueno que sepan, para resumir un poco este artículo, para que nos dé tiempo, porque falta mucho y a ver qué podemos cubrir, lo más que podamos cubrir, que el CA habla del casco. En Puerto Rico es ley. Es verdad que es de los pocos sitios en el mundo que el casco es ley, por un asunto económico. Ni siquiera en Estados Unidos es ley. En Estados Unidos hay algunos estados que es ley hasta 16 años.
2: Es ley para todo el mundo, para
3: ciclistas. En Puerto Rico, para usar la bicicleta es ley.
2: Sí, o sea, pues yo no sé, pues yo veo mucha gente corriendo bicicleta.
3: Tanto, nadie tiene casco. Tanto en carretera como en áreas recreativas, lo dice aquí el inciso K. Así que también dispone aquí, para resumir, el I sobre niños que estén en un calcito atrás de la bicicleta.
2: Bien importante.
3: De 40 hasta 40 libras, etcétera, etcétera. Eso está regulado también, lo pueden buscar, como dijo Jorge, usted busque ley 22 de vehículos y tránsito y busque, una vez le salga, busque el capítulo 11, que es el de bicicleta. Entonces, después tenemos el artículo 11.04, los derechos del ciclista en la A, eso no tiene que ver con seguridad vial, pero si vamos a la B, obligaciones del ciclista, y la C, obligaciones del conductor. Uh-huh. Ahí sí tenemos cosas que no se pueden dejar, ¿verdad? Así que vamos rapidito,
2: vamos
3: a abreviarla. En la número uno de la B, todo ciclista utilizará el carril exclusivo para bicicletas siempre que haya una disposición, uno disponible, y el mismo se encuentre en condiciones transitables. Ahí estamos tratando de que en Puerto Rico haya una enmienda a ese artículo, porque los grupos recreativos grandes no se pueden meter por la ciclovía en el Viejo San Juan o en el condado.
2: No.
3: Porque ahí hay niños, hay familia, hay gente que se detiene en una bicicleta pequeña del nene. No sé si me entiendes. Sí. Estos grupos que van recreativos, que son grupos grandes, como los Capos, Arnett, Clever, etcétera, no les aplicaría. Pero habría que hacer una enmienda, porque si hay un siniestro, un abogado va a usar eso de tecnicismo y los va a poner como culpables, ¿no? Por no estar utilizado. Así que eso son parte de las cositas que hay que atemperar. El 3 dice, todo ciclista conducirá la bicicleta a favor del tránsito en el carril derecho de la vía pública. Y ahí tenemos que agarrarnos del manubrio.
2: Vamos a explicar eso.
3: Mucha gente no entiende eso, Luis, sobre todo los urbanos.
4: Explica, Joe, a toda la gente que está en sintonía sobre ese detalle en particular, que es bien importante.
3: Sí, la gente está acostumbrada o piensa que si ve el carro de frente, es más conveniente porque lo estoy viendo, ¿verdad? Valga la redundancia. Ahora, sin embargo, los estudios a nivel internacional dicen que de esa forma los accidentes son más, los siniestros son más graves y hasta muerte, ¿verdad? Quiero decirle a ustedes que toda estadística es impersonal. Hay gente que me puede decir, ah, pero mi tío iba así a favor del tránsito y murió. Uh-huh. Sí, pero es que las estadísticas no son por tu tío ni son por mí. Mañana yo puedo morir yendo a favor del tránsito. Y eso no quiere decir que estaba mal la ciencia. No sé si me entiende, porque uh-huh, la ciencia no tiene que ver con Jorge, con Luis, conmigo, con José Luis, con Juan. ¿Me sigue? La ciencia, uh-huh, lo que tiene es que ver menos muerte y menos fatalidades.
2: Claro.
3: Una vez dicho eso, de que las estadísticas son impersonales, ¿verdad? Pues entonces, aquí se me fue la ley. Una vez dicho eso, pues es importante que expliquemos de lo que se trata. ¿Por qué a favor del tránsito y no como antes nos decían, que era viendo el auto? Porque la primera es la expectativa. La mayor parte de estos accidentes son por expectativa. Cuando usted va a una intersección en T, usted se imagina, como estamos viviendo en un país que se va en autos por la derecha, no por, claro, el carril izquierdo. Usted se imagina que los vehículos en movimiento vienen de la izquierda. Uno, uh-huh, usted no se espera un vehículo en movimiento de la derecha.
2: Sí, uno, ¿verdad? Siempre tiende.
3: Así que uno siempre mira primero hacia la izquierda, porque el que viene de acá viene por el carril de allá, que le me da más tiempo. Así que usted, claro, le tiene que decir a su hijo, cuando está empezando a guiar, cuando te vayas a la intersección, mira primero, de la primera vista es a la izquierda y la segunda a la derecha. Ok, dicho eso, usted no se espera esto, que venga alguien de acá en movimiento en un vehículo. Y máxime si hay un árbol ahí en esa esquina, un edificio. Así que cuando vienes con esta bicicleta, si fuera a encontrarse con el auto, uno en una intersección, la expectativa hace, uh-huh, que haya un siniestro.
2: Wow.
3: ¿Okay? Quizás los que nos están escuchando por radio no lo visualizan, ¿verdad? De la forma que lo estamos ilustrando aquí, para los que están en internet, en la página en Facebook. Lo otro sería el tiempo de reacción. Las estadísticas dicen que el tiempo de reacción, cuando usted se da cuenta de que hay un objeto ahí al frente, ese momento que tú te das cuenta, tardas en reaccionar en el auto 4.5 segundos. Así que un segundo en darte cuenta, un 0.5 segundos en el ajuste de freno y 3 segundos en lo que el carro para. El promedio, dicen las estadísticas, que eso es así. ¿Qué sucede? Que hay un problema en esto. Si, para los que estén viéndonos por Facebook.
4: Favor, por Facebook Live.
3: Si usted viene en esta encontrarse con el auto, obviamente los dos están en movimiento. Si este está, digamos, un ejemplo de 50 millas y a 15 millas, pues entonces quiere decir que en esta ecuación, que la distancia que estaríamos del ejemplo serían 264 pies, y utilizando la fórmula de tiempo es igual a distancia sobre velocidad y despejándolo de cualquier forma que uno lo quiera ver, en este caso, a 50 millas versus 15, en este caso, en encontrarse, Luis, el tiempo de reacción sería 2.77 segundos. Nada. Quiere decir que está por debajo del promedio, no nos da tiempo.
1: No da tiempo.
3: Y va a haber un impacto.
4: Es bien difícil poder reaccionar con ese poco tiempo en el reloj. Por cierto, quiero mencionar.
3: Acercándose.
4: Y hago un paréntesis. Le enviamos un saludo, que han estado en sintonía del programa, los buenos amigos Adlan Cruz y Raymond Dalmau, que han estado conectados al programa.
1: Dos de mis grandes amigos, Raymond Dalmau, mi ídolo, mi amigo, y Alan Cruz igualmente. Alan, un abrazo. Raymond, un abrazo. Gracias por ser esas personas que son. Gracias
4: y pendientes a las redes sociales en Tu Zona Deportiva, que una vez concluye el programa, más adelante vamos a estar subiendo una entrevista con Joe, relacionado también a todo este aspecto de seguridad vial. Y siguiendo lo que tú mencionas, Joe, luego de ese paréntesis, esa cantidad de tiempo que tú mencionas, prácticamente hace, vamos a decirlo de esta manera, hace imposible de que ya sea el conductor o el ciclista pueda tener un tiempo de respuesta para evitar cualquier tipo de situación.
1: Claro.
4: Ahora hago yo la pregunta también. ¿Se pudiera evitar este tipo de situaciones?
3: Bueno, lo que pasa es que siempre va a haber personas irresponsables que vayan a 80, 100 millas y no importa la dirección que vaya la bicicleta, ahí yo voy a morir si me da
1: y
3: un
1: golpe. Y personas borrachas bajo los efectos del alcohol.
3: Un ataque epiléptico, lo que sea. Claro. ¿Verdad? Ahora, lo que sí se puede, como dijimos al principio, estadísticamente está probado que se puede minimizar. Y una de las formas es, en vez de, ya dimos el ejemplo con los mismos numeritos, 50 millas versus 15 a 264 pies.
1: 2.77
3: sería, que está por debajo del promedio.
1: Claro.
3: ¿Verdad?
1: Claro.
3: Así que ahí habría la colisión.
1: Okay.
3: ¿Y bajo si los fuera... mismos números, bajo los mismos números a favor del tránsito, Luis, como el auto se está moviendo y la bicicleta también, porque acuérdate que aquí el auto se está moviendo, pero esta se está acercando, que es el problema. Así que es menos tiempo.
1: Aquí se está alejando.
3: Bajo esta circunstancia, entonces el tiempo con esos mismos numeritos que dimos sería 5.14. Está por encima del promedio, bajo las mismas circunstancias se pudo evitar.
1: Sí.
4: Y es una
3: se paró a tiempo.
4: Y es una brecha de tiempo.
1: 2.7 a 5 puntos.
3: 2.77 a 5.14. Y el promedio, una vez tú te das cuenta de la situación, cuando tú despiertas que ves el carro encima, es 4.5. Así que ves que la misma circunstancia del mismo ejemplo, así que es menos tiempo.
1: Aquí se está alejando.
3: Bajo esta circunstancia. Entonces, el tiempo con esos mismos numeritos que dimos sería 5.14. Está por encima del promedio. Por bajo encima. Las mismas circunstancias se pudo evitar.
1: Sí.
4: Y es una
3: se paró a tiempo.
4: Y es una brecha de tiempo.
1: 2.7 a 5 puntos.
3: 2.77 a 5.14. Y el.

0: solamente el objeto acercándose, tú tienes menos tiempo de reacción, ¿verdad? Y la velocidad neta tiene que ver con la fuerza. Y vamos a hacerlo, decirlo rapidito. Si uno va a 30 millas y el otro a 15, el auto va a 30 y la bicicleta va a 15, la velocidad neta así se suma. 30 más 15, 45.
1: El impacto.
0: Si es así, se resta.
1: Se resta.
0: ¿Cierto? 30 sí. menos 15, 15.
1: 15.
0: Así que, si a eso le sumas que la velocidad es proporcional a la fuerza, que de hecho en este caso sería 3 veces más fuerza del impacto, ¿cierto? Uh-huh. El impacto puede ser la diferencia que sea una lesión menos grave a una lesión grave.
1: Ok.
0: Velocidad neta.
1: Ahora, yo tengo dos preguntas. Una, ¿qué está haciendo la... ¿verdad? ¿Qué se está haciendo con estas leyes para que esto se difumine? Para que la gente... ¿Cómo podemos llevar esto en masa a las personas, tanto a los conductores, a los ciclistas profesionales, que obviamente sí conocen la ley, y a los ciclistas recreativos, que algunos la conocen, otros no? ¿Cómo llevamos esto a las escuelas, por ejemplo? ¿Cómo llevamos esto? ¿Cómo hacemos más anuncios de cómo puede ayudar los accidentes, la agencia que dirige
0: la comisión para
1: la comisión para cómo ellos pueden involucrarse más en esto para difuminar esta información tan importante y que todos en Puerto Rico que quieran montar una bicicleta, ya sea recreativamente o deportivamente, sepamos la ley y el conductor que no le interesa montarse en una bicicleta también la sepa y la pueda respetar.
0: Pues mira,
1: ¿qué se está haciendo para eso?
0: Se está haciendo mucho. Así como dijimos ahorita que en el artículo 11.02 en términos de política pública hay poca implementación en cuanto a seguridad vial de la ejecución como tal de este tipo de temas, ¿verdad? Porque allá podemos decir que allá dice que hay que tener los racks en los edificios públicos y son bien poquitos los edificios públicos que tienen un rack para bicicletas. En la entrada dice específicamente. Ahí no se está haciendo mucho. Ahora, en esto de seguridad, la comisión está haciendo muchísimo. Hay montones de grupos comunitarios que ellos tienen uh-huh. a través de toda la isla que están todos los días. Usted ve en sus páginas el programa comunitario de Naranjito, en Ceiba, en Guaynabo, en Cataño. Hay montones por toda la isla y están, usted lo ve en las redes, están en las escuelas, en las universidades, en los cuarteles de la policía, están en los semáforos, nosotros hemos participado con ellos y los grupos de ciclismo.
1: O sea que la respuesta es que sí se está trabajando con
0: sí, pero hay un problema. Y los grupos de ciclismo ni se digan, los grupos de ciclismo en Puerto Rico están haciendo una labor tremenda, educativa, tremenda. Gratuita, una cosa desde Fajardo hasta Mayagüez. Espectacular.
1: ¿Cuál es el problema?
0: El problema es la segmentación hoy día en los medios de comunicación. Hasta los canales con programas de más audiencia tienen su dificultad, entonces tienen que estar buscando por todos lados, por las redes, por los podcasts, por donde quiera, porque cada vez hay más gente en la calle que le dice, no, yo no tengo televisor, yo no veo televisión. Sí. Cada vez hay más gente que dice, no, yo lo que veo es televisión de afuera, yo no veo la televisión local. Cada vez hay más gente que se interesa en un tema solamente, son expertos, e inclusive nosotros, hay expertos en ciclismo que están bien flojos en salud, de otras cosas. Uh-huh. O sea, la situación está como las páginas inteligentes, Luis, que estamos en diferentes frecuencias, que si tu esposa busca cosas de moda, de eso le salen los anuncios. Si tú buscas cosas
1: claro,
0: de auto,
1: es un algoritmo que una vez tú empiezas a buscar, él te sigue bombardeando.
0: Pues lamentablemente, estamos muy segmentados.
1: Sí. Mira, yo nos queda bien poco tiempo, pero la segunda pregunta es, ¿cómo está? Porque aquí todo es por estadística, y yo soy curioso y quiero saber, ¿verdad? ¿Cómo está Puerto Rico a nivel mundial en seguridad vial y en el uso, en el buen uso de la bicicleta como un medio de transporte? ¿Cuáles son esos países con que Puerto Rico tiene que compararse o aspirar dentro de lo que es Centroamérica o el Caribe y dentro de los países europeos o asiáticos? ¿Cómo está? ¿Dónde está Puerto Rico? Si fuera a ver una tabla, ¿dónde está Puerto Rico en ese mundo tan grande de ahí, si tú tienes esa información?
0: Bueno, es que si buscas las tablas ahora mismo en internet y eso, bueno, en la mayoría de ellas no vas a encontrar ni a Puerto Rico, ¿verdad? Como medio de transporte.
2: Para empezar.
0: Para empezar. Si hablamos,
1: vamos a ninguna pausa, vamos a continuar.
0: Si hablamos, lo primero que dijiste antes de medio de transporte, dijiste otro aspecto, ¿verdad?
1: Sí, en seguridad vial.
0: En seguridad vial, pues mira, estamos mejorando grandemente. En Puerto Rico hay un auge con esto de la seguridad vial, los programas de investigación de la Politécnica, el programa de investigación del Colegio de Mayagüez, de la Católica de Ponce, el Colegio de Ingenieros, el Colegio de Arquitectos, la Escuela de Graduada de Planificación, la Sociedad Puertorriqueña de Planificación, los mismos grupos ciclistas, en eso estamos, cada vez está aumentando. Ahora, la bicicleta como medio de transporte, ya tú ves que hablamos de la política pública, que el gobierno debe

0: motivar eso. No se está haciendo. Ya hay casi 400 ciudades en el mundo de zonas de baja emisión. Donde tú
1: no dime puedes... dime dos, rápido.
0: Pues, por ejemplo, en Madrid, ¿verdad? En Madrid ya tú vas a Madrid Centro y no puede entrar un vehículo de combustión.
1: Yo lo vi.
0: ¿Y en Utrecht, en Ámsterdam, ya hay, están las zonificaciones, ¿verdad? Naturalmente son países donde la bicicleta como medio de transporte, el porciento es mucho más alto, ¿verdad? Bélgica, Dinamarca, uh-huh. ¿Verdad? Acá tenemos que acá lo más adelantado que está en América, en muchos estados en Estados Unidos, como Oregon, ¿verdad? Portland, la ciudad de Portland, que es en Oregon, uh-huh. Colombia, Brasil, Colombia, ¿verdad? Brasil. Hay muchos países que están mucho más adelantados. Pero Puerto Rico, en la bicicleta como medio de transporte, acuérdate que también nosotros tenemos la cultura de morir en mi casita. Yo vivo en Orocovi y quiero viajar por 30 años a trabajar a San Juan. El europeo, ¿no? El europeo mayormente se muda de trabajo, se muda de casa. Aquí, pues, esos tapones se debe a esa cultura.
1: Claro que sí. Claro que sí. Bueno, yo ya se nos está acabando el tiempo de este tremendo programa y con esta información tan buena que tú has dado. No quiero cerrar sin que vuelvas a repetir personas que están interesadas en este tema, que son, sé que son muchos, aquí están, nos están escribiendo. Joe, repite cómo, primero, dónde contactarte por si tienen dudas sobre cualquier cosa que hayas explicado y dónde conseguir la ley para que la puedan descargar y la puedan tener consigo y la puedan leer y estudiar. Y si tienen alguna duda, ¿dónde te pueden conseguir? Por favor, esas dos cosas.
0: Mira, pues en la ley la pueden conseguir en internet. Usted pone en el search Ley 22 de Vehículos y Tránsito y le va a aparecer, ¿verdad? La baja ahí gratuitamente. Y entonces busca el capítulo 11, que es específicamente...
1: específico para lo que es la bicicleta.
2: Exactamente, lo que tiene que ver con ciclismo.
0: Lo que tiene que ver con ciclismo. Van a haber algunas excepciones, como el artículo 5.03, que es el que tiene que ver con la ley que habla de rango de velocidad. Que mucha gente no sabe eso, que, uh-huh. que es para autos también. O sea, uh-huh. si la carretera dice 50 millas, el mínimo de esa zona es 20 millas por debajo. Y el ciclista tendría que estar en ese range. Pero lo demás está en el capítulo 11.
1: ¿Dónde te pueden contactar?
0: Pues mira, en la página de Todo Ciclismo, en Facebook e Instagram, y de la Asociación de Ciclismo, y aquí, en WIPR 940M, claro. Todos los martes y jueves de 4 a 5 de la tarde, Todo Ciclismo por WIPR 940M.
1: ¿Y el Noticeis, qué días tiene la sesión? Los miércoles.
0: Los viernes. En la edición de las 11:30 en Noticeis.
1: En Noticeis. Bueno, Joe, te damos las más grandes gracias, de verdad, por estar con nosotros esta noche. Para mí ha sido un placer no solamente tenerte, sino recibir toda esta información. Luis, gracias por estar con nosotros. Palabras finales, rapidito, que nos tenemos que ir.
2: Así mismo es un gran programa hoy y pendiente a las redes sociales de En Tu Zona Deportiva, donde más vamos a tener más detalles también sobre este tema de seguridad vial con Joe Urbina.
1: Pues muchas gracias a todos por su sintonía. Gracias a Joe y a todos los compañeros. Nos vemos el próximo viernes en otro programa más de En Tu Zona Deportiva.
2: Llévatelo.

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